0: de Sherwin Williams Beto Ávila. A las 10:30 de la mañana, 2:30 de la tarde y 6:30 de la tarde. El acceso es totalmente gratis. Ya se juega en Cancún la Copa Mundial de Béisbol Sub-15.
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De la tarde con 5 minutos y llegó el momento de platicar de nuestra tendencia del día de hoy. Y es que a través de redes sociales se ha estado hablando mucho de, por ejemplo, llámese la casa de los famosos, llámese la granja VIP, llámenle ustedes estos realities que se han estado realizando y que llegan a poner como reglas no escritas que nadie puede faltar. Y esto refiriéndome a que, por ejemplo, nadie puede tocar que si el queso de no sé quién, el jamón de no sé quién, la comida de quién sabe que el otro. Entonces, viene la idea, el tema de las reglas no escritas en nuestras casas. Así que con esto llega nuestro momento mosquita del día de hoy, que es ese momento donde juntamos las manos, las frotamos ansiosos y yo te quiero preguntar, ya se me talló lo chino. Yo te quiero preguntar, ¿qué regla no escrita había en tu casa que todos tenían que respetar? Cuéntamelo a través del WhatsApp 998-4096.5 y en redes sociales como Hits96.5FM. Y tenemos uno por acá, nos cuenta el buen Isma. Dice, mira, la regla no escrita en casa, yo lo aplico ahora que soy papá. Que bueno, arreglas de eso muy bien en casa y... Cuando estaba yo joven, la regla que yo aplico en casa es que sin falta todos los domingos se tiene que comer en familia, porque entre semana casi no los ves por las actividades y demás. Pero el domingo era de ley comer en casa. De hecho, ahorita que mi hijo ya está casado, siempre lo esperamos el domingo en casa y mi hija invita al novio. Ya después si salen y cualquier cosa, bueno, ya es otro tema. Pero esa es una regla en casa que yo apliqué y que yo formé también en casa. Saludos. Saludos, mi querido Isma. Oye, excelente regla. Y sí, efectivamente, ¿no? Justo se habla mucho de los domingos familiares. Yo, por ejemplo, desde mi experiencia, yo les puedo decir que los domingos familiares no existen al 100%. Sí en eventos especiales, sí en algunos momentos, de forma esporádica a veces les sale el ámbito familiar a mi familia. No es que nos llevemos mal, simplemente sabemos que es una regla no escrita el tema de los domingos familiares. Pero qué bueno que lo sigas aplicando, mi querido Isma. Te mando un fuerte abrazo, bro, y que se sigan reuniendo todos los dominguitos en familia. 998-4096.5, cuéntame cuál es una de las reglas no escritas en tu casa. Yo, por ejemplo, en casa de una amiga existe esta regla no escrita de que cuando entras tienes que dejar los tenis y estás descalzo por la casa. Se me hace una idea muy ingeniosa porque pues no traes la suciedad afuera de la suela, de todo lo que estás pisando y demás, no lo traes adentro de la casa. Se queda en la entradita cuando mucho, que ahí te los quitas, pones... los tenis, los zapatos, las chanclas, las colocas ahí en un zapatero que habían armado y ya de ahí te la pasas descalzo en la casa, llámese descalzo o en calcetines. Entonces era una regla no escrita en esa familia y todos los invitados también la tenían que respetar. Era muy, muy curioso, nos lo dijeron una vez y a partir de ahí lo teníamos que aplicar siempre. Así que cuéntame tu regla no escrita en tu casa, 998-4096.5. Vamos con más música aquí en Hits 96.5, donde viven los hits. Y más adelante seguiremos compartiendo esas reglas no escritas que tenemos que respetar en casa.

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2: Las 7 con 21 minutos.
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0: 7 de la noche con 29 minutos.
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0: Continuamos en Hits 96.5 platicando nuestra tendencia del día de hoy de las reglas no escritas en la casa. Y en el momento Mosquita te preguntaba, ¿qué regla había en tu casa que todos tenían que respetar? Cuéntamelo a través del WhatsApp 998-4096.5, como el siguiente que tenemos por acá del buen Alex Martínez, que dice, hola bro, buenas noches. No, hoy no vine para hacerte bullying. Ay, este Alex, de verdad, un día lo voy a bloquear. Dice, espero que hayas tomado mucho café hoy. Y hoy sí, hoy es día del café. Dice, pero bueno, pronto me iré a Villahermosa y allá en mi casa, tu casa. Gracias, mi querido. No me digas eso porque yo sí te tomo la palabra muy en serio. Dice, la primera regla no escrita va a ser, si no saludas a mi perro, mejor no regreses. Y me encanta esa regla igual de dejar los zapatos de la entrada y andar descalzo. Saluditos, mi querido Alex. Oye, me gusta esa regla, si no saludas a mi perro, mejor no regreses. Y es que uno, literalmente nuestra mascota es parte de nuestra familia y es algo irrefutable. Si dices que no me gustan los perros, enciérralo, me da miedo. Ay, pues debut y despedida, ¿eh? Debut y despedida, de eso estoy totalmente de acuerdo. Y justamente esa regla de los zapatos, la verdad es que a mí nunca se me hubiera ocurrido, pero creo que va a ser algo que cuando yo tenga mi propia casa, departamento, lo que sea en su momento, yo creo que también la voy a estar aplicando, el dejar los zapatos o los tenis o las chanclas en la entrada y andar descalzo por la casa, simplemente para mantenerla un poco más limpia. No quita el hecho de que hay que seguir limpiando, pero creo que sí la mantiene todavía más limpia y se me hace un total acierto, ¿eh? Así que un pequeño shout out a Renata, que es mi mejor amiga, y ella, bueno, no ella, su mamá fue la que le implementó la regla y dijo, aquí se hace porque se hace y todos piso parejo. Y la verdad es que sí, funciona bastante. 998-4096.5, cuéntame cuál es una de las reglas no escritas que hay en tu casa. Vamos a continuar con más música aquí en Hits 96.5, donde viven los hits. Y más adelante seguiremos platicando de estas reglas. Pero mientras, te voy a dejar con The Chainsmokers y el tema Something Just Like This.

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2: Las 7 con 40 minutos.
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0: 7 de la noche con 55 minutos.
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0: Continuamos en Hits 96.5 platicando de esas reglas no escritas que llegamos a tener en nuestras casas. 998-4096-5 y quiero mandarle un saludo para mi queridísimo Chano Marín que me compartió un video y yo dije, ¿y ahora qué? ¿Qué manda el Chano? ¿No? ¿Ahora qué? ¿Con qué anda? Y pues yo siempre les digo que me manden una fotografía, un video de lo que tienen enfrente en este momento. Y justo se topó a un monje franciscano manejando en su scooter por las calles de Cancún. Increíble. Y digo monje franciscano no porque yo lo haya visto y supiera que era un monje. Fue porque Chano me lo dijo en un audio. Así que me gusta eso. De verdad lo hago porque la percepción humana o los ojos de cada uno son muy distintos. Podemos ver muchas cosas que nos parecen chistosas, que podemos ver hermosas, creativas. Y es por eso que siempre te digo, mándame una foto de lo que tienes enfrente en este momento. Porque a los ojos de cada uno podemos ver cosas increíbles que podemos compartir con otras personas. Y créanme que a mí me encanta eso. Me encanta ver la creatividad que podemos llegar a tener y la visión que vemos de las cosas. Entonces, mi querido Chano, gracias por compartirme este tremendo... Este tremendo videazo, increíble. Yo nunca me imaginé que fuera un monje, de verdad. Si alguien quiere ver el video, pídamelo y se lo reenvío con mucho gusto. Y en la siguiente hora llega nuestro Long Story Short del día de hoy. Y hoy quiero que me cuentes esa regla familiar que todavía sigues, aunque ya no vivas en casa de tus padres. Cuéntamelo a través del WhatsApp 998-4096-5. Puede ser a través de un mensaje de texto o de un audio. También en redes sociales como Hits 96.5 FM, tanto en Instagram, Facebook y TikTok. A mí me encuentras como arroba Gabo con WEGS. GaboX, me encuentras en redes sociales. Quiero conocer esa regla familiar no escrita que todavía sigues aplicando, aunque ya no vivas con tus padres. También me puedes contar esa regla no escrita que llegaste a romper. Y pues te terminaron rompiendo a ti, porque si no, ¿cómo? También me puedes contar esa vez que fallaste a la regla de la casa y que, bueno, pues, tocó el castigo, tocó el regaño. 998-4096-5 y lo estaremos compartiendo y platicando en la siguiente hora, porque ahora te voy a dejar con más música en Hits 96.5, donde viven los hits. Llega Michelle Branch y Santana con el tema The Game of Love.

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3: Las 8 con 2 minutos.
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0: 8 de la noche con 9 minutos.
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0: Momento de nuestro Long Story Short del día de hoy. Y hoy quiero que me cuentes esa regla no escrita en tu familia que todavía continúas haciéndola a pesar de ya no vivir con tus padres. Y también si alguna vez fallaste a esa regla y te tocó la regañiza. Cuéntamelo a través del WhatsApp 998-4096.5. Puede ser a través de un mensaje de texto o de un audio. También en redes sociales como Hits96.5FM, tanto en Instagram, Facebook y TikTok. A mí me encuentras como arroba Gabo con WEGS. Gabo X, me encuentras en redes sociales. Y yo, una de las reglas no escritas, y me acuerdo perfectamente, yo recuerdo que hubo un día que mi mamá había limpiado la estufa, pero le enceró, no sé qué tanto le metió. El punto es que yo estaba enterado. Yo ese día, por la tarde, noche, creo, pues yo salí con unos amigos, salí de fiesta, lo normal, ¿no? Y cuando regresé a la casa, la verdad es que tenía bastante hambre, y opté por hacerme pues unas quesadillas. Yo para esto, yo sí sabía que mi mamá había limpiado la cocina, pero en mis no uso de cinco, de mis cinco sentidos, sin usar un poco la cabeza, porque mi cabeza estaba dando un poco de vueltas, tengo que ser sincero, pues me puse a hacer las quesadillas, pero como que directas, ¿no? Como que directo en el comal, no usé un sartén ni nada, las hice pues directo así, dije, pues está más fácil, ¿para qué ensucio? O sea, ¿para qué ensucio trastes, no? O un sartén, sí lo puedo hacer directo ahí en el medio de la estufa. Entonces pues empecé a hacerlo así. No, de verdad, al día siguiente, déjense ustedes la cruda, la regañiza con cruda que me metió mi señora madre. Ah, la recuerdo perfectamente. Y a partir de ahí dejé de... No, la verdad es que no dejé de tomar, pero sí dejé de cocinar. Y sí, saludos a mi señora madre, que seguramente estará escuchando, pero sí me tocó esa regañiza y es una regla no escrita. No puedes cocinar si mamá acaba de limpiar. 998-4096.5. Cuéntame también tu long story short del día de hoy, de esa regla familiar que, o esa regla no escrita que llegaste a romper. Y pues el roto terminaste siendo tú. Lo estaremos también platicando a lo largo de esta hora. Y ahora te voy a dejar con más música aquí en Hits 96.5. 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Llegó el turno de Regard y el tema Ride It.

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2: Las 8 con 20 minutos.
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0: 8:31 PM.
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0: Continuamos con nuestro long story short del día de hoy, de esas reglas no escritas en casa que alguna vez terminaste rompiendo y te tocó una regañiza. Cuéntamelo a través del WhatsApp 998-4096-5 y tenemos un audio por acá, así que escuchemos.
2: Hola, mi Jordi.
0: ¿Qué onda?
2: Una regla de oro así.
0: ¿Cuál es?
2: Que no puedes romper es cuando tu mamá trapeó la sala de la casa, no se te vaya a ocurrir entrar con los zapatos sucios.
0: No, sí.
2: A mí se me pasó y un mechudazo me dieron nada más. Un mechudo me dio en la cabeza, mira, santo remedio, no volvió a pasar.
0: Saluditos, mi querido Alex Frijol, y gracias por estar con nosotros aquí en Hits 96.5. Y es que sí pasa, sí, a la mamá, cuando se trata y se habla de limpieza, no, cuidadito y ensucies. O sea, cuidadito y hagas el mínimo polvo, lo mínimo de ensuciar. Cuidadito, cuidadito lo hagas. También tenemos saluditos para el buen Miguel Ángel, que nos pidió justamente el video de... del monje franciscano por las calles. Saluditos, mi querido Miguel Ángel. Gracias por estar con nosotros. Y otra de las personas que pidió el videíto fue Vázquez. Así que saluditos para ambos. Gracias por venir escuchando Hits 96.5. Ya les fue reenviado el video. Cortesía, ya tengo hambre. Cortesía de Chano Marín, que fue el que nos compartió este videíto. Y ahora sí, vamos a continuar con más música aquí en Hits 96.5. ¿Dónde viven los hits? Y recuerda, quiero conocer cuáles son esas reglas no escritas que existían en tu casa.

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2: Las 8 con 41 minutos.
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0: 8:54 PM.
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0: Continuamos en Hits 96.5 con, bueno, con las reglas no escritas de la casa. Y en la siguiente hora llega nuestro top 9 del día de hoy. Y hoy te traigo el top 9 de reglas que existen en casi todas las casas mexicanas. Así que si tú tienes tu regla de oro, tu regla no escrita, es momento de que la nomines a través del WhatsApp en cabina. El número 998-4096.5 puede ser a través de un mensaje de texto o de un audio. También en redes sociales como Hits96.5FM, tanto en Instagram, Facebook y TikTok. A mí me encuentras como @Gabo_EGS. GaboX, me encuentras en redes sociales. Recuerda que juntas y juntos hacemos el top 9 que hoy es de reglas que existen en casi todas las casas mexicanas. Quiero aprovechar para mandarle un saludo a Abel, que también nos pidió el videíto del monje franciscano que andaba por las calles, cortesía del buen Chano Marín. Así que saluditos, mi querido Abel, y gracias por estarnos escuchando aquí en Hits 96.5. Y ahora sí, vamos a continuar con más música, no sin antes mandar otros saludos para mi queridísimo Luis Fer Jiménez, que también nos anda escuchando. Saluditos, mi querido Fer, compañero de trabajo, amigo y ya. Saluditos, mi querido Fer, un fuerte abrazo, mi bro, y gracias por también estarnos escuchando. Y ahora sí, vamos con más música aquí en Hits 96.5, donde viven los hits. Y en la siguiente hora llegará el momento de conocer nuestro top 9 del día de hoy.

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3: Las 9 con 3 minutos.
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2: Las 9 con 22 minutos.
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1: 9 de la noche con 26 minutos.
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1: Y llegó el momento de conocer nuestro top 9 del día de hoy. Y es que a través del WhatsApp en cabina 998-40965 y en redes sociales como Hits96.5FM, juntas y juntos hicimos el top 9 de reglas que existen en nuestras casas. Así que sin más preámbulo, llegó el momento de conocer el lugar número 9, número 8 y número 7, que quedó de la siguiente forma.
3: 9.
1: En el lugar número 9, si no es tuyo, no lo agarres. Pero curiosamente nadie sabe quién dejó ese artículo o esa cosa ahí.
3: 8.
1: En el lugar número 8, la tele no se queda prendida si nadie la está viendo. Aunque esté en volumen 3 y alguien esté escuchando, pero
3: 7.
1: En el lugar número 7, la luz se apaga cuando sales del cuarto. ¿O qué crees? ¿Que la comisión nos regala la luz o cómo está el rollo? Esa es otra de las reglas no escritas en mi casa y tuve que aprender a la mala con mi papá. Y ahí está el lugar número 9, número 8 y número 7 del top 9 de reglas que existen en casi todas nuestras casas. Vamos a continuar con más música aquí en Hits 96.5, donde viven los hits, y más adelante te traigo el lugar número 6, número 5 y número 4.

0: 9 de la noche con 40 minutos.
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0: Y llegó el momento de continuar con nuestro top 9 del día de hoy de reglas que existen en casi todas nuestras casas. Esas reglas no escritas, así que ya después de haber repasado el lugar 9, 8 y 7, llegó el momento de conocer.
2: 6.
0: En el lugar número 6, no se come en la sala. Hasta que llegan visitas y mágicamente la sala se convierte en un comedor.
2: 5.
0: En el lugar número 5, el refri se cierra inmediatamente. Abrirlo para ver qué hay durante 40 segundos es prácticamente un delito.
2: 4.
0: En el lugar número 4, no se desperdicia la comida. Sírvete lo que te vayas a comer porque aquí no estamos para tirar. Y con esto conocimos el lugar número 6, 5 y 4 del top 9 de reglas que existen en casi todas las casas. Vamos a irnos una breve pausa comercial, pero regresando tendremos más música y también será el momento de conocer nuestro podium del día de hoy. El lugar número 3, número 2 y número 1 de nuestro top 9. Así que vamos a una breve pausa y regresamos con más aquí en Hits 96.5, donde viven los hits.
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4: Las 9 con 41 minutos.
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1: 9:53 p.m.
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1: Y llegó el momento de conocer nuestro podium del día de hoy, del top 9 de reglas que existen en casi todas nuestras casas. Así que después de haber repasado casi todo el top, llegó el momento de conocer el lugar número 3, número 2 y número 1, que quedó de la siguiente forma. En el lugar número 3, si alguien está dormido, nadie hace ruido. Y aplica incluso si esa persona se quedó dormida a las 5 de la tarde. En el lugar número 2, antes de salir el famoso... ¿Traes llaves? Y si respondes que sí, viene la segunda auditoría. ¿Y celular? ¿Dinero? Oye, ¿el suéter?
3: Number one.
1: Y en el lugar número uno, nuestro number one del día de hoy, tenemos cuando mamá o papá dice ahorita, no significa ahorita. Puede significar en 5 minutos, 3 horas u otro día. Pero tú tienes que esperar, no hay de otra. Y con eso hemos llegado al final de nuestro top 9 del día de hoy, pero no solo eso, sino también al final de estas 4 horas en las que el día de hoy te he estado acompañando, y tú a mí. Así que muchísimas gracias por acompañarme el día de hoy y a lo largo de toda la programación de Hits 96.5. Desde las 7 de la mañana en el noticiero de Buenos Días, con Arturo Medina. A las 9, Morning Hits con Jazz Holguín. A las 2 de la tarde estuvo contigo Cristina Rivera y a las 6 llegó el Yergi, donde el día de hoy platicamos acerca de cine, películas, series, plataformas de streaming, los estrenos que tendremos este fin de semana. Tuvimos nuestra tendencia del día, Momento Mosquita, Long Story Short y el Top 9. Recuerda que sigo en sintonía contigo a través de redes sociales como Hits 96.5 FM, tanto en Instagram, Facebook y TikTok. A mí me encuentras como arroba Gabo con W E G S. Gabo X me encuentras en redes sociales. Si me sigues en este momento, te voy a seguir de vuelta. Te vas a quedar acompañado de la buena programación musical de Hits 96.5, donde viven los hits. Y tú y yo tenemos una cita el día de mañana. Mañana es viernes 2 de octubre y la vamos a pasar bomba. Eso te lo puedo garantizar al 100%. Además de que mañana es el aniversario de Hits. Estamos cumpliendo 3 años y esto gracias a ti. Ya mañana vendrán las palabras motivacionales, además de una noticia que seguramente Jazz Holguín a las 9 de la mañana te estará compartiendo. Ella va a dar la premisa de la noticia que te vamos a compartir. Y a lo largo de toda la programación, pues ya estaremos también recordándotelo, anticipándote, para que puedas celebrar con nosotros y disfrutar de este hermoso tercer aniversario de Hits 96.5. Solo me queda decirte que si estás en el trabajo, desearte que tengas un buen turno. Si estás divagando por las calles de Cancún, que llegues con bien a tu destino. Y si me escuchas desde casa, sigue descansando, que lo estás haciendo excelente. Que tengas un buen inicio del mes de octubre, que te reciba con muchas bendiciones, con muchos éxitos. Y recuerda, propón tus metas. Todo lo que quieras conseguir este mes, todo lo que quieras lograr, solo depende de ti. Por cada acción hay una reacción, y esa reacción depende de ti, llámese positiva o negativa. Yo me despido con esta canción, te voy a dejar con David Guetta y el tema Titanium, una de mis canciones favoritas. Mi nombre es El Yergi, cuídate mucho, chao.

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3: Las 10 en punto.
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1: Las 10 con 21 minutos.
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12: Bienvenidos a un nuevo episodio, soy Claudia Mejía. Creo que han escuchado por ahí en las noticias sobre este gusanito, el gusano barrenador. Hoy tenemos a un invitado, es un infectólogo, es el doctor Bruno López. ¿Cómo estás?
13: Muy bien, muchas gracias. Gracias
12: por estar aquí y hablar sobre este tema. Sí da miedo, ¿verdad? O sea, sí ha como que metido miedito en la población.
13: Pues lo que se ve da más miedo, ¿no? A veces puede ser más peligroso para la vida en corto plazo una bacteria que no vemos, pero estos como los se pueden ver al ojo desnudo, como se dice.
12: Claro.
13: O sea, la verdad es que sí generan miedo. La invasión de animales o humanos por este tipo de moscas en su fase larvaria, que son los gusanos, y que esa es una miasis, ¿no? Prácticamente es el término de miasis. Pero esta es una fase intermedia de la vida de la mosca, ¿no? Tiene que estar, llega como la mosca, se para en el tejido, puede ser incluso en una herida, en los conductos auditivos, las orejitas de las vacas, en la boca de un humano, en una herida de un pie de un paciente con diabetes, por ejemplo, con pie diabetes. Se para ahí, deja sus huevos y esos huevos eclosionan, pues se abren, digamos, y se producen la larva, el pequeño gusanito. Y una vez en mosca va a otro, se reproduce con otro macho y va a volver a buscar otro sitio donde alojarse. Todas las moscas llevan esa fase. Hay una que es bastante curioso porque ella prefiere poner sus huevos. Se llama Dermatobia, le llaman la mosca peluda en algunas regiones. Aparte, pues, del
12: ¿cómo
13: gusano
12: se
13: guardado.
12: Ve?
13: Se ve similar, la verdad es que la mosca sí tiene sus características en los colores. Por ejemplo, la mosca del gusano barrenador, el Coclyomia hominivorax, que es un nombre así científico, digamos, tiene color como verdáceo. Es color verde,
12: ay,
13: es grande.
12: Son esas moscas grandes.
13: Verdes, exacto, ay. Con la espaldita así como verde.
12: Okay.
13: Y que vuelan, pues, rápido, a grandes distancias. Y esa, y pues se pueden diferenciar en la morfología que tiene. Lo que sí cuesta más trabajo es en la fase de larva, el gusanito, diferenciarlo de otras especies. Ahí sí, porque incluso tienes que verlo con el microscopio, ver ciertas estructuras. El problema del gusano barrenador es que puede dar cuadros graves porque le gusta el tejido humano vivo. Entonces, es un parásito obligado. Es decir, para que desarrolle todo su ciclo de vida, necesita una herida de una persona viva para que ahí siga penetrando en el tejido. Barrena, es decir, por literal su nombre, entra, va escarbando el tejido sano y hasta meterse más adentro, hacer cavidades y crear hasta... Y por arrastre, pues lleva bacterias y ahí puede crear infecciones también, ¿no? Por bacterias. Entonces, esa es la importancia que tiene. ¿Qué pasa al ganado? El ganado, pues, se enferma, ¿no? Se enferma porque se llena... Si lo dejan sin un tratamiento, penetra y le da un cuadro grave de invasión de este gusano. A la par, pues, al abrirle esas cavidades, deja que bacterias entren y le da sepsis también al ganado y mueren
12: y
13: muchos.
12: Y pueden morir.
13: Exacto. Y es tan difícil, a veces, en una sola puesta de una mosca de gusano barrenador, el Coclyomia hominivorax, que es el nombre de la mosca, al poner en una herida, en una cavidad, sus huevos, pone hasta 200 en una sola. Y de esos se evolucionan hasta el 70%. ¿Cuántos gusanos se van a producir?
12: ¿Todos son los que barrenan?
13: Y todos a la misma par pueden ir barrenando.
12: O sea, es muy rápido.
13: Entonces, por eso a veces tienen que sacrificar al ganado. porque ya están tan invadidos que es imposible quitarle todos.
12: Pero esto ya estaba erradicado.
13: Esto según ya estaba erradicado
12: desde los 90s, ¿no?
13: Desde el un programa de erradicación del 70 al 92. En el 92 se declaró que era libre de México y Estados Unidos. ¿Cómo lo hicieron? Pues liberaron muchísimos cientos miles de millones de machos, pero estaban radiados, o sea que eran infértiles, digamos. Okay. Entonces se reproducían con moscas hembras, y las moscas hembras lo que tenían era producción de huevos sin más, sin larvas, o sea, eran huevos estériles, digamos, ¿no? Uh-huh. Y así ya dejaron que no se reproducieran hasta que finalmente desaparecieron. Esa fue la técnica que usaron.
12: ¿Y por qué ahora regresó?
13: El problema donde no realmente, aparentemente se había erradicado, pero había pequeños brotes, por ejemplo, en Panamá, en Puerto Rico.
12: Centroamérica.
13: En Centroamérica, en varios, en Venezuela. Y por ahí había esos pequeños brotes. Con la cuestión de la inmigración y el tráfico ilegal de ganado, ahí empezó, por eso Chiapas fue la primera zona. Y de ahí, así es como hemos venido con los casos. Chiapas empezó primero el año pasado con hasta un total de... El año pasado cerró con 90 casos, en todo el 2025, y en 2026, al corte al 3 de julio, lleva ya 55 casos. Y después empezó a extenderse ahora nuevamente a Hidalgo, a Jalisco, Hidalgo con 28 casos, Hidalgo con 13, de humanos, humanos con infección. Al ganado ha habido más. Oaxaca 39 casos, Puebla 35, Veracruz 90 casos, 24%, es el que más casos tiene ahorita en todo lo que va de este año.
12: ¿Cuál me impresiona los casos en humanos? Porque, ¿cuáles son los factores? Supongo que la mala higiene o la falta de higiene, claro, es lo que... pues provoca esto.
13: Bien lo comentaste, la falta de higiene es la primera parte de esto, ¿no? ¿Por qué? Porque si yo baño a mi perro o a mi gato, yo mismo me baño a lo mejor una vez por semana, pues dejo, o dos veces por semana, dejo que todos estos días una mosca se pare en una herida, en alguna lesión, más si es una persona ya frágil, por ejemplo, los animales, las mascotas a veces pueden ni siquiera darse cuenta, ¿no? Pero un humano, por ejemplo, con una pequeña herida, que bueno, mucho lo vemos, por ejemplo, con pacientes ancianos, ¿no? Que tienen ya algo de demencia, que solo están en cama y que pueden estar un poco descuidados porque no están al 100% con ellos, pues se le puede parar hasta en la oreja, en la nariz, y ahí dejar los huevos y convertirse en gusanos. Vamos a poner un ejemplo de un paciente con pie diabético que de por sí ya tiene demencia y que solamente está en cama, ya no comunica, tiene muy poca movilidad, y de repente pues llega, o pues, lo encuentran sus familiares con una lesión en su pie, con unas gusanos. Al menos para la persona que no se dedica al 100% a esto, ver los gusanos no va a poder distinguir si es una de estas de mosca doméstica o si es de gusano barrenador o Lucilia, no va a saber. Entonces hay que ver de que no se trate de que efectivamente que sea gusano barrenador. Y lo siguiente es que no podemos quitarlos y echarlos a la basura. ¿Por qué?
12: Porque eclosionan de nuevamente como mosca, ¿no?
13: Y decimos, vuelven a reproducirse y a contaminar el ambiente otra vez y a infectar otros pacientes o huéspedes. Entonces lo que necesitamos es quitar la mayoría. Recomienda, si no tenemos en ese momento la posibilidad de que nos ayuden a supervisar qué sea, echarlos en un frasco con alcohol. Con alcohol prácticamente se preservan intactos. Mueren, pero se preservan intactos los gusanos. Echamos una porción en alcohol y lo demás tenemos dos opciones. Una es incinerarlos o inundarlos de alcohol y dejarlos en un recipiente cerrado. Aparte de las muestras que ya tenemos, ¿no? O jabón, agua de jabón y dejarlos ahí encerrados. No recomiendan enterrarlos para que puedan reconocerse al microscopio de qué se trata. Si es Lucilia, si es la mosca doméstica, no pasa nada, ¿no? Finalmente tenemos muchos años viviendo con ellos. Lo ideal es tener mosquiteros, una buena higiene, si se encuentran, reportarlos para ver de qué se trata.
12: ¿Estas son como medidas ya teniendo ahí al gusano?
13: Sí, hay que ir a atenderse porque sí tiene sus cuidados cómo retirar estos gusanos. A veces si uno los retira nada más, la misma persona familiar del paciente los retira, puede a veces también lastimar al paciente, puede favorecer que también haya una infección. En este momento que como vemos vamos en incremento de casos, sí es importante cada vez que lo tengamos, reportarlo y o acudir al centro de salud, a la clínica familiar para que sea revisado.
12: ¿Qué otra medida importante de las que ya hablamos para reforzar?
13: El cuidado de pacientes que están postrados en su cama, pacientes que son inmóviles, pacientes que tienen alteraciones neurológicas que no permiten sentir incluso dolor a veces o comunicar qué problema tienen. Esos son los que deben tener especial atención e incluso hacer una rutina diaria o cada vez que se haya el baño de estos pacientes, el aseo de ellos, revisarles la oreja, revisarles la nariz, okay, revisarles la boca, e incluso hasta las cavidades genitourinarias, por ejemplo, ¿no? La vagina, el ano, a veces también es un lugar donde se pueden alojar las moscas y ahí dejan los gusanos. Y muchas veces puede pasar mucho tiempo ahí y nadie se asome a ver. El gusano barrenador, cuando ya empieza a dar síntomas, incluso dolor en el paciente, ya seguramente ya penetró más las cavidades. O sea, cuando está muy superficial, la verdad es que ni siquiera puede dar nada. O a veces puede ver uno, por ejemplo, una herida que se pone más roja, o que se abulta, ¿no? O sea, se hace un bultito en el tejido. En la oreja, por ejemplo, hasta que ya empieza a penetrar el tímpano, más adentro, ahí es donde ya empieza a dar dolor, pero puede no dar ningún problema. Entonces aquí yo creo que no es conveniente esperar hasta que haya un síntoma.
12: Si llegamos a ver esto en pacientes, en mascotas, ya decíamos que hay que reportarlo para, ya tengo el número, es el 800-751-2100. Él es el doctor Bruno López, infectólogo. Gracias por estar aquí.
13: Muchas gracias.
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1: Las 10 con 42 minutos.
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3: Las 11 con un minuto.
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1: Las 11 con 25 minutos.
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1: Las 11 con 44 minutos.
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3: Las 12 con 6 minutos.
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1: Las 12 con 27 minutos.
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0: Las 12 con 45 minutos.
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3: La una en punto.
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0: La una con 22 minutos.
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1: La una con 44 minutos.
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3: Las dos en punto.
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1: Las 2 con 23 minutos.
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1: Las 2 con 44 minutos.
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3: Las 3 con un minuto.
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1: Las 3 con 23 minutos.
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1: Las 3 con 43 minutos.
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3: Las 4 con 2 minutos.
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2: Las 4 con 24 minutos.
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1: Las 4 con 45 minutos.
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3: Las 5 con un minuto.
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1: Las 5 con 25 minutos.
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2: Las 5 con 46 minutos.
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3: Las 6:06.
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1: Las 6 con 24 minutos.
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5: ¿Qué depara el tiempo para las próximas horas? Ángel Aldair Felipe, ¿cómo estás? Buenos días.
6: Para compartirles que en las próximas horas esperamos condiciones de tiempo estable en gran parte del territorio quintanarroense.
2: Buenos días con

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1: Las 6 con 48 minutos.
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3: Las 7 con un minuto.
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0: Buenos días Cancún, buenos días Chetumal, ¿cómo están? Bienvenidos, gracias por acompañarnos en esta mañana, hoy que ya es viernes. Hoy es viernes 2 de octubre de 2026, son las 7 de la mañana con 3 minutos en este momento y con mucho gusto le estoy saludando desde la cabina de Mera Media aquí en Cancún, Quintana Roo, listos para iniciar nuestro recorrido informativo con lo más importante de lo que ha ocurrido en nuestro hermoso estado de Quintana Roo. Y así empezamos.
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0: Buenos días. Hoy, 2 de octubre, se conmemora el Día Internacional de la No Violencia. La ONU eligió esta fecha porque es el día del nacimiento de Mahatma Gandhi, el hombre que logró algo que en su época parecía imposible. Y bueno, en esta época todavía más. Liberar a toda una nación sin disparar una sola bala. Gandhi tenía una frase que a mí siempre me ha dejado pensando. Decía que la no violencia era la mayor fuerza a disposición de la humanidad. Y fíjense en la palabra que eligió, fuerza. No debilidad, no resignación, no quedarse callado. Fuerza. Porque para Gandhi, no responder con violencia no era rendirse, era la forma de control más difícil que existe. Y es que es mucho más fácil gritar que callar. Es mucho más fácil devolver un golpe que contenerlo. Cualquiera puede reaccionar con rabia. Lo verdaderamente difícil, lo que requiere disciplina de verdad, es mantener la cabeza fría cuando todo alrededor te está empujando a perderla. Hoy, en este día, entre el tráfico, las discusiones en redes, el estrés del trabajo, se nos pone a prueba esa misma fuerza todos los días, aunque sea en nuestra pequeña versión. No hace falta liberar una nación para practicar lo que predicaba Gandhi. A veces basta con una conversación difícil, un comentario que nos choca, un mal día ajeno que no tenemos por qué hacer nuestro. Así que hoy les dejo esta idea. La próxima vez que alguien los provoque, midan su reacción, no por lo rápido que respondieron, sino por lo fuertes que fueron para no hacerlo. Y con esta idea, arrancamos. Buenos días.
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0: La Secretaría Municipal de Seguridad Ciudadana y Tránsito de Benito Juárez inició octubre con una reconfiguración de su estructura directiva al concretar movimientos en 4 áreas consideradas estratégicas para la operación de la Policía de Cancún: Tránsito, Policía Turística, Asuntos Internos y Dirección Jurídica. Los cambios fueron anunciados este 1 de octubre por la presidenta municipal Ana Patti Peralta, quien justificó la reestructura como parte de una revisión interna para atender áreas de oportunidad y eficientar el desempeño de la corporación. El movimiento más visible se registra en Tránsito, donde el comandante Juan Carlos Alarcón Manríquez asumió como encargado de despacho en sustitución de Ezequiel Segovia Góngora. En paralelo, la Policía Turística también tendrá nuevo responsable, Ricardo Emanuel Zamora Patiño, quien anteriormente estaba al frente de Asuntos Internos. Fue designado como encargado de despacho de esta área. Bueno, y aunque no se mencionó, a mí me queda claro que estos movimientos vienen en razón de la detención de Eric Gutiérrez Cosío, quien era conocido como el Huracán, que era el encargado de despacho de la Dirección de la Policía Turística de Cancún y que fue detenido el 25 de septiembre, hace unos días, hace una semana prácticamente, durante un operativo federal. ¿Se acuerda? Lo hemos reportado aquí varias veces. Y que además, bueno, dicho sea de paso, pues todavía no sabemos por qué lo detuvieron y por qué se lo llevaron. Eso sí, la policía municipal, el gobierno municipal ha dicho que la detención del Huracán fue por hechos constitutivos de delito diferentes a su función como encargado de despacho de la Dirección de la Policía Turística de Cancún. Sin embargo, pues no es raro, o sería raro pensar que no es la razón por la que hay tantos movimientos, y particularmente en el área en donde él operaba. Así que, bueno, pues cambios anunciados después de la detención de Eric Gutiérrez Cosío. Cuatro cambios importantes anunciados por Ana Patti Peralta. Trabajadores activos y jubilados del Instituto Mexicano del Seguro Social se manifestaron este jueves en Cancún para exigir un incremento salarial de 10% y mejorar en las condiciones laborales. Los inconformes protestaron por el desabasto de insumos médicos en los hospitales y demandaron la devolución de fondos de ahorro para el retiro. Hay inconformidad por falta de personal, falta de medicamentos, falta de infraestructura. Tenemos enfermos en los pasillos y no hay pediatras, reclamó. Tenemos que hacer esto para que nos escuchen, que vean que nuestra voz vale. La movilización no interrumpió los servicios médicos y la dirigencia sindical recibió un pliego petitorio con la advertencia de futuras protestas si no hay solución. Una manta decía, no te vayas a enfermar, no tenemos material. El sector hotelero del Caribe mexicano inició octubre con 5,000 habitaciones cerradas por remodelación y una baja drástica en la afluencia turística. Para reducir pérdidas durante las próximas semanas, los establecimientos han recurrido a una severa reducción de tarifas. En la zona hotelera, complejos de 5 estrellas ofrecen paquetes todo incluido desde 4,500 pesos, mientras que los hoteles del centro compiten ofreciendo servicios adicionales para sostener sus tarifas. Congresistas de Estados Unidos enviaron una carta al embajador mexicano en Washington para exigir un trato justo a Vulcan Materials respecto a su filial Calica en Quintana Roo. Los legisladores bipartidistas calificaron de arbitrarias las acciones del gobierno mexicano, incluida la declaratoria de área natural protegida que frenó sus operaciones. Washington advirtió que impulsará medidas legislativas para proteger la propiedad privada de sus empresas, mientras México defiende la legalidad de los fallos emitidos. La Auditoría Superior de Quintana Roo investiga un posible quebranto financiero por casi 59 millones de pesos en la cuenta pública 2024 del Ayuntamiento de Isla Mujeres. El órgano fiscalizador turnó el expediente a su Unidad Especial de Investigación tras detectar depósitos bancarios de origen no identificado durante la gestión de Atenea Gómez Ricalde, que por cierto ayer anunció que se va a sumar a la búsqueda de la coordinación por, ya sabe usted, porque busca un escaño como candidata a un distrito federal en cuanto a las diputaciones. Así que, pues, primero tendría que dejar en claro qué pasa en su ayuntamiento, porque, repito, se está investigando un quebranto financiero por casi 59 millones de pesos de la cuenta pública del 2024. Hay que recordar que Atenea Gómez Ricalde vive su segunda gestión como presidenta municipal. La indagatoria formal determinará si existen responsabilidades administrativas por la falta de respaldo documental en los recursos públicos. En días pasados, un buque tanque puso a salvo a 12 personas que se encontraban a la deriva en el alta mar, cerca de Isla Mujeres. La tripulación de la embarcación comercial detectó la señal de auxilio y procedió de inmediato a realizar las maniobras de abordaje y rescate. Autoridades de la Quinta Región Naval coordinaron el traslado de los supervivientes a Puerto Seguro, en donde recibieron valoración médica y apoyo de las instancias correspondientes. Especialistas alertaron sobre el aumento de avistamientos de cocodrilos en zonas urbanas de Cozumel, tras reportarse el ataque a una persona. Rafael Chacón, directivo de la Fundación de Parques y Museos, destacó una sobrepoblación y atribuyó los avistamientos a las lluvias e invasión de su hábitat natural. Para prevenir incidentes, propuso realizar un censo formal de la especie y exhortó a la población a no alimentar a los reptiles. Durante la cuarta conferencia Unión Europea Caribe Global Gateway sobre Sargazo, representantes gubernamentales y especialistas surgieron la necesidad de transformar el combate del alga de un plan local a una estrategia regional unificada. En ese sentido, el subsecretario de Desarrollo Sostenible y Economía de la Secretaría del Medio Ambiente y Recursos Naturales, José Luis Samaniego Leiva, señaló que los proyectos aislados difícilmente van a atraer capital. Y es que hay que recordar que la Unión Europea, pues, es la que ha financiado varios de los proyectos que hay hoy en marcha y que, bueno, pues seguiría apoyando cualquier proyecto que incluya a todos los afectados en el Caribe. Así que, bueno, pues hay esta reunión aquí en Cancún, de los diferentes países involucrados con el tema Sargazo. Le repito, se llama la cuarta conferencia Unión Europea-Caribe Global Getaway sobre Sargazo. Esto se lleva a cabo, repito, aquí en Cancún. Por cierto, más adelante tendremos detalles de esta reunión tan importante que se está llevando a cabo aquí en nuestra ciudad. La Dirección de Bomberos de Otompe Blanco carece de un censo de árboles en riesgo en Chetumal para prevenir caídas sobre viviendas o personas. El titular de la corporación, Rodolfo Camal, admitió la falta de un registro general tras el reciente desplome de un ejemplar en el Boulevard Bahía. El funcionario explicó que resulta complejo anticipar estos incidentes debido al gran volumen de vegetación y a la ausencia de señales visibles de peligro. La Procuraduría de la Defensa del Contribuyente va a ofrecer en octubre y hasta diciembre un servicio gratuito de diagnóstico fiscal para personas físicas. La asesoría permitirá revisar obligaciones tributarias, detectar posibles inconsistencias y, en su caso, corregirlas antes de presentar la declaración anual de 2026. El servicio busca que los contribuyentes identifiquen pendientes con anticipación y eviten posibles problemas derivados de errores u omisiones ante autoridades fiscales. El DIF de Puerto Morelos y el CRIT Teletón, el Centro de Rehabilitación Infantil, realizaron una jornada médica especializada en la delegación de Leona Vicario, en donde brindaron 340 atenciones a personas con discapacidad. Durante 2 días de actividades, un equipo de 15 especialistas ofreció consultas en áreas como rehabilitación, psiquiatría, genética y terapia de lenguaje. La administración municipal, encabezada por Blanca Merari, destacó que estas acciones buscan facilitar el acceso a la salud e impulsar la inclusión de familias en zonas de difícil traslado. Considera la vocal ejecutivo del Distrito 2 Electoral, José Francisco Croce Flota, que el desarrollo y utilización de urnas electrónicas, que se han usado con éxito en algunos estados, pueden generar millonarios ahorros en el gasto por los procesos electorales, pero va a disminuir la participación ciudadana en las mesas de casilla que reciben el voto. Casi 3 años después de un secuestro ocurrido en Cancún, la Fiscalía General del Estado de Quintana Roo obtuvo la vinculación a proceso de Brian Asaf N., señalado por su probable participación en la privación ilegal de la libertad de un hombre a quien sus captores habrían exigido 5 millones de pesos a cambio de liberarlo. De acuerdo con esta investigación, los hechos ocurrieron el 14 de noviembre de 2023, cuando la víctima salió de un taller mecánico ubicado en el fraccionamiento Las Islas, en la Supermanzana 216, y que se dirigía hacia su automóvil. En ese momento, Brian Asaf N. y otro sujeto presuntamente lo amenazaron con un arma de fuego y lo obligaron a subir a un vehículo para posteriormente trasladarlo hasta un inmueble localizado en una invasión cercana al Arco Norte, donde habría permanecido privado de su libertad. Al final, se pagaron 400 mil pesos para conseguir su liberación. Hoy, este individuo, Brian Asaf N., finalmente fue, y apenas, la vinculación a proceso de 3 años después. Bueno, con esto estamos llegando al final de nuestro resumen. Gracias por estar en sintonía y gracias por sus mensajes en esta mañana. Desde muy temprano ya haciendo contacto y sobre todo pues en esta mañana lluviosa, bastante lluvia en la madrugada. Y bueno, ya por acá dice, se está hablando de las vueltas a la izquierda de la Cabá, hay quien se ha quejado de ello, que están prohibidas. Yo le diría a esta persona que la verdad fue de las cosas importantes que se hicieron en la Cabá para permitir mayor flujo vehicular. La verdad es que la Cabá pues era un verdadero problema con tantas vueltas a la izquierda, porque aparte no era solamente en los semáforos, sino había retornos incluso a mitad de la Cabá entre semáforo y semáforo. Y la verdad es que se complicaba la circulación. Me parece que a pesar de que sí, el que quiere pasar del otro lado, pues tiene que dar todo un giro hacia el interior de las calles para poder tomar un semáforo que cruce, pues me parece que es lo correcto. La Cava es una avenida principal donde están, se supone, sincronizados los semáforos, y pues se necesita una circulación ágil, y pues con las vueltas a la izquierda esto no se permite. Y si hubiera vueltas a la izquierda en los semáforos, en donde pues en algunos casos sí existe, bueno, pues este caso haría que hubiera 4 puntos de semáforo en lugar de solo 2, y esto obviamente hace que el tránsito en la avenida principal sea más lenta. Así que bueno, pues es un tema de discusión, pero bueno, pues ya hace muchos años, ¿no?, que se hizo este cambio. Hace por lo menos, estamos hablando de cuando menos 6 años o 7 años. Bueno, pues por acá dice, me encanta su optimismo, lo bueno es que ven todo, inshallah. Excelente día de Avenida Puertos despejada, noche limpia la colorada, la coladera, ¿eh? Bueno, sí. Anoche limpié la coladera, ¿eh? Gracias. Aquí traduciendo. Una ficha informativa, ahorita la leo, gracias Ana Mari, saludos. Una bella foto aquí en alguien que tiene una bandera clavada ahí en su patio, y arriba de la bandera, en el palito, pues en el asta, en el soporte, pues un ave parada justamente ahí. Bonita foto, gracias por compartirla. Y bueno, por otro lado, buenos días. Buenos días, señor José Luis Ruiz. Erika dice 2 de octubre, no se olvida. No, no se olvida, ratito hacemos una reflexión del tema. Gracias por recordarlo. Buenos días, ¿con quién podemos pedir ayuda para que cada que llueve se inunda nuestra entrada y es un riesgo salir con auto? Bueno, hasta entrar caminando. Nos manda aquí unas fotos y pues la verdad sí se hace una gran alberca. Bueno, pues de entrada, pues mándenos la ubicación y lo compartimos con servicios públicos. Pero bueno, pues seguramente no habrá una coladera por ahí, ¿no? Y eso pues habría que hacer ahí un pozo de absorción.

0: Viernes 2 de octubre, no se vaya.
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3: Las 7 con 21 minutos.
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14: Muy bien, pues vámonos con los números, porque los números no mienten. Y nos vamos a ir con la ocupación hotelera que hay en la zona norte del estado particularmente. Y bueno, pues le platico que en Cancún hay 53.5% de ocupación en este arranque de mes. En el centro de Cancún, 55%. En Puerto Morelos,

0: 37%, 37.8%, bajito sigue Puerto Morelos. La zona continental de Isla Mujeres, 53.2%. Así pues, la ocupación en este arranque. Se está hablando de que hay muchas habitaciones cerradas en mantenimiento. Por ejemplo, en la zona hotelera de Cancún hay 1.700 habitaciones cerradas por remodelación o mantenimiento. En el centro de Cancún, 292. En Puerto Morelos, 625. Y la zona continental de las mujeres no está acreditado, pero pues ahí no son tantas porque casi todos son nuevos, ¿no? Digo, de los más viejitos de ahí, de esa zona, pues el Palladium, ¿no? Por ejemplo. Pero pues está funcionando. Es de los más grandes, además, el Palladium. Pero bueno, pues así está la ocupación en este final de semana. Y son los números finales del mes de septiembre. Comparación con el año pasado, con el mes de septiembre, bueno, cerramos septiembre en 56.4% de ocupación contra 60.6% del año pasado, 4 puntos porcentuales más abajo en la ocupación. Y bueno, en teoría hay casi 42 mil visitantes en la zona hotelera. Esos son los números que nos comparte la Asociación de Hoteles. Y vámonos con el Aeropuerto Internacional de Cancún. Ayer se reportaron 344 operaciones. De ellas, 172 fueron llegadas, 76 nacionales, 96 internacionales. 344 operaciones en total ayer en el aeropuerto. Y bueno, pues el peso sigue perdiendo margen, el peso mexicano. La verdad que pues ya se sumó una mala racha. Y es que, bueno, lo hemos comentado, en Estados Unidos se ha invertido en las tasas de interés y esto ha provocado que la gente esté comprando dólares y está endureciendo la moneda de los Estados Unidos, no solamente contra el peso, sino en general. Así que, bueno, ahí está el comportamiento del peso frente al dólar. El peso cerró el jueves en 18.30 por dólar, esto en su cotización interbancaria, 18.30, su peor nivel desde noviembre del año pasado y su cuarto día seguido de pérdidas. Así que pues ahí tiene usted este dato. ¿Por qué el dinero en Estados Unidos está pagando más y más? Bueno, pues el bono a 10 años del gobierno estadounidense llegó a pagar 5.34% ayer. No pagaba tanto desde 2002. O sea, tenía 24 años sin que el bono estadounidense pagara lo que está pagando a partir de ayer. Y bueno, pues ahí está el tema del dólar. Y bueno, ¿cómo está en ventanilla? La cotización que habitualmente revisamos. 17.05 a la compra, 18 pesos con 70 centavos a la venta. Vaya, llegamos a estar pues prácticamente en 16. Se ha perdido casi un peso con 10 centavos en el lapso de 3 semanas. El dólar canadiense, 12.30 a la compra, 13.30 a la venta. El euro, 19.50 a la compra, 21.30 a la venta. Vámonos con la información nacional e internacional. Está listo nuestro compañero Sergio Cárdenas, a quien saludo. Sergio, ¿cómo estás? Buenos días. Adelante, por favor.
1: Hoy, en este viernes, segundo día del mes de octubre, se celebra, fíjese usted, hay tres celebraciones. Una es el Día Mundial de la Sonrisa, el otra es el Día Internacional de la No Violencia y el Día Mundial de los Animales de Granja. Tres celebraciones, tres conmemoraciones. En este viernes 2 de octubre, como siempre, en estas horas de la mañana, Arturo, es un gusto saludarte. Doblemente grato es cuando llega el fin de semana y también podemos compartir con nuestros amigos y nuestras amigas, pues este buen momento cuando llega el fin de semana. Vamos, si nos lo permite, vamos a la información nacional. Fíjese que ocurrió algo verdaderamente grave. Dos exalumnos agredieron con petardos y armas blancas al personal de una escuela secundaria en Torreón, dejando 4 heridos y una docente fallecida. La Fiscalía General de Coahuila informó que los agresores, un par de gemelos mayores de edad, buscaron imitar ataques armados perpetrados en el extranjero. Las las autoridades descartaron un móvil específico contra el plantel y confirmaron la detención de ambos implicados para aplicar todo el peso de la ley. Por otra parte, la Suprema Corte de Justicia de la Nación declaró constitucionales las fotomultas en la Ciudad de México por 6-2. El Pleno determinó que el sistema de sanciones tecnológicas es legal y que las imágenes captadas constituyen pruebas válidas. La mayoría de los ministros sostuvo que hacer al propietario responsable solidario del pago estimula la seguridad vial, previene accidentes y ayuda a inhibir actos de corrupción en el tránsito capitalino. Un conato de incendio se registró la madrugada de este jueves en las inmediaciones de la refinería Dos Bocas en Paraíso, Tabasco. Petróleos Mexicanos aclaró que el fuego se originó en un pastizal seco cercano a un quemador de seguridad de la terminal marítima. Pemex confirmó que la quema fue controlada sin reportar lesionados ni afectaciones a las áreas de procesamiento de hidrocarburos de la refinería Olmeca. Pasamos ahora, como siempre, a nuestro recorrido por el mundo de la información global. El Comité Noruego del Nobel alista la entrega del Premio Nobel de la Paz 2026 tras presiones e intentos de cabildeo vinculados a la candidatura de Donald Trump. Los anuncios de la temporada de galardones iniciarán el próximo lunes 5 de octubre con la categoría de medicina, mientras que el reconocido galardón de la paz se revelará el viernes 9 de octubre en Oslo entre casi 300 candidaturas registradas. Un tripulante de aviación procedente de México fue detenido en el aeropuerto de Schiphol en Países Bajos tras hallarle 18 kilogramos de cocaína. Autoridades locales informaron que la droga fue detectada dentro de su equipaje durante un control de rutina a la llegada del vuelo transatlántico. El empleado permanece bajo custodia de las fuerzas de seguridad neerlandesas mientras se realizan las investigaciones correspondientes por tráfico internacional de drogas. Miles de menores migrantes enfrentan solos procesos de deportación en Estados Unidos tras la suspensión de fondos federales para asistencia legal por parte de la administración Trump. Entre 20.000 y 26.000 niños no acompañados carecen de abogado en las cortes de inmigración. La falta de representación obliga a menores, algunos de apenas 3 años, a comparecer solos ante jueces que determinan si son repatriados a sus países de origen.
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0: ¿Qué pasa, señor Sajid Domínguez, golpeando la mesa del señor Sajid?
4: Es que es autoridad.
0: Eso es.
4: No estamos matando moscos porque alguien dejó la puerta abierta, no vamos a decir quién.
0: Pero no, Dano. Pero parece más bien estos mosquitos de las
4: frutas. Ah, se cierra solita, ¿no? Sí, bueno. El chiste es que...
0: A lo mejor por aquí dejaron una manzana.
4: Pero sí ya me picaron acá en los tubillos.
0: Pero esos no pican.
4: ¿No? Son de fruta. No, pues sí. Entonces algo me picó, no sé qué sea. Bueno, buenos días a toda la gente de Hits FM. Aquí estamos con muchísimo gusto. No va a haber Liga MX este fin de semana, es fecha FIFA, FIFA Date, como dicen en Estados Unidos, y entonces pues habrá muchos partidos amistosos de Nations League y de otras índoles, pero por lo pronto le decimos que Gilberto Mora es el hombre de moda en todo el fútbol nacional, lugar a donde llega la selección, lugar donde Morita es asediado por hordas de fans, tanto de
0: ¿tanto así?
4: Adolescentes como de... Es que ahora es como que el muchacho de moda, es como...
0: ¿Sí?
4: Sí, bueno... La verdad, de 17 años, viajar, ayer me estaba yo preguntando, ¿viajará con su papá o tendrá que poner su collarcito este de menor?
0: Oye, en no, el avión. Ya no es menor de edad.
4: Sí, 17 años todavía tiene, señor Medina. ¿Cuándo cumple? Hasta, creo que el otro año cumple los 18.
0: No.
4: Sí. Pregúntale ahí a su, a su Terminator. Pero bueno, entonces allá en México están diciendo que a lo mejor el Liverpool, sí, el Liverpool FC, está buscando los servicios cuando una vez que cumpla la mayoría de edad, llevárselo a el fútbol de la Premier League. Que vaya a un equipo A sería muy importante para Gilberto Mora, aunque este lo preste o a lo que sea, ¿no? Pero sí irse vendido a un equipo A. O sea, no irte al Dinamo de Moscú ni al Zagreb, ni porque pues la verdad es que yo no creo que tenga ningún sentido eso. Ya lo vimos que no funcionó, llámese Chino Huerta, llámese Mateo Chávez. Entonces, ojalá que el muchacho...
0: El 14 de octubre cumple 18.
4: Ah, pues ya. ¿Ya mero? ¿Qué, sí. ¿qué falta?
0: 14 días.
4: No, y es dos.
0: 12
4: ¿no?
0: días.
4: Hoy es dos, bueno. Y el que mire... Que
0: los
4: se está,
0: no se olvida, señor.
4: Está bien. El que está revalorando es Armando González. La hormiga apareció como uno de los mejores tasados en el fútbol de Grecia, incluso con jugadores arriba del PAOK o de otro equipo. A su llegada a Olympiacos le ha ido bastante bien, ha metido goles. Y hoy por hoy el Transfer Market, que es la página esta que da los estimados de cuánto cuesta un jugador, lo ubica entre 23 y 27 millones de euros, mientras que otros datos en los reportes sitúan su valor con 24 millones de euros. O sea que ya subió desde que llegó, fíjate, ¿en cuántos meses? Poquitos.
0: Pues
4: nada,
0: un par de meses.
4: Tres
0: ¿no?
4: meses, cuatro meses, ya subió su precio, así que lo está haciendo bien Armando González, un tipo que me parece que sí tendría que ser el ejemplo de todos los futbolistas mexicanos, porque bueno, pues ha llevado su carrera de una muy, muy buena forma. Ayer, partido amistoso allá en San Diego, California, las Águilas del América y la Máquina Celeste de la Cruz Azul, o sea, el campeón del fútbol mexicano, digo, por si se les olvida a alguien, empataron sin goles, estuvo aburrido. Lo resaltable para su
0: equipo.
4: Lo resaltable para su equipo es
0: el que tiene más títulos en el fútbol mexicano.
4: Es que ya regresó Malugón, mire, ya tan rápido, ¿eh?
0: Rápido.
4: Ya, pues, bueno.
0: 8 meses.
4: Bueno, sí, ¿verdad? Malagón reapareció con el primer equipo, ahora va a ser, ahora, ¿a usted quién le gusta? ¿Le gusta Cota o le gusta Malagón?
0: No, Malagón tiene que ser, digo, Cota ¿sí? fue digno suplente, pero...
4: Bueno. Bueno, aunque se trató de un amistoso, hubo buenas acciones de ambos equipos, no tuvieron ahí mayor situación, el estadio sí se llenó completamente y jugaron Rodarte, Montes, Romero, Montaño por Cruz Azul, el Toro Fernández no pudo jugar porque se le dio una infección en el estómago, por América estuvo Santiago Ramos, Santiago Bueno, Carlos Álvarez... Y bueno, pues así.
0: La nota con el América es que debutaron los dos argentinos en la central.
4: Los que ha traído Almada, ¿no?
0: Sí, los que se firmaron sí, recientemente.
4: Sí. Y ojalá, ¿no? Porque sí les hace falta ahí.
0: Sí, yo lo que decía, que el punto débil del América ha sido la defensa. Sí, a pesar que... de que estaba viendo los números y no estamos entre las ¿sí? estamos entre las mejores defensas del torneo.
4: Por eso digo que...
0: Pero...
4: Ahora, el calendario de América ha sido, digamos, benigno, ¿no? No ha jugado todavía contra
0: sí, jugamos contra equipo chafa, contra los Cruz Azul, Chivas.
4: No, en el calendario.
0: Por eso... Pues ya jugamos contra Cruz Azul y Chivas.
4: ¿Y cómo les fue?
0: Pues un empatito. Un empatito y una derrota.
4: Ah, pues sí, así son los chafas. Oiga, Lionel Andrés Messi ya está en Argentina para lo que va a ser el último baile, como le dicen a estos partidos. El martes es el partido con la selección. Ya está, ya no hay un solo boleto ahí en el Monumental de River. Va a estar hasta el gorro, como decía mi abuelo, y entonces también llegaron Antonella, sus hijos Tiago, Ciro y Mateo, y su mamá Celia Cucciutini. Está todo Rosario, se va a trasladar hacia Buenos Aires para este partido 6 de octubre contra Benin. Lo van a pasar también, parece que lo van a pasar acá en ESPN, y eso bueno, pues está bien, porque pues, todo el mundo lo va a querer ver, a ver que hay una playera especial que ya también se agotó, o sea que todo lo que relativo el martes se va a parar el Planeta Fútbol, señor Medina, para ver la despedida de el astro argentino, y yo me parece que sí es una buena opción hacerlo así. Me parece que también el Barcelona tendría que ser un homenaje, ¿no? Un partido de homenaje, así como sí. Lo que le hizo a Xavi o a Iniesta.
0: Sin duda.
4: Y la verdad es que impresionante lo que va a pasar ahí con Messi, que ya le digo, no hay un solo boleto para el Monumental de River, se lo están peleando, los precios son muy muy altos y pues al final del día así estará el asunto. Mañana juega la selección mexicana, ya lo decíamos ayer, contra Estados Unidos. El partido es en el State Farm Stadium, allá en Glendale, Arizona, que es uno de los, por cierto, de los condados más racistas contra los mexicanos. Y aún así, ya no hay boletos para ver al Tri contra Estados Unidos. Se esperan varios cambios o varias rotaciones por parte de Rafael Márquez, que aún no conoce la victoria como entrenador de la selección mexicana. Dos empates, mientras que los dirigidos por Mauricio Pochettino, que por cierto fue compañero de Márquez, me parece que en el Barça, ganaron sus primeros amistosos entre Perú y Chile. Esto es un medio de renovación generacional que abre espacio a nuevos futbolistas, tanto con México, tanto con Estados Unidos. El partido es a las 9 de la noche, tiempo de Quintana Roo, 8 de la noche, tiempo del centro de México, mañana.
0: Mañana.
4: Mañana sábado, para que usted tenga ese sabadito alegre. La transmisión es por Canal 5, por Azteca 7, por VIX, por Prime, por Claro, por Premium en YouTube y por hasta donde usted quiera
0: ¿sí?
4: pasan los partidos.
0: ¿No por exclusiva por el 5 como en otro partido?
4: Todavía no, porque parece que están negociando los...
0: Porque ya ves que el partido pasado solamente pasó por el Canal 5.
4: No, yo lo vi en el 7.
0: No, pues estuvo anunciándose la super exclusiva de Canal 5. Sí,
4: porque yo lo vi en el 7. Son unos mentirosos. Yo lo vi con Martinoli. Oiga, ya para terminar esta bonita sección de viernes, en tanto ya se salió de control, y cosa que yo creo que puede pasar en México, y ya sabemos que en Brasil el fútbol es una religión, entonces el presidente de la República, o sea, no el presidente de la Liga, ni nada, el presidente Luis Ignacio Lula da Silva, anunció durante un acto este viernes, que es en Sao Paulo, la suspensión de las actividades de las casas de apuestas en todo Brasil. Y mira que también una casa de apuestas, la de Bet, era patrocinadora de equipos fuertes, ¿no? Dice el presidente del Flamengo que con esta situación van a perder 76.5 millones de dólares. Solo el Flamengo.
0: Pues es que ahorita las casas de apuestas, antes lo más importante en patrocinio eran las cervezas, pero hoy por mucho sí, son las casas de apuestas.
4: El aplazamiento estipula que las casas de apuestas deben devolver los fondos a las cuentas de los apostadores antes del 23 de las 23:59 del 5 de octubre, a partir del día siguiente, es decir, a las 00 horas del 6 de octubre. O sea, te tienen que devolver tu lana si tienes ahí algún tipo de fondo, te tienen que devolver esa lana, y los sitios web y aplicaciones de las plataformas quedan fuera de servicio y se prohibirán las operaciones. Esto después de un montón de escándalos que han sacudido no solo al Brasileirão, sino a todas las divisiones inferiores del fútbol brasileño, y es que ahora hay apuestas hasta el tiro de esquina, ¿no? Entonces es muy fácil corromperse, pero muy fácil que sea esta situación. Entonces, bueno, pues el gobierno de Brasil dijo bye bye.
0: Se acabaron las apuestas en fútbol.
4: Y acá en México, el patrocinador oficial, como usted decía, antes era pues la Coronita, ¿no? Después fue
0: que siguen siendo patrocinadores.
4: El Fresquito, y ahora es Caliente. Entonces, si tú cerraras Caliente, le quitas el patrocinio a
0: 10 equipos.
4: Por lo menos, no, yo creo que más hoy, 14, 15 equipos.
0: No, porque las otras tienen otras casas de apuestas.
4: Y evidentemente, el Ciclo Azul tiene otra. Que no, no tiene las dos, de hecho.
0: ¿Ah, sí?
4: Sí, tiene las dos. Bueno, hoy el Grupo Caliente, que es de la familia Hank, allá en Tijuana, pues también tiene equipos de básquetbol, tiene a los Xolos, tiene también acá.
0: Bueno, todo. Oye, dato, no fueron compañeros Pochettino y Márquez, fíjate.
4: Sí, ¿no?
0: En España, mientras Rafa Márquez estuvo en el Barça, uh-huh, Pochettino estaba en el Español de Barcelona.
4: Ah, bueno, fueron enemigos entonces.
0: Así es.
4: Por eso me
0: y sonaron. En Francia, mientras que Márquez estaba en el Mónaco, uh-huh, Pochettino estuvo en el Paris Saint-Germain.
4: Pero son contemporáneos, ¿no?
0: Son totalmente contemporáneos.
4: Sí, sí, sí. De hecho, cuando Pochettino estaba en la selección de Argentina, Márquez también estaba.
0: Y tenemos boletos para el Cancún FC.
4: Ah, sí, mire.
0: ¿Hacemos alguna preguntita? ¿Traes alguna ahí bajo la manga?
4: ¿Le parece que después, en la próxima sección? Porque ahorita me agarro muy dormido. Bueno, jugaron contra un equipo en la semana, un equipo de Estados Unidos. Acaba de jugar ayer contra un equipo de Estados Unidos.
0: Ah, está fácil. Un googleazo y...
4: Que nos digan contra quién jugó el Cancún FC y se lleva su boleto. Doble, ¿no? Me parece.
0: A ver, mensajito directo, por favor. No en el chat, porque si no, ahí se van a ver las respuestas. Mensaje directo, por favor. En el 998-1818-965, para que se vayan a ver al Cancún FC. Ahí les voy otra vez, 998-1818-965. ¿Contra qué equipo de Estados Unidos jugó el Cancún FC? Ahí queda la pregunta.
4: Chipi. Juegan contra el Tapatío. Buen partido, mañana a las 8 de la noche.
0: El ex equipo de la Hormiga.
4: Así es, de ahí salió la Hormiga. De ahí van a salir las próximas estrellas del Guadalajara.
0: Eso, uh-huh. Ojalá. Que te vaya, digo, ojalá por la gente que juega en expansión, ¿no?
4: Porque sí, bueno, sí. Todos... Hay que apoyar a la Liga de Expansión, sí. Hay que
0: bueno, vámonos a mensajes.
4: Adiós.
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5: Las 7 con 44 minutos.
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0: Son las 7 de la mañana con 49 minutos y le doy la bienvenida a la doctora Miriam Garamendi Celis, que es la jefa del Departamento de Ciencias Sociales de la Universidad de Quintana Roo. Bienvenida, gracias por estar con nosotros.
19: Muchísimas gracias, Arturo. Muy agradecida de estar aquí para participar, evidentemente, con información importante para tu audiencia.
0: Gracias. Y bueno, hoy el tema es la materia civil y familiar. ¿Qué importancia tiene la preparación de los alumnos en materia civil y familiar? Platíquenos un poquito, por favor, cuál es el contexto de este tema, por favor.
19: Claro que sí, muchas gracias. Bueno, para todo universitario que transita por la licenciatura en Derecho, es una de las materias muy importantes, dada la relevancia que tiene por las acciones que se pueden llevar a cabo. Estamos hablando, por ejemplo, de divorcios, alimentos, custodias, visitas, materno o paterno filiales, es correcto, temas de sucesiones, temas de bienes, todo lo que conlleva la parte patrimonial, pues es una materia muy amplia, pero también divide la materia familiar, que en un contexto muy importante, hoy estamos ante una reforma entre la próxima entrada en vigor para el año 2027, en el mes de abril, del Código Nacional de Procedimientos Civiles y Familiares, marcando absolutamente una parte muy importante en la forma de llevar a cabo los procedimientos y todo proceso relacionado, sobre todo con personas, digamos, con vulnerabilidad. Hablamos de niñas, niños y adolescentes, de adultos mayores, de personas que de alguna u otra manera también están en un estado, pues pudiéramos hacer, de diversidad funcional. Y todo esto impacta en las decisiones que toman las autoridades. Entonces, conocer hoy toda la preparación con independencia del aspecto sustantivo, pero cómo voy a llegar al proceso, cómo lo voy a desarrollar, qué metodología voy a seguir para que yo pueda armar una teoría del caso, allegarme de medios de prueba importantes para poder acreditar aquellos dichos, es un trabajo mucho más profundo y de gran interés para los estudiantes.
0: Correcto. Vamos, estamos hablando de estudiantes de derecho, obviamente.
19: Es correcto, así es.
0: Y desde luego, bueno, cuando nos ponen este tema y este contexto con la preparación de estudiantes en materia civil y familiar, ¿no en todas las carreras hay una preparación específica sobre estos temas?
19: Bueno, sí debe haberla, desde luego que la preparación se va desde el punto de vista del conocimiento tanto de las acciones que se pueden llevar a cabo y que contienen los ordenamientos, pero tenemos algo muy importante en la Universidad Autónoma del Estado de Quintana Roo. Vamos a dar inicio a un diplomado en procedimientos justicia familiar con enfoque constitucional. Este diplomado tiene un sentido muy importante, preparar, fortalecer, generar competencias y dar a los estudiantes herramientas que los hagan competitivos en el hacer y el quehacer. Este tipo de preparación no solo debe de ser importante para los jueces o para los operadores dentro del juzgado, todavía es más importante para la población porque también debe conocer sus derechos y los estudiantes deben tener la capacidad de que en una forma sencilla, en una metodología muy bien seguida, puedan llevar a cabo estas estrategias importantes para la defensa, acceso a la justicia, garantías y sobre todo hacer valer los derechos de igualdad y todos aquellos elementos necesarios para que la autoridad, con base en el artículo primero, párrafo tercero de la Constitución, garantice, proteja y evite vulnerar derechos humanos.
0: Muy bien, entonces el diplomado es en qué?
19: Justicia familiar con enfoque constitucional.
0: Justicia familiar. Y aquí en justicia familiar hablamos de todo lo que estábamos diciendo hace un momento, ¿no?
19: Es correcto, sí. Básicamente se da base muy importante a este derecho de garantizar el acceso a la justicia, de tener herramientas de igualdad, de tener la capacidad de que la justicia alcance y llegue a aquellas personas que por la edad o que por un estado de vulnerabilidad no pueden defenderse. Y entonces se tienen operadores y se tienen elementos y se llega uno de información en la que a través de una metodología muy especial de preparación de caso se puede defender y se puede tener y garantizar ese derecho.
0: Sí, bueno, en esta materia pues hay las discusiones más fuertes a veces, sobre todo cuando hablamos de discusiones personales, ¿no? Porque
19: claro.
0: Digo, ayer mismo, y me voy a salir un poquito del tema, pero no, es un ejemplo, estábamos viendo una transmisión en vivo ahí de uno de nuestros compañeros de policíacas, de un pleito familiar precisamente por tema de herencia.
19: ¿Sí?
0: O sea, una persona vivía con su esposa en una casa y el tema es que la hija de primer matrimonio del individuo que falleció, pues quería sacar de la casa a la que vivía ahí porque se sentía con derecho a eso.
19: Claro.
0: Y se armó.
19: Seguro que
0: fuerte.
19: Sí. Esos son unos pleitos muy interesantes.
0: Pero ahí en donde el derecho luego queda de lado, ¿no?
19: Bueno.
0: Y pareciera que no hay justicia, ¿no? A veces.
19: Sí, tiene un poco de razón en pensar, bueno, no hay justicia. Pero
0: no me refiero al caso, no me refiero al caso específico, ¿eh?
19: ¿No? Claro.
0: No me refiero, esto
19: es
0: lo
19: cierto.
0: Puse como una anécdota
19: no,
0: de algo
19: supuesto.
0: Que vivimos ayer aquí en Cancún, pero Yo me estoy refiriendo que ese tipo de situaciones es complicadísima.
19: Es muy complicada. Son asuntos muy complejos y ciertamente es correcto. Precisamente por eso la importancia de esta reforma que se realiza para homologar los procedimientos a nivel nacional. Y esta reforma prácticamente pues es un sentir de la sociedad. No es propiamente y no emana. Es su razón de ser, el parteaguas de esta reforma, no lo fue precisamente que en algún momento el legislativo dijera vamos a ver qué está pasando, sino esto fue a través pues de esa reflexión y de ese acceso que se pide a través de los abogados y todos los partícipes que se dieron cuenta que el acceso a la justicia era muy limitado, no se consideraba la parte de la perspectiva de género, las infancias pues de repente también llamabas a la escucha al menor pero resolvías con tu decisión de autoridad uh-huh. jurisdiccional, es decir, no le tomas en cuenta. Hoy día es distinto, los procedimientos tienen están enfocados para hacer valer precisamente esas circunstancias de derechos humanos. Y como usted dice, en la materia sucesoria, bueno, garantizar a todos aquellos que se crean con el derecho derivado de lo que se pueda revisar y todo aquello que se tenga que entregar a quien le corresponde.
0: Y muy probablemente el mayor responsable pues es la persona que falleció porque muy probablemente no tuvo un testamento.
19: Sí, tenemos ahí un problema.
0: No sé el fondo, desde luego, pero justamente ahorita hablamos del testamento porque estamos en el mes del testamento, ¿no?
19: Que correcto. Está
0: con descuento ahí con los notarios, así que sirva el anuncio para que los que no tengan un testamento, pues vayan
19: a
0: poner, para que no pasen estas cosas, ¿no?
19: Es correcto. Sí, garantizar el destino de los bienes es muy importante.
0: Porque incluso entre hermanos, ¿no? Luego vienen los pleitos.
19: Sí.
0: Pero bueno, hay muchas cosas que se pueden hacer en ese sentido. Y desde luego, bueno, pues todos estos casos y temas serán materia, supongo, ¿no?
19: Absolutamente de acuerdo. Partimos desde la base de constitucional, el conocimiento, reforma 2011, a partir de derechos humanos, todo lo que tiene que ver con género, derecho, acciones que se pueden promover en el Código Nacional, litigación y una clínica jurídica. Son 5 módulos, son los sábados, es en línea, y todas las personas que de alguna manera sean egresados de nuestra institución podrán acceder a titularse en caso que no se hayan titulado. Es un diplomado con fines de titulación, pero también está abierto a todas las personas afines hacia ese tipo de acciones. ¿Por qué les sirve de preparación?
0: Perfecto. ¿Y en dónde pueden obtener la información?
19: Con una servidora, Miriam Garamendi Celis, correo mgaramendi@ucro.edu.mx, y con mucho gusto podemos tomar en consideración sus solicitudes para ingresarlos.
0: Muy bien, pues muchas gracias por visitarnos.
19: A sus órdenes, encantada.
0: Gracias por estar aquí, por platicarnos de todo esto. Y vamos con Sandra Romero, que tiene su comentario como cada viernes. Adelante, Sandra, por favor.
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21: Muy buenos días, Arturo. Gracias por el espacio. Un saludo a la audiencia. Mi comentario. Análisis van y vienen sobre los posibles escenarios rumbo a las elecciones del 2027 y en Quintana Roo, donde la oposición a la 4T comienza a moverse, podría decirse un poco más organizados. No hay nubarrones en el cielo de Morena y aliados, donde todo se mira terso y sin contratiempos. En la entidad, hasta el fundador Rafael Marín Mollinedo, se le ve cada día más cercano a Eugenio Gino Segura, coordinador en Quintana Roo, porque vienen las elecciones de los distritos federales y las presidencias municipales y todos quieren espacios. En ese contexto, Morena ya ha lanzado la convocatoria para elegir a los que serán sus candidatos a diputados federales, cuyo registro será únicamente en línea y concluye este 4 de octubre. Con ese calendario, en la siguiente semana se conocerá el número de personas que se registraron en todo el país para contender por los 300 distritos federales, ya que si bien el Congreso que se renovará el próximo año es de 500, los otros 200 se eligen por la vía de representación proporcional. El número de aspirantes que se espera será de miles, porque en estos momentos el triunfo para los abanderados por la 4T está prácticamente asegurado, a excepción de algunos estados en el norte del país. Claro, y como ya se ha dicho, todo aspirante tendrá que medirse en encuestas si desean algún cargo y, a cómo van las cosas, no estaría de más que firmen un compromiso de cero berrinche en caso de no resultar favorecidos. Es precisamente por esa certeza de triunfo en Morena y aliados que los menos favorecidos pelean con uñas y dientes antes de sumarse a los elegidos, porque en estos tiempos todos los caminos llevan a Morena, al menos para las elecciones del próximo año. Mientras tanto, la oposición da señales de posibles coaliciones, sin embargo, cualquier alianza tiene que ser aprobada por las dirigencias nacionales, donde los intereses son muy distintos. Hasta la próxima.
20: Sandra Romero.
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23: Las 8 en punto.
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8: Muy bien, estamos de regreso. Son las 8:04 y saludo a la diputada María José Osorio, a quien pues hemos estado invitando, o que hemos invitado, para que nos platique sobre algo que hemos hablado pues en las últimas 2 semanas, ¿no? Que es este asunto de la normatividad que se está impulsando para que los edificios públicos pues tengan el uso de energías limpias. Así que, antes que nada, diputada, buenos días. ¿Qué tal? ¿Cómo estamos?
9: Muy buenos días, Arturo. Muy contenta de poder estar contigo y todo tu auditorio.
8: Desde luego, este es un tema que tiene varias aristas. De entrada, yo me voy por el tema del ahorro de energía eléctrica en el costo para la operación de los edificios públicos. Y dos, pues energía limpia. Y bueno, pues esto obviamente abona a las políticas de su partido, ¿no?
9: No únicamente que es energía limpia ni renovable, sino también recordemos que esto va a implicar un ahorro y una inversión inicial, claramente, ¿no? Después de esa inversión, ese ahorro se puede destinar a áreas de mayor demanda social. Yo lo decía, también Quintana Roo producimos únicamente 3.49% del 100% de energía que consumimos. Quintana Roo no produce absolutamente nada de energía, lo cual es un problema bastante.
8: Diputada, ¿me escucha? ¿Me permite un momento? ¿Me permite si le volvemos a marcar? Porque tenemos una conexión un poco rara, la escuchamos con poca claridad. ¿Le podemos marcar otra vez y seguimos con la entrevista? Permítame, por favor. Sí. Y bueno, pues sí, justamente estábamos hablando de esto, pero sí, la verdad es que le entendíamos poco y está muy justificado todo lo que haya propuesto. Aquí yo lo que he dicho es que la complicación es que si es por obligación, pues hay edificios públicos que simplemente no tienen en dónde poner sus paneles solares, por ejemplo, ¿no? Eso entre otras cosas. Así que, bueno, pues ahorita vamos a cuestionar ese tema. Y también si hay una calendarización, ¿en qué va, no?, el tema de esta ley. Y desde luego, bueno, pues esto pues era parte de lo que le estaremos preguntando en un momento más. Vamos a mandar a una nota en lo que volvemos a restablecer la comunicación, pero pues sí vale la pena que escuchemos con toda claridad lo que tiene que decirnos la diputada. Así que bueno, pues vámonos con la información, y es que Aquí en Cancún se reunieron diferentes representantes de diferentes países. ¿Y cuál es el tema? El sargazo. Obviamente la buena noticia es que pues parece que se van a unir para trabajar juntos. La mala es que pues aparentemente el año que viene habrá más sargazo en la zona.
10: Durante la cuarta conferencia Unión Europea-Caribe Global Getaway sobre sargazo, representantes gubernamentales y especialistas urgieron la necesidad de transformar el combate del alga de un plan local a una estrategia regional unificada. En este sentido, el subsecretario de Desarrollo Sostenible y Economía de la Secretaría de Medio Ambiente y Recursos Naturales, Semarnat, José Luis Samaniego Leiva, señaló que los proyectos aislados difícilmente atraen capital.
11: Necesitamos un sistema compartido de pronóstico de arribos, porque sin previsibilidad del abasto, no hay plan de negocio que un banco pueda financiar. Necesitamos criterios de calidad comparables, porque el sargazo contiene arsénico y otros metales, y es mejor contar con normas armonizadas para darle escala al mercado a que si cada país define por separado sus límites y sus especificaciones de producto. Separados tendremos mercados fragmentados en lugar de unidos en un mercado regional. Necesitamos resolver los eslabones intermedios, el acopio, el secado, el transporte y el almacenamiento.
10: En este contexto, Armando Paino Enríquez, ministro de Medio Ambiente y Recursos Naturales de República Dominicana, adelantó que se prevé que en unos días se firmen varios acuerdos con México y otros países invitados en diversas materias, y enfatizó que el sargazo es reflejo directo de la incertidumbre climática global y exige respuestas estratégicas.
12: Tal como hablamos en nuestras discusiones, en las próximas semanas estaremos realizando acuerdos con México y los demás países que están invitados. Invito, por ejemplo, no solo como país, sino al estado de la Florida, que este año ha recibido cifras récord de sargazo. Entonces, bienvenidos al estado de la Florida para que se integre en esta lucha regional.
10: Durante el encuentro, las delegaciones coincidieron en que el impacto ambiental, social y económico del sargazo ha rebasado las fronteras nacionales, requiriendo una alianza sólida entre el Caribe y la Unión Europea para transitar de acciones fragmentadas a una cadena de valor integrada a escala regional. De acuerdo con la Semarnat, en 2025 se registraron alrededor de 38 millones de toneladas de sargazo flotando en el Atlántico, mientras que para 2026 la cifra aumentó a 60 millones. Se estima que para el próximo año el número podría ser de aproximadamente 80 millones de toneladas. Para Buenos Días, informó Fernanda Duque.
8: Bueno, pues ahí está el tema de sargazo, que también es un tema muy importante. Y ahora sí vamos a tratar de escuchar con claridad a la diputada María José Osorio. Diputada, ahora sí nos escuchamos.
13: Sí, yo te escucho perfecto. Perfecto,
8: muy bien, te escuchamos mucho mejor, gracias. Hablábamos de en qué va esta iniciativa para que haya energías limpias en los edificios gubernamentales.
13: Energías limpias, renovables, sustentables, un verdadero ahorro. O sea, cuando hablamos de un presupuesto, muchas veces pensamos que es únicamente lo que se recauda, pero si empezamos a buscar maneras de hacer ahorro, ese presupuesto que se deja de hacer un gasto, porque seamos honestos, es un gasto lo que se hace mes con mes. Te voy a dar un ejemplo, Arturo. Un plantel educativo tiene más o menos un costo de energía eléctrica mensual de 40 mil pesos mensuales, repito. Y Playa del Carmen, que es un ejemplo bastante claro con el que puedo dártelo, es que tiene más de 200 planteles educativos. Cerrémoslo en 200. Si multiplicamos estos 40 mil pesos por los 200 planteles educativos, estás hablando de un ahorro mensual de 8 millones de pesos en el sistema educativo de Quintana Roo. Multiplicémoslo por todas las escuelas del estado, por todos los edificios de gobierno. Es un ahorro que el mismo gobierno va a poder reinvertir en áreas de mayor demanda social, en mejoramiento, en más equipo, patrullas, en la pavimentación de una calle. Entonces, no es únicamente para el gobierno del estado, es también para los ayuntamientos. Y la intención de esto es que también Quintana Roo pueda empezar a producir mayor energía. Quintana Roo, desafortunadamente, únicamente produce el 3.49% de su consumo total. Eso quiere decir que el otro 97% pues lo importamos. Y también lo dicen, ¿por qué la energía es tan cara? Pues hoy es oferta y demanda. Nosotros no producimos nada, nosotros compramos esa energía y luego se redistribuye, ¿no? Entonces, son varios beneficios que a veces dicen, no, nada más es un tema ambientalista. No, hay muchas aristas, tú lo comentabas al inicio, y empezando por el ahorro y la diversificación de un presupuesto donde después de esta inversión se va a poder ver en el bienestar común de todas y de todos los quintanarroenses, creo que sería un avance impresionante en Quintana Roo.
8: Ahora, ¿cuál es el marco jurídico para poder acceder a que pues todos los edificios públicos tengan este beneficio del que estamos hablando en este momento, a pesar de que estén en lugares inapropiados, o cuáles serían los conceptos o cómo estaría presentándose este marco legal?
13: Hay un comité, de hecho el comité ya se estableció, de energías limpias a través de la Secretaría de Ecología y Medio Ambiente. Ya vamos avanzando en esa parte, aunque todavía la iniciativa se encuentra en comisiones de puntos legislativos, pero ya avanzamos con la instalación de este comité a través de SEMA. Y es importante pues mencionar que evidentemente a través de este comité también se destinará qué edificios entran, qué edificios no entran, porque pues sabemos que algunos edificios no son propios. Sabemos que algunos edificios no son propiamente propiedad del gobierno o de los ayuntamientos, sino son rentados, ¿no? Uh-huh. Entonces, claramente habrá edificios que quedarán fuera de esto. Pusimos un transitorio de 10 años para no afectar, pues, evidentemente, los presupuestos actuales, ¿no? Y que de acuerdo a la suficiencia presupuestal de cada una de las áreas, pues se vaya suministrando cada uno de los edificios que vayan entrando a través de la aprobación de este comité.
8: Muy bien, ahora, ahí me escucha, diputada, porque estábamos perdiendo.
13: Sí.
8: Ok, ahora, la inversión. Habitualmente, yo he puesto aquí ejemplos de casas habitación, en el que pues prácticamente se compra a crédito los paneles solares, porque estamos hablando de paneles solares, y luego pues se va pagando mensualmente, y al término de un año, una vez que te vende pagar los paneles, vendría el ahorro. Sin embargo, bueno, pues hay que construir esos créditos. ¿Cómo se está planteando el poder hacer esa inversión?
13: De hecho, todavía estamos en la espera de varios impactos presupuestales de algunas áreas, por eso no ha terminado de salir la iniciativa de comisiones, porque seguimos esperando algunos impactos presupuestales, ¿no? Entonces, ese dato te lo podría tener ya que todas las dependencias terminen de enviarlos. Sin embargo, sí, algunos tendrán que ser esquema de crédito, como tú lo comentas, de acuerdo a la suficiencia presupuestal que haya. Pero algo que me gustaría hacer mucho hincapié, Arturo, es que no busque el hilo negro. Esto es algo que la presidenta Claudia Sheinbaum hizo en la Ciudad de México cuando fue jefa de gobierno. Ella lo hacía Ciudad Verde o ciudades de energías limpias. Un gran ejemplo de esto es la central de abastos de la Ciudad de México, que está completamente tapizada de paneles solares y es autosustentable. Entonces, que me digan no se puede o que es muy complicado, la Ciudad de México nos ha demostrado que varios de sus edificios ya son autosustentables y que han generado un ahorro y un impacto en beneficio de las y los ciudadanos de la Ciudad de México.
8: Sí, ahora también importa mucho el hecho de tener espacio para poder poner los paneles, ¿no? Lo decíamos hace un momento, no claro. Todos los edificios son propiedad del gobierno y no todos los planteles tienen el espacio necesario para poner los paneles. Estaba con este ejemplo de una escuela que paga 40 mil pesos mensuales de energía eléctrica, estaríamos hablando de un consumo aproximado de 6 mil kilowatts hora, y esto generaría la necesidad de tener paneles solares que ocuparían casi 120 metros cuadrados, ¿no? Que no es cualquier cosa.
13: No es cualquier cosa, sin embargo, sí hay manera, mira, se ha platicado a manera previa de presentar la iniciativa, tuve mesas de trabajo con varios expertos en materia, de hecho con quienes colaboraron, con la doctora Claudia Sheinbaum en su momento, con el tema de la instalación en ciertos edificios, y sí hay manera de lograrlo, ¿no? Soy siempre promotora de buscar el cómo sí, porque pues el no ya lo tienes. Sí hay manera de hacer que muchos de los planteles tengan, porque la realidad es que muchos de los techos de los planteles educativos, lo único que contienen en muchas ocasiones únicamente son los tinacos, ¿no? Y no todos. No todo el techo. Entonces, en ese sentido, pues, por ejemplo, la mayoría de los planteles educativos sí cuentan con el espacio. Por ejemplo, un ejemplo que me encantaría darte es la UTE. Uh-huh. Todo el estacionamiento está cubierto por paneles solares en Playa del Carmen. Entonces, buscar la manera de cómo sí adaptar también la infraestructura para que se pueda llevar a cabo esta instalación.
8: Obviamente, esto, bueno, para ponerlo en la ley, tendría que tener un gran respaldo y una gran estructura de cuál sería el procedimiento para poder lograr el objetivo, ¿no? ¿Más o menos ya se tiene un plan estructurado?
13: Sí, correcto. Esto te digo, como te comenté, el comité ya fue conformado a través de la Secretaría de Ecología y Medio Ambiente, y es precisamente donde se van a empezar a trabajar todos estos detalles. La ley es una ley completamente nueva, también por eso nos tardamos bastante en la construcción, Es una iniciativa que desde la legislatura pasada venía yo trabajando con jóvenes, con ambientalistas, con expertos en ahorro y con expertos también en la producción de energías limpias y renovables.
8: Muy bien. Nos ponía el ejemplo, diputada, de lo que se ahorraría una escuela que tiene un consumo actualmente de 40,000 pesos mensuales. Ese es el ejemplo. ¿Se ha hecho un cálculo de cuánto sería aproximadamente el ahorro si se lograra este objetivo de publicar la ley y de que se y que se ejerciera y que se llevara a cabo este proyecto? ¿De cuántos millones de pesos estaríamos hablando de ahorro?
13: Estamos hablando, no te lo puedo dar en millones de pesos en este momento, pero es un 85% aproximadamente. Y el ejemplo más claro que lo tenemos es en el edificio de SEMA, que fue, de hecho, pues te comento que ha sido un trabajo desde la legislatura pasada, porque SEMA, desde que se planteó este tema, ellos implementaron el tema de paneles solares. Es un edificio que ya cuenta, que se suministra con paneles solares y tiene un ahorro del 80%. Entonces, creo que ese es un gran ejemplo. Si lo escalamos ya a nivel estatal, híjole, estamos hablando de miles de millones de pesos que se ahorrarían en gasto, porque hoy es un gasto corriente que tenemos, que se tiene que hacer mes con mes, y que se puede, lo repito, reinvertir en áreas de mayor demanda social.
8: Correcto. Muy bien, diputada. Pues ahí queda esta propuesta. ¿Cómo camina? ¿Está en comisiones todavía? ¿Cuándo se presentaría al pleno? ¿Cómo va esta propuesta?
13: Ya está en comisiones, y como te comentaba hace unos minutos, ya lo único que falta es que nos lleguen dos o tres impactos presupuestales. Por eso te digo que no te puedo dar el dato exacto en cuántos millones serían el ahorro total, porque me faltan esos dos o tres impactos presupuestales. Sin embargo, pues no hemos soltado el tema. Es una iniciativa que pues lleva prácticamente 2 años en análisis, pero ahora sí que hay cosas que no dependen 100% del legislativo, tú lo sabes, va dependiendo mucho de cómo, por ejemplo, cada dependencia envíe sus impactos. Y en ese proceso ya estamos, ¿no? Una vez que terminen de llegar los impactos presupuestales, pues ya podrá la comisión, evidentemente, dictaminarla y posteriormente pasar a su votación en pleno. O sea, ya estamos en la antesala de la aprobación de esta ley.
8: Correcto. Diputada, pues muchas gracias por el tiempo y la disposición de platicar con nosotros, y pues seguiremos siguiendo muy de cerca cómo va este procedimiento, porque la verdad, pues sí, a mí me parece que la idea es fantástica, la ejecución me parece medio complicada, pero pues obviamente pues es un reto, ¿no? Y pues aquí cuando estamos hablando de dos beneficios, económico y ecológico, pues la verdad que vale la pena el esfuerzo, ¿no?
13: Sí, no, tú, y aparte, como te lo comentaba, estás hablando de la producción. Quintana Roo no produce y por eso tenemos tanta, tú lo has visto, al menos en Playa del Carmen, tenemos apagones constantemente.
8: Claro. Efectivamente.
13: Insuficiencia energética.
8: Sí, particularmente en playa y en el sur del estado, ¿no? En las comunidades, así que son dos puntos neurálgicos. Pero bueno, ojalá que pronto tengamos noticias y estaremos en contacto, si me permite, diputada. Muchas gracias.
13: Claro que sí, Arturo, estamos en contacto y estoy segura que se va a aprobar, porque te repito.
8: Muy bien, gracias a la diputada María José Osorio, Majo Osorio, así se le conoce. Desde hace mucho, está en su segundo periodo, por cierto, en el Congreso, y bueno, pues ahí está esta idea que pues ojalá se cristalice. La verdad me parece que sería muy bueno para todos. Y bueno, vamos a ir a mensajes, pero antes quiero hacer una reflexión, porque pues hoy es 2 de octubre y hay fechas que el tiempo desgasta, esta no. Pasan los años, cambian los gobiernos, crecen generaciones que no habían nacido, y el 2 de octubre sigue ahí intacto como una herida que se niega a cerrar mal. ¿Por qué? Bueno, primero, por lo que ocurrió. Jóvenes que pedían diálogo, libertad para los presos políticos y respeto a la ley, y recibieron balas. No hubo guerra ni enemigo extranjero, fue el Estado contra su propia gente en una plaza llena de familias a plena luz del día. Segundo, por lo que vino después, el silencio, los periódicos

0: Un país que olvida sus víctimas se queda sin defensa para que no se repita. Por eso la consigna no es solo nostalgia ni rencor. Es una promesa de que aquello no debe volver a pasar. Esta mañana, entonces, pues no se trata solo de mirar atrás, se trata de preguntarnos qué tanto escuchamos hoy a los jóvenes, qué tanto toleramos la verdad incómoda y qué clase de memoria queremos dejarles a quienes vienen. El 2 de octubre no se olvida, y no se olvida porque todavía nos exige algo. Así que bueno, pues con esta reflexión nos vamos a mensajes aquí en Buenos Días. Gracias por estar con nosotros.
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2: Las 8 con 22 minutos.
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0: Nos vayamos al pronóstico meteorológico. Para ello saludamos a Ángel Aldair Felipe. ¿Qué tal? ¿Cómo estás, Ángel? Buenos días.
12: Hola, ¿qué tal? Muy buen día, saludo con mucho gusto para comentarles que

0: durante el transcurso de este viernes continuará la probabilidad de precipitaciones, especialmente en la porción norte del estado de Quintana Roo, todo debido a la influencia de una vaguada que se sitúa sobre el Golfo de México, interacción con una circulación cíclica en alta. Mientras tanto, la onda tropical número 40 avanza sobre el estrecho de Chiapas, ya en dirección hacia lo que es el Océano Pacífico Oriental. Destacamos que en zonas como Cozumel, Playa del Carmen, Puerto Morelos, Cancún, Isla Mujeres, Holbox y Chiquilá podrían presentarse lluvias fuertes a puntuales muy fuertes, acompañadas de descargas eléctricas a lo largo de este día, por lo que les sugerimos tomar las precauciones pertinentes. Además, también se esperan intervalos de chubascos con descargas eléctricas en Carrillo Puerto, José María Morelos, Mahahual, Bacalar y Chetumal, en especial durante las horas de la tarde, por lo que también invitamos a que estén al pendiente de aquella región del territorio quintanarroense. A la par de las veces, es importante mencionar que se prevén temperaturas máximas de 32 a 34 grados Celsius en la porción centro y sur del estado de Quintana Roo, mientras que en el norte, pues debido a la constante presencia de nubosidad, pues ahí sí las temperaturas máximas estarán en un rango de 26 a 29 grados Celsius. Será un ambiente mucho más agradable en comparación con otros días. Y bueno, para el amanecer mañana sábado, estamos esperando temperaturas mínimas a nivel estatal en un rango de 23 a 27 grados Celsius.
1: Correcto, muy bien. Bueno, pues entonces sí se espera lluvia entonces para este fin de semana, ¿no?
0: Estamos viendo que todavía el día de mañana continuará la probabilidad de precipitaciones. Ahora sí sería en buena parte del estado de Quintana Roo. Sin embargo, ya para lo que es el día domingo, ya estamos esperando que disminuya esta probabilidad conforme el agua que ya les mencionaba comience a alejarse de manera paulatina de la península de Yucatán.
1: Correcto, muy bien. Bueno, pues ahí está la información y desde luego pues vamos a estar muy pendientes. Te agradezco mucho, como siempre, Ángel.
0: Pues nos mandamos al pendiente y deseando que pasen un excelente fin de semana.
1: Igualmente, para ti que te vaya bien, gracias a Ángel Aldair Felipe. De acuerdo a lo que vemos, pues desde las 9 de la mañana y hasta, bueno, particularmente a partir del mediodía, independientemente de que pueda llover antes, del mediodía, o sea, de las 12 a las 4 o 5 de la tarde, está muy alta la probabilidad de lluvia, para que lo tome en cuenta, porque por ahí nos va a agarrar la hora de la salida de las escuelas. Entonces, bueno, pues tengan precaución, manejen con cuidado, por favor. Sabemos que cuando hay lluvia aumentan los accidentes, pero pues depende de nosotros, ¿no? Guardar distancia, particularmente porque la mayoría de los choques son por alcance, que no alcanzas a frenar. Entonces, guarda tu distancia, llega un minuto tarde, 2 minutos tarde, pero llega sano y salvo. Y tu coche también. Bueno, vamos con información. El INE en Quintana Roo, pues está a favor de las urnas digitales, las urnas electrónicas que ya se han utilizado en algunas elecciones en otros estados. Yo, la verdad, también ya hice la prueba. Alguna vez hubo un ejercicio ahí en la Universidad de Anáhuac, se hizo ahí una simulación de voto electrónico. Y la verdad es que está muy fácil, se contabiliza de volada, no son máquinas que estén en línea. Entonces se hace rápido y seguro, porque muchos dicen, no, bueno, pues van a hackear el sistema. No son máquinas que estén en línea, son voto electrónico y listo el tema. Te evitas muchas cosas, mucho papeleo y obviamente lo que dice el INE, el ahorro, ¿no? El ahorro logístico. Eugenio Pacheco.
2: El vocal ejecutivo de la Junta Distrital 02 del Instituto Nacional Electoral, José Francisco Cross Flota, explicó que si bien la urna electrónica ha sido utilizada con éxito en entidades como Coahuila, Durango y Veracruz, además de ejercicios estudiantiles y sindicales, su uso formal en la entidad sigue sin la aprobación del Consejo General del INE. Entre las ventajas de este sistema destacan la reducción en el consumo de papel de seguridad, que en su costo de fabricación se aproxima al del papel moneda, la simplificación del escrutinio y la disminución de funcionarios por casilla, que implica costos en su capacitación. Sin embargo, las especulaciones sobre la alteración de algoritmos y la desinformación generan desconfianza en el electorado, quienes prefieren métodos tradicionales del voto, lo que frena su instrumentación.
3: Con fines de recabar información, se está usando la urna electrónica. Esta es desarrollada por el instituto, es una de las tantas versiones que ha hecho el Instituto Nacional Electoral. pero sabemos que hay otras entidades que también en los OPLES, los llamados OPLES, en el caso de Coahuila, han usado la urna electrónica con carácter vinculante. En las elecciones pasadas locales de Coahuila y Durango y Veracruz se usaron por primera vez en parte de las casillas estas urnas electrónicas. Entonces es una tentación usar la urna. No está aprobado todavía para el caso de Quintana Roo, pero pues está, pudiera ser una posibilidad. Pero yo espero que pronto, como hoy, pueda usarse, es mucho más barato.
2: Precisó que aunque la reducción de funcionarios en casilla optimizaría recursos de capacitación, también implicaría una menor participación ciudadana en la recepción y vigilancia directa del voto. Para Buenos Días, Eugenio Pacheco.
1: Bueno, pues este tema está interesante, el tema de las urnas electrónicas. Como le digo, no están conectadas en línea. Se vota, se acumula en la misma máquina y luego se extrae la información en un aparato que tienen los vocales de las casillas o los presidentes de casillas. Entonces, la verdad es que está interesante y la verdad que sería rápido, seguro, barato. Yo sí pienso que hay que ir migrando esta tecnología. Bueno, más información. Si eres uno de los afectados por el cierre al desarrollo de Malecón Tajamar, es decir, que tenías un terreno ahí y que pues por el tema ecológico te lo detuvieron y sigues sin que Fonatur te devuelva tu dinero, te tengo una buena noticia. A Fonatur no se le ha olvidado y ahora están buscando esquemas para solucionarlo.
4: A casi 10 años de haberse emitido la resolución para anular la manifestación de impacto ambiental de Malecón Tajamar, el Fondo Nacional de Fomento al Turismo, Fonatur, analiza jurídicamente una solución integral para los predios que comprenden el área, con el objetivo de acatar la sentencia judicial y atender el reclamo de los inversionistas, quienes tienen procesos legales abiertos, indicó Sebastián Ramírez Mendoza, director general de Fonatur.
5: Estamos analizando apenas jurídicamente, obviamente la prioridad, claro, es definitiva, pues,
4: asimismo, señaló que Fonatur arrastra las consecuencias de no haber demandado a la empresa desarrolladora que actuó de forma irresponsable y violatoria de dicha manifestación de impacto ambiental, lo que provocó su suspensión sin que la compañía asumiera responsabilidades jurídicas, y recordó que cerca del 40% de la superficie es propiedad privada.
5: La verdad es que ahí fue descuidado, por decir la empresa, que Fonatur en su momento no demandara a la empresa que de manera irresponsable, irregular, y por la que vino la suspensión de la mía. Entonces todos los problemas le han venido a Fonatur y esa empresa se quedó sin responsabilidades jurídicas. Entonces eso es pues uno de los problemas que estamos arrastrando, porque ya son muchos años, ya hay varios litigios.
4: Asimismo consideró que mantener el predio en la condición que hoy existe no es beneficioso para la ciudad ni resulta saludable para los propios manglares que han crecido dentro de las propiedades. Por ello, entre las opciones en evaluación se contempla realizar una nueva delineación del polígono o la creación de un parque que priorice la conservación del ecosistema. Para Buenos Días, informó Fernanda Duque.
1: Muy bien, bueno, pues ahí está un tema interesante, ya aquí nos estábamos acordando de situaciones relacionadas con aquella historia, pero en realidad, digo, los que compraron terreno ahí, los compraron, o sea, dicen que no, un predio, que el manglar y que el impacto, yo siempre he dicho que son terrenos totalmente impactados, que ya no hay manglar, incluso yo sigo pensando que hoy no hay manglar ahí. Sí, hay fauna, obviamente, pero se puede reubicar. Y bueno, pues se detuvo el desarrollo, aunque le voy a decir que se le ha sacado mucho provecho, ¿no?, al Malecón Tajamar para eventos y todo esto, que siendo que hubiera construcciones ahí, sería imposible que se hiciera. Pero bueno, ese es otro tema. Y sí, pues obviamente para quienes tienen inversión ahí, pues es importante que se lograra recuperar ese dinero que se invirtió. Bueno, el Tribunal Electoral de Quintana Roo confirma que hay procesos abiertos, 15 en total, por las internas de Morena. Eugenio Pacheco.
2: que el Tribunal Electoral de Quintana Roo mantendrá en instrucción 15 juicios de impugnación promovidos contra el proceso interno de Morena, descartando dar carpetazo a los expedientes tras la conclusión de la contienda partidista. El magistrado presidente del TECRO, Sergio Avilés de Menegui, informó que, de un paquete inicial superior a los 100 recursos presentados, la institución ha resuelto más del 15% e insistió en que los 15 asuntos que permanecen en estudio dentro de las distintas ponencias continuarán su cauce legal con análisis individual, transparente y de fondo, independientemente de que ya exista un coordinador o ganador designado por la contienda partidista.
6: En este momento solamente tenemos en instrucción 15 asuntos, los cuales en su momento serán valorados por cada una de las ponencias y obviamente puesto a discusión y a favor de cada una de las magistraturas para efectos del análisis. No te puedo anticipar cuál sería el resultado de cada uno de los asuntos porque son diferentes temáticas en el cual se está analizando de manera objetiva, exhaustiva y con un alto grado de imparcialidad. Efectivamente, ya todas las resoluciones han sido obviamente dictadas, obviamente muchas de esas, el 95% han causado estado. Y en este momento, te comento, seguimos en el ámbito de estudio, análisis de cada caso concreto. Esta semana no te puedo anticipar qué día, pero tendremos sesión pública a efecto de resolver algunos asuntos.
2: Recordó que la gran mayoría de estas sentencias ya han quedado firmes tras ser validadas por las salas del Tribunal Electoral del Poder Judicial de la Federación. Para Buenos Días, Eugenio Pacheco.
1: Mi pronóstico, pues no va a pasar nada, porque pues ya la tienen muy medida los de Morena, no solamente a niveles estatales, ¿no? Que en todos los estados hay este tipo de denuncias, incluso a nivel nacional, porque pues ya lo hicieron hasta con la elección presidencial y no pasó nada. Pero no pasó nada porque tienen hecha la... está tomada la medida. Lo que se tiene que hacer es cambiar la legislación, cambiar las reglas del juego para que no se pueda hacer algo así. Porque obviamente están haciendo campaña adelantada, le están dando vuelta a la ley. No es ilegal porque están dándole vuelta a la ley. Pero, pues, evidentemente es una campaña adelantada, ¿no? Bueno, los empresarios esperan noticias de las giras del CPTQ por Argentina y Brasil para evaluar la situación del aeropuerto de Tulum, que bueno, cada vez se queda con menos vuelos. Ahorita le voy a platicar cuántos vuelos tiene actualmente el aeropuerto de Tulum. Primero escuchamos la nota.
4: Representantes empresariales manifestaron inquietud ante la reciente decisión de las aerolíneas como Volaris y Aeroméxico de suspender vuelos hacia y desde el Aeropuerto Internacional de Tulum. Por ejemplo, Tony Chávez Palomo, presidente de la Asociación de Hoteles de la Riviera Maya, señaló que la terminal aérea debe revisar con urgencia su estructura de precios, cargos y operatividad.
7: Es algo que debemos de ocuparnos porque no estamos en situación de estar perdiendo plazas aéreas, lógicamente. Yo creo que deberíamos de cambiar un poco de visión. Porque es un aeropuerto importante, es un aeropuerto que empezó muy bien con algunas ventajas que dio en su momento para potenciar ese aeropuerto, y creo que deberían de analizar las personas que tienen a su cargo y el gobierno federal de volver a ese tipo de ventajas.
4: Por su parte, José Chapur, vicepresidente del Consejo Nacional Empresarial Turístico, CENET, recordó que la industria aeronáutica se vio fuertemente golpeada en los últimos meses debido a la volatilidad del precio de la turbocina, por lo que confió en que algunas rutas puedan regresar en un futuro.
8: Esperamos que en la próxima temporada alta vuelvan a tomar, y se está trabajando, el gobierno está trabajando en temas de seguridad, de promoción. De hecho, la secretaria de Turismo viene hoy a Tulum. Así que están tomándose acciones por otro lado.
4: Pese a ello, el presidente de la Asociación de Hoteles de la Riviera Maya advirtió sobre el impacto negativo de los incrementos propuestos por el gobierno federal al derecho del no residente y a los derechos por uso del espacio aéreo, pues añadir más cargas fiscales encarecerá los boletos de avión y destruirá la competitividad turística del destino. Para Buenos Días, informó Fernanda Duque.
1: Estaba aquí verificando cuántas operaciones hay en Tulum hoy. Bueno, el primer vuelo llega a las 12:25, viene de la Ciudad de México, de Santa Lucía, sí, del AIFA. Luego es mexicana de aviación. Luego llega uno de Fort Worth, de Dallas, pues, a la 1:46 van dos. Luego de Houston, tres de United. Uno de Canadá, de Victorville, desde Victorville. No conozco esa ciudad, pero bueno. 4, 5 de Guadalajara con Volaris, 6 de Dallas Fort Worth de American Airlines, 7 de Viva de México del AIFA y 8 de Monterrey del AIFA. 8 llegadas en el día. 8. Y 8 salidas. Las mismas que llegaron se van. 16 operaciones al día en este aeropuerto de Tulum hoy. Bueno, vámonos a mensajes. Ya son las 8:41. Volvemos.
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10: Las 8:42.
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9: Vámonos con la información deportiva. Por aquí alguien nos puso que nos dé información de los deportes que no sea fútbol. Y yo le puse a las 8:40.
10: No, pues era puro fútbol, nada más para que se le... No es cierto. No, hoy tenemos información de un montón de cosas. Fíjese, empezando con el básquetbol, el deporte ráfaga. Reiterando un saludo a la gente en 96.5 Hits FM. Aquí estamos. Ayer el calor de Cancún venció a los gambusinos de Fresnillo. Y esto hace que se reviva el olor a play-in allá en el Poliforum. El score final fue 82-71. Buen partido ayer del calor de Cancún. Hoy es el segundo de la serie. Hay que ganar a como dé lugar para poder soñar con este. ¿Qué es el play-in? Pues es como el repechaje, para que la gente más o menos lo entienda. Sí. No es todavía playoff, hay que decirlo. Es, digamos, que la antesala. Acá pasan un montón. Y bueno, pues está buscando el equipo del calor de Cancún. Que con todo esto, Arturo, aunque pasen a play-in, me parece que es una temporada para el olvido. Una temporada que no es la que todos esperábamos por las expectativas que habían creado, sobre todo el año pasado. Y bueno, pues habrá que replantear algunas cosas en cuanto a la directiva se refiere. Pero por lo pronto ayer, 82-71, hoy es el segundo de la serie, 8 de la noche, Poliforum Quintana Roo contra Fresnillo, que es uno de los equipos importantes que también venía buscando la victoria porque también está posicionándose en playoff. Este fin de semana, allá en la Ciudad de México, es el Mister México 2026, fíjate, es la 74 edición del Mister México, se hace ahí en el Teatro Ferrocarrilero. Y bueno, pues es toda una tradición en el mundo del físico-constructivismo y fitness. Y Quintana Roo estará representando, estará bien representado con 18 muchachos y muchachas que estarán, que ya de hecho se están volando en este momento hacia la Ciudad de México para competir ahí del 1 al 4 de octubre en esta competición que, bueno, pues ya sabíamos es muy, muy prestigiada y que también te da el boleto para otras competiciones internacionales. Iván Gómez, Ángel Centeno, Eric Rojas, Rubí Herrera, Camila Granata, Carla Abreu, Vanessa García, Luis Pot, Roger Díaz, Laura Lías, Leslie Pineda, Pedro Ortiz, Alcaid Fernández, Laisha Sánchez, Larisa Bolás, José Luis Escalante, Asriel Solís y Karen Quintana, los que estarán representando a Quintana Roo, Alfredo Muñoz como entrenador, Marco Mendoza y Carla Sotelo como jueces y don Sebastián Muñoz, que a ver si luego invitamos a don Sebastián Muñoz para que nos hable de cómo les fue en este gran Mister México, 74 edición ya de Mister México, y parece que esta va a ser en el World Trade Center, sí, mira, en el World Trade Center de la Ciudad de México, así que éxito a todos los muchachos que estarán viajando para allá. Vámonos al deporte internacional, los Browns, sí, los Browns se adueñan de la AFC Norte tras la victoria.
9: Que le tomen foto.
10: En el último segundo contra los Steelers. Yo solamente conozco a una persona que le va a los Browns, al buen Ricardo Navarro allá.
9: No, yo ahí sí no, fíjate.
10: Y la verdad es que sí está impresionante, está peor que ir a los Raiders, ¿no? Irle a los Cafés, pero bueno, pues ayer ganaron de último minuto y ni más ni menos que a los Steelers, este partido que yo creo que rompió las quinielas, es el Thursday Night de la NFL, capturaron a Aaron Rodgers en varias ocasiones, también lo interceptaron, no fue la noche del Capitán América, y bueno, pues la ofensiva de Cleveland fue la que ganó el partido. Se va a poner buena la NFL esta fecha, señor Medina, ya estás platicando de todo el próximo lunes, pero la verdad es que la fecha 4, la jornada 4, está bastante interesante en cuanto a la NFL se refiere. Y ayer con 3 home runs, los Bravos de Atlanta vencieron a Phillies y avanzaron a los playoffs. Los Bravos atacaron temprano a los de Filadelfia, la ofensiva batió 3 home runs y Atlanta aseguró el boleto a las series divisionales de la Nacional. Michael Harris conectó un home run de 3 carreras en la primera entrada, Riker lanzó 3.1 entradas sin permitir anotaciones y así los Bravos vencieron a los Phillies 6-2 el jueves para así terminar la serie de comodines en la Liga Nacional. Van a jugar ni más ni menos que contra Los Ángeles Dodgers, así que esa serie también está bastante impredecible, ¿eh? Porque los Bravos vienen cerrando muy muy fuerte, ya sabemos que Otani no ha estado en su año, así digamos, es que bueno.
9: No, y llega de la lesión que lo tuvo fuera 15 días y no se vio muy bien al final de la temporada.
10: No, entonces se va a poner bueno. ¿Cómo quedaron entonces las series divisionales? Los Guardians de Cleveland contra los White Sox de Chicago y los Dodgers contra los Bravos, los Rays contra los Yankees, esta también está bueno esa serie, ¿eh? Y los Brewers de Milwaukee enfrentando a los Padres de San Diego, los partidos son el sábado, el domingo y el lunes. Los 3 primeros, después viajan a la otra serie. Así que pues ahí están los playoffs de las ligas mayores de béisbol, que siempre en octubre se ponen bien, pero bien interesantes. Y ya para terminar esta bonita sección, en la semana pues falleció Jorge Caguachi, este empresario, diputado, pero también deportista, aunque ustedes no lo crean. Pues sí, fue boxeador profesional, tiene un récord ahí en Box Rec, o sea, vaya, ya sabemos lo que pasó. Y tiene 12 peleas, Arturo, las 12 ganadas por knockout. O sea, efectividad al 100% claro, lo que tuvo Jorge Caguachi. Ya sabemos lo que pasaba. Pero bueno, pues ahora que falleció. Después de eso, se hizo muy cuate de Julio César Chávez, del cibernético, de figuras del deporte.
9: Era un gran personaje.
10: Porque era todo un personajazo, ¿no? Sí, sí. Y de esos ya no hay. Y bueno, pues también descanse en paz. Y fue una figura importante en cuanto al boxeo se refiere. También anduvo ahí en la lucha libre algún rato. Pero bueno, pues mira, cuando tienes lana y te sobra el billete, pues haces lo que más te gusta, ¿no? Y como quieras quiero.
9: No, tipo, un personaje. Eso.
10: Sí.
9: Un personaje, muchos lo critican por sus peleas arregladas y...
10: Es la verdad que sí. Eso,
9: pero bueno.
10: Sí, yo fui a una y sí estaba. Pero bueno, está bien.
9: Gracias, señor.
10: Buen fin de semana. Bueno,
9: igualmente, que te vaya bien. Y vámonos con nuestro compañero Sergio Cárdenas, Última Hora.
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12: Reportan que 9 de cada 100 operaciones...
9: Nuestro querido Sergio Cárdenas, ¿cómo te va? Buenos días nuevamente.
13: Nuevamente te saludo con mucho gusto, Arturo Medina Galindo, en este viernes 2 de octubre. Fíjese qué fecha. Rápidamente, antes de iniciar con nuestro recuento de la información, nada más recordarle que hay que tomar precauciones porque un camión frigorífico se le salió la llanta en el Boulevard Cuculcán, en el kilómetro 13, a la altura del puente Nichupté, nada más y nada menos que ahí donde se hace un relajo con el tránsito. El tráfico está intenso, hay que tomar precauciones, por favor. Se le salió la llanta a este camionzote frigorífico. Vamos a la información estatal. Los trabajos de reparación en la red carretera federal de Quintana Roo registran un avance del 56%, equivalente a 182 kilómetros intervenidos. Las labores de bacheo y reasfaltado se concentran en rutas clave como la vía Tulum Playa del Carmen, Felipe Carrillo Puerto y el tramo hacia la zona Maya. Son 6 cuadrillas las que están trabajando en el mantenimiento diario de la carpeta asfáltica. Eso en el plano estatal. En el plano nacional tenemos que, aunque usted no lo crea, Andrés Manuel López Beltrán, bueno, quién sabe, ¿verdad? Andrés Manuel López Beltrán se registró como aspirante de Moreno a diputado federal por el Distrito 6 de Tabasco. El hijo del expresidente Andrés Manuel López Obrador busca coordinar los trabajos del partido en la entidad tras haber dejado la Secretaría de Organización Nacional en mayo pasado. López Beltrán formalizó su registro dentro del proceso interno que definirá las candidaturas legislativas de Morena de Morena de cara a los próximos comicios. Y, repito, aunque usted no lo crea, y en la información global, la violencia ejercida por pandillas armadas en Haití dejó al menos 5.700 personas muertas o heridas en lo que va del año. Esto lo alertó las Naciones Unidas. El alto comisionado de la ONU para los Derechos Humanos, Volker Turk, denunció un alarmante incremento en secuestros y abusos sexuales. El organismo advirtió que pese a los operativos de contención en la capital, las bandas criminales continúan expandiéndose y rearmándose en nuevas regiones del país caribeño. Y mire usted, poco se habla de Haití, pero eso es verdaderamente una tragedia, un caos lo que está ocurriendo en Haití, que es un país no tan lejano a nosotros. Eso es lo que pasa en el mundo, en México y en nuestro Quintana Roo, Arturo.
9: Correcto, muchas gracias, Sergio. Gracias.
13: Feliz fin de semana y que a todos nos vaya muy bien. Bendiciones, cuídense.
9: Gracias, gracias a Sergio Cárdenas. Y bueno, vámonos ahora con Eugenio Pacheco hasta la capital, Chetumal. Eugenio, ¿cómo estás? Buen día.
14: ¿Qué tal, Arturo? Muy buenos días a la audiencia. Pues para comentarte que a las 3 de la tarde está convocada esta asamblea informativa y también servirá como festejo para los 15 años de Morena. La cita la está realizando la dirigencia de este partido, será a las 3 de la tarde en el Parque Hábitat 2, en la colonia Proterritorio de Chetumal, está de Plaza Morena. También hay una convocatoria abierta al público en general de parte de la administración de los panteones civil y campos de recuerdo aquí en Chetumal. Estamos ya en el mes, la víspera de la celebración del Día de Muertos, se están invitando a la gente a pasar a hacer la limpieza general de las bóvedas de sus familiares. El ayuntamiento está colaborando con la limpieza de los caminos y está poniendo a disposición insumos como agua, incluso jabón para poder hacer limpieza, insisto, en las bóvedas familiares. Tanto.
9: Correcto, gracias. Muchas gracias, Eugenio, y nos escuchamos el lunes. Buen fin de semana.
14: Claro que sí. Buenos días.
9: Buenos días, que te vaya bien. Y bueno, pues desde luego, sí, se viene el fin de semana y nosotros hacemos pausa, pero las noticias siguen. Así que, bueno, si usted quiere pertenecer a nuestro chat, pues ahí nos vamos poniendo al día de lo que va pasando. Hay tráfico, ya lo dijo Sergio, ahí en el Boulevard Kukulcán, también en el Boulevard Colosio, poco antes de llegar a Chacmol, pero no está muy grave la cosa, ¿eh? Así que por ahora maneje con cuidado. Creo que pues lo peor es justamente lo de zona hotelera, en donde antes de llegar justamente ahí a Plaza Kukulcán hay un muy severo congestionamiento. Y vámonos con Fernanda Duque, agenda aquí en Cancún. Fer, ¿cómo estás? Buen día.
15: Hola, buenos días, Arturo. Sigue la conferencia de la Unión Europea con Caribe Global Getaway. Hoy es el último día de las actividades, esto en preparación a la quinta conferencia que va a ser el próximo año, pero en República Dominicana. Lo que se estaba planteando era llevar ya a acuerdos y posibles acciones ya para la agenda del siguiente año y sobre todo cerrar estas posibles alianzas entre los países del Caribe para la atención del sargazo, sobre todo ante este pronóstico de que podría haber el siguiente año 80 mil toneladas de sargazo en el Océano Atlántico. Entonces, con ese pronóstico realmente se llevan una tarea bastante importante al respecto, y sobre todo ahora ya el siguiente paso sería cómo mantener la calidad del sargazo que se está capturando en el mar y poder mantener sus propiedades para poder transformarlo y luego comercializarlo en, a través de diferentes productos y así obtener también el financiamiento. Son varias las tareas que se llevan y bueno, veremos cuáles serán las conclusiones, a qué acuerdos llegarán con este plan para el siguiente año, Arturo.
9: Correcto, gracias Fer, que te vaya muy bien.
15: Hasta luego, buen día.
9: Y estaremos pendientes de lo que pasa en esta reunión del sargazo, a ver si hay algo concreto, ¿no?, en relación a lo que se va a hacer en estos trabajos entre todas las naciones para que se solucione. Y bueno, hoy vámonos con el showbiz.
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9: Bueno, y saludamos en esta mañana de viernes a nuestra querida Jazz Holguín. ¿Qué tal, Jazz? ¿Cómo estás? Buenos días, adelante.
16: ¿Qué tal, Arturo? Muy buenos días. Oye, pues finalmente se ha llegado el día. Tom Cruise y Alejandro González Iñárritu juntos, y esto ya es historia. Tenemos el estreno finalmente de Digger en las salas de nuestro país, presentada como una comedia de proporciones catastróficas, así de grande, ¿eh? Iñárritu está dirigiendo pues ahora a Tom Cruise como Digger Rockwell, un poderosísimo magnate petrolero que provoca una crisis climática que pone en riesgo pues a toda la humanidad. Se trata de que encuentran una enorme masa de hielo que se desprende de Groenlandia y amenaza precisamente pues con causar daños a nivel mundial, pues obviamente por este desprendimiento. Y obviamente lo que él intenta es minimizarlo junto con el presidente de Estados Unidos y todo un gabinete que además buscan salvar al planeta, pero obviamente también hay gente que tiene intereses políticos y económicos que no va a dejar que las cosas sean tan sencillas. Y ojo, porque tiene justamente a la mitad de este filme, sin spoilers, un giro a la mitad que nadie se espera, descubriendo que en realidad todo lo que estábamos viendo en realidad era una obra de teatro llamada Fossil Falls. Tom Cruise no solamente está interpretando el papel de Digger, está haciendo dos papeles a la vez. Es decir, también un famoso actor de teatro que interpreta precisamente a Digger, y él no está precisamente convencido de hacer al magnate de una forma tan caricaturesca. Entonces, mientras discute con su directora y espera también noticias de su hija, que viene en un avión todavía desaparecido, pues se cuestiona por qué hacer una obra burlándose de una tragedia. Si sobre todo pues la tragedia ya pasó décadas atrás y el mundo en donde viven pues ahora es un planeta hostil, destruido por la explotación de recursos, como que muy ajeno, ¿no?, a nuestra realidad. Bueno, pues en cine vemos precisamente esta apuesta también como de teatro. Es una comedia, es tragedia, es Iñárritu en su máxima expresión. Ya en cines no se la van a querer perder para que pues todo el mundo la disfrutemos si tienen oportunidad. En realidad hay comentarios muy buenos, también ha causado mucha polémica. Leí algunos comentarios, algunas críticas que decían que si bien es cierto no es la mejor película de González Iñárritu, sin duda por todas estas características que tiene y aún Tom Cruise fuera de un papel de acción, pues ha hecho la mezcla perfecta para que nos lancemos este fin de semana a conocer esta propuesta. Un abrazo muy grande y quédense por favor con nosotros aquí en el 96.5 porque todavía tenemos mucho más que compartir en este maravilloso viernes.
9: Gracias, mi querida Yas. Aquí nos quedamos contigo, 96.5, en el 92.9, allá en la Z Chetumal. Quédese con la programación musical, si quiere escuchar a Yas, ya sabe, simplemente hitscancun.com y ahí la acompaña hasta las 2 de la tarde. Nosotros llegamos al final, le agradecemos su presencia, le invitamos para que el lunes esté con nosotros aquí en Buenos Días. Por lo pronto, yo soy Arturo Medina y a nombre de todo el equipo le deseamos que tenga un extraordinario fin de semana. Buenos días.
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11: Las 9 con 3 minutos.
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Good morning, everywhere. Señoras y señores, bienvenidos a este muy maravilloso, muy grandioso viernes, fin de semana, a través del 96.5. ¿Y saben qué? Hoy, como ustedes saben, es un día muy especial, porque más allá simplemente de ser solamente un viernes, hoy es nuestro cumpleaños. Es el aniversario de 96.5. Qué rápido ha pasado el tiempo. Aquel 2 de octubre, hace 3 años, 2023, que encendíamos por primera vez micrófonos, que por cierto también a tu servidora le tocó tener este gran y maravilloso reto. Fue de verdad una locura, pero sobre todo de verdad a cada uno de ustedes, a los que han estado con nosotros desde el día uno, a los que se fueron y luego regresaron, a los nuevos que llegaron, a todos, de verdad, muchísimas gracias por ser parte de esta bandita, los que van llegando, los que se siguen sumando. Hemos tenido, cambios, la programación también ha evolucionado, en fin, pero siempre con un objetivo. Siempre tenemos muy claro que es transmitir contigo la mejor música, ese abrazo, ese apapacho sin duda también musical, pero ese espacio seguro en el cual podemos compartir información de valor, información que suma, buenas noticias, cosas con las que nos podemos quedar, expertos que vienen aquí a compartirnos lo mejor de cada uno de ellos. Pero sobre todo, esto es para y por ti. ¡Gracias, Hits Lovers! ¡Los queremos mucho! Oigan, pues permítanme, por favor, denme ese privilegio de acompañarlos en esta muy lluviosa mañana, ¿ok? También nublada. Manejen, por favor, con mucha precaución. Hay tráfico intenso en zonas principales de nuestra ciudad. Sin embargo, pues obviamente queremos que llegues con bien a casa, a tu trabajo, a tu destino, a tu negocio, a donde quiera que estés. Y al final del día, ya en casita, pues obviamente puedas abrazar a los tuyos. De eso se trata la vida. Si me lo permites, ¿qué vamos a tener hoy en nuestra misión? Hoy, cumpliendo estos 3 años, hay frases que a veces te dicen como para calmarte que tienen un efecto totalmente contrario. ¿Por qué? ¿Cómo? ¿Para qué? Pues ahorita vamos a platicar de eso. Hoy vamos a despertar un gran hit de la mano de Sting, porque hoy este guerrerito inglés está cumpliendo años. En nuestro Smart Living, ¿te has dado cuenta que la vida funciona al revés? Sí, al revés. Cuando dejas de buscar muchas cosas, las cosas ocurren o aparecen o te das cuenta que en realidad ahí estaban, ¿ok? Vamos hoy también a armar el mejor playlist. Hoy tiene que ser épico. Tú nos vas a ayudar a juntar los mejores éxitos, los que más disfrutas, los rockeros, los poperos, los de celebración, porque hoy es un día muy especial. En nuestro cafecito rico, divino, traído por nuestros amigos de Santa Clara, que yo ya, por favor, me urge en 3. Es que está fresco el día, está rica la mañana. Bueno, pues hoy precisamente vienen a platicarnos de una campaña, porque ya también en este mes de octubre sabemos que mujeres traemos mucha conciencia todo el año, pero particularmente en este 10º mes vienen campañas impresionantes sobre el cuidado, la prevención del cáncer de mama, cómo es que debemos explorarnos, pero también ADO se quiere unir precisamente con una caravana y nos van a platicar un poquito acerca de esto y mucho más. Y hoy, en el túnel del hambre, híjole, muchachos, ¿has escuchado de los aceites esenciales para relajarte? Ok, bueno, pues vamos a platicar de eso. Y en la magia del día, vamos a cerrar compartiendo y agradeciendo la magia con la cual tú también vienes a sumar todos los días. Todo esto y mucho más a través de 96.5. Síganos en redes sociales, en Facebook, en Instagram y en TikTok. @hits965. A tu servidora la encuentras como @yasolguin, YAZZ, porque tú y yo juntos vamos a hacer de esta mañana una mañana espectacular. Dicho está, porque son los primeros 3 años de lo que sin duda será todavía una gran historia a tu lado.

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2: Misión imposible, señoras y señores, porque ya efectivamente a las 9:38 de la mañana, hoy tenemos una fecha muy especial, porque sí, en este viernes 2 de octubre estamos de manteles largos. Hoy Hits 96.5, cumplimos 3 años de ser tu estación, tu espacio, la de los desahogos, la de las risas, la de a veces el llanto, ¿no? Es que sí, también, llueva, truene o relampague, la de la iluminación divina, ¿no? La del estrés. En fin, somos efectivamente lo que hemos construido juntos. 3 años de café, sobre todo, y de muy buena música. Hoy, de verdad, gracias por estos 3 años de, al menos con tu servidora, darme la oportunidad. Primero de despertar juntos. ¿Se acuerdan cuando arrancamos que yo empezaba a las 6 de la mañana? Dios bendito. Ya después llegó el noticiero y bueno, ya. Al menos ya Arturo ya le toca a las 7 de la mañana. Oigan, pero lo que sin duda quiero que hoy celebremos juntos es la forma en la cual, pues vamos a llevar este viernes, ¿te parece? Vamos a tratar de motivar un mood como mucho más de flow. Es más, o sea, a bajarle un chinito a la vida, como debe de ser. Entonces, hoy quiero que hablemos algo que en realidad me preocupa. Esas frases que a veces alguien con buena intención, o no, te dicen para calmarte, pero que en realidad te ponen peor. ¿Cuál es la frase que te dicen y que en realidad, para calmarte, no funciona y tiene todo el efecto contrario? Amo cuando alguien te ve al borde del colapso y te dice, por ejemplo, ¿no? El doctor, oye, pues, ¿cómo estás? No, que es que, mire, no he dormido muy bien porque pues tengo un poquito de estrés y todo. No, a ver, espérate. Evita el estrés. ¡Ah, caray! ¿Cómo, doc? Sí, evita el estrés. ¡Claro, doc! Espéreme, deme un segundito. Ahorita mismo voy a cancelar mi suscripción de la vida adulta. ¡Dejo de pagar la renta, la hipoteca o el coche! Le voy a decir a mi jefe que hoy no voy a ir porque me va a tomar el día. Bueno, es más, ni siquiera el día. Me quiero tomar la semana. Abandonas las responsabilidades en la tiendita de la esquina. Los que tienen hijos van y se los dejan a la comadre o a ver con quién, ¿no? Y entonces déjeme me convierto en una bonita planta decorativa, ¿no? Espéreme. Ahí está, ya. Para dejar al lado el estrés. Quiero ser una planta de esas que con el agüita así nada más respira, se mueve sus hojitas. Gracias por el consejo, Doc. ¡Qué bárbaro! Y te dan unas ganas de decirle. O sea, nada más respiras profundo y dices, gracias, ahorita. Usted también, Good for you. Entonces, esas frases que te dicen para tranquilizarte, pero que en realidad te estresan o te ponen peor, ¡el triple! Frases que te dicen para calmarte y que la verdad te ponen peor. Empiezo yo, por ejemplo, también con el típico cuando escucho que le dicen a alguien, es que, a ver, ¿te sientes mal? Sí. Pues ya no te sientas mal. ¿Ah, sí? ¡Chispitas! ¡Trin! ¡Listo! Yo les digo, no les digas, te van a pegar, te van a dar en la cabeza, no les digas eso. Pero la gente a veces no hace caso. O por ejemplo, cuando, ay Dios, esta es muy lamentable, ¿no? Que algo pues complicado sucede de estas cosas muy crónicas de la vida y que alguien dice, bueno, pero todo pasa por algo. Claro que todo pasa por algo. Ahorita está pasando algo que me está llevando la chintada. ¿Por qué dicen eso? ¿Ven? Hoy, en nuestro aniversario, es ni más ni menos también terapia. Quiero que seas parte de ya, porque estos 3 años no los hemos celebrado juntos, los celebramos contigo. ¿Cuál es esa frase que te dicen que supuestamente es para calmarte y que te pone peor, no? El echaganismo, el... No, mi amor, tú haz las cosas bien. Pues, ¿cómo? ¿Nunca las he hecho bien? ¿O cómo? ¿Okay? ¿Ok? La de cálmate. Uy, no. Hombres, hombres de Dios que los amamos. Dios sabe que los amamos. Ustedes no me van a dejar mentir. Cuando le dicen a su esposa, ¿no? Oye, mi amor, ¿estás enojada? ¿No? ¿Pero estás enojada? No. ¡Que no estoy enojada, Luis! ¡Ay, ya cálmate! ¿Qué? ¡Cálmate! ¡Ve a calmar las aguas! Porque aquí no. Ahora te toca a ti. Soy Jazz Holguín contigo en el 96.5 en nuestro Morning Hit, donde viven los éxitos y en donde hoy nuestro aniversario confirmamos que el estrés no se evita, señor. No, no se evita. Se comparte. Continuamos con más muy buena música. ¿Qué más estás haciendo? Oigan, salud, cheers a todos. Gracias por sus mensajes. Ahorita los vamos a compartir, ahorita los vamos a leer. Porque esto definitivamente no solamente nos gusta, nos encanta.

0: Las 9:46.
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1: Estamos ya de regreso a las 10:14 de la mañana en Hit 96.5. ¿Qué mejor forma de celebrar este aniversario que con todos los guerreritos bellos que se están haciendo presentes, que están con nosotros, compartiendo cosas, fiesta, los cheers? Oigan, hoy sí hay que sacar. A ver, ¿será que si le pregunto a mi jefe, hoy sí me dé chancecita de que haya mimosas? Se merece, ¿no? Digo, para el estrés, digo, para la festejación, ¿cómo ven? Nuestro número en cabina 998-4096.5. Hoy, frases que dicen para calmarte, pero que tienen todo un efecto contrario. Tenemos hoy un hit que vamos a despertar buenísimo de la mano de Sting en breve en nuestro Smart Living. ¿La vida te has dado cuenta que funciona al revés? Uy, ahorita te voy a platicar por qué. Todo esto y mucho más. Facebook, Instagram, TikTok, arroba Hits965. Tu servidora, arroba Yasolguin, YAZZ. Gracias, Alilu. Feliz aniversario. Qué gran orgullo celebrar estos 3 primeros años con ustedes. La radio tiene la magia de unir almas, definitivamente, a la distancia, y ustedes lo han logrado. Quiero felicitar y mandar mis más sinceras felicitaciones y un abrazo enorme a cada una de las personas que integran este equipo. El amor por lo que hacen se nota al aire y nos deleitan día con día con los mejores éxitos musicales y con un inmenso talento de quienes están detrás del micrófono. Y aunque a veces no escuchamos a los locutores, esos cómplices que nos hacen los días mucho más llevaderos, sé perfectamente que detrás de ellos, detrás de nosotros, claro, hay un equipo extraordinario trabajando con el corazón. La pasión se siente en cada transmisión, regalándonos la mejor música y acompañándonos a través de las voces profesionales que le dan vida al micrófono. Claro, digo, a ver, nosotros nos escuchan, ¿no? Pero en realidad hay un gran, gran equipo detrás que a lo largo de este tiempo, pues no solamente lo han hecho con Hits, sino unos años anterior con la Z, Mera Media, que en producción, en cabina, en ventas, en la oficina, en todo lados, programación, sin duda también, que ahora ya con la evolución que hemos tenido poco a poco con la música, pues vamos también queriendo consentirte cada vez más. Gracias por esta hermosa comunidad de Kids Lovers, dice: en mis 43 años de vida puedo decir con orgullo que es la primera vez que me vuelvo tan fan de una estación de radio y que me atrevo a interactuar con los programas. Gracias. Oye, Aliloop, qué bárbara, me vas a hacer llorar con estas palabras tan hermosas. Por ser los guardianes de grandes recuerdos, por tantos momentos bellos, por regalarnos sonrisas y por ser los cómplices perfectos de instantes increíbles en nuestra vida. ¡Ay, Aliloop! ¡Qué! Queremos llorar de felicidad. Bueno, ahorita vamos a seguir leyendo y compartiendo sus comentarios, pero quédense porque todavía hay mucho más que descubrir juntos en este tercer aniversario, 2 de octubre, pero sobre todo también con la mejor música, en donde viven los éxitos y en donde viven definitivamente los Hits Lovers.

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¿Te acuerdas que decíamos que íbamos a despertar hoy un gran hit? ¿Cómo no hacerlo? Hoy es un día muy especial y nos vamos a ir directamente a ese 2 de octubre de 1951 hasta Wallsend, Inglaterra. Para que te des una idea y te lo vayas imaginando, pueblito industrial, frío, muy gris, al norte precisamente de Inglaterra, en donde nace un pequeño que no tenía nada para ser estrella, o al menos el destino que le decían no estaba así marcado, y que sus padres llamarían Gordon Matthew Thomas Sumner, hijo de un lechero y de una peluquera. No había música, a diferencia de a veces otras estrellas en su casa. Lo que sí había eran turnos, porque trabajaban mucho. Era trabajo duro el que enfrentaban sus padres. Tanto que antes de ser famoso, él de hecho fue maestro de una escuela, fue obrero y hasta recaudador de impuestos. Imagínate. Imagínate que de repente llegara Sting y que te cobrara el predial. Ah, no, bueno, ahí sí le pagaba, ¿no? ¿Cuándo viene el próximo año? Lo espero. No, venga antes, ¿no? ¿Y por qué Sting? Bueno, a ver, no es que pique, ¿eh? Ok, porque bueno, traducido como tal, Sting al español es como una picadura, ¿no? Pero realmente no. Llegó un día a un ensayo de jazz con un suéter de rayas negras y amarillas, cual abejita. Y entonces su compañero y le dijo, ¡ay, pareces una abeja! Hace cuenta que tenía un dano ahí cerca de él. Y le dijo, The Sting, el aguijón. Y así se le quedó por siempre y para siempre. Fue el momento en el cual Gordon muere y nace precisamente Sting. Un dato curioso que pocos saben, es un verdadero genio. Habla perfectamente latín, es campeón de ajedrez y a los 8 años ya tocaba la guitarra de su padre. Pero a los 25 seguía teniendo una situación de escasez, muy, muy humilde, tocando en bares vacíos con un colchón en el piso. Pero aquí viene la resiliencia. En 1977, con 26 años, ya casado, con un bebé, decide dejar todo, dejar su trabajo, dejar esa parte seguro de maestro. Decide también irse a Londres sin un peso, bueno, sin un peñique partido a la mitad. En un camión de mudanzas junto con su banda de amigos raros. Y nos referimos a The Police. Nadie les creía. Eran punks tocando reggae. O sea, como muy raro el proyecto. Y se volvieron definitivamente de los más grandes en el planeta. 5 discos, 6 Grammys en 7 años. Llenaron el mundo entero. Pero justamente ahí en la cima hizo lo más difícil. Irse. Y se fue. En 1984, precisamente en el pico más alto de The Police, dijo, ¡hasta aquí! Lo llamaron loco. ¿Cómo vas a dejar la banda más exitosa y más grande del mundo en medio del éxito? Y dijo, sí, porque no quería ser prisionero de su propio éxito. Solito demostró que era más grande que su banda. 17 Grammys como solista, activista, actor, poeta. El chico del pueblo gris que quería ser maestro terminó cantándole al mundo. Y Sting nos ha enseñado algo. No importa si vienes de la nada. No importa si usas suéteres en forma de abejita. La idea, cuando tienes algo en mente y en tu corazón, es seguirla. Hoy, en el cumpleaños número 74 de Sting, el maestro que se volvió leyenda. Y esto, esto es historia. Soy Jazz Holguín contigo en el 96.5 en nuestro aniversario. ¿Te acuerdas? Esto fue parte de su historia. The Police. 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

0: Las 10 con 42 minutos.
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Hoy queremos sentirnos mucho mejor, pero quiero compartir contigo este bienestar. Inhala, exhala, disfruta la fruta, relaja la raja. Y lo que hoy te quiero compartir en nuestro Smart Living es que a veces nos damos cuenta que la vida funciona al revés. Y te voy a decir por qué. Porque muchas veces cuando dejamos de buscar, encontramos. Cuando dejamos de insistir, empezamos a fluir. Cuando dejas de rendirte, empiezas a ganar. Cuando dejas de querer encajar, encuentras a gente bien bonita. Cuando empiezas a desconectar, llega tu inspiración y te conectas mucho más, de forma más auténtica. Cuando dejas de necesitar, empiezas a atraer. Cuando dejas de planearlo exhaustivamente todo, las cosas suceden. Y quizás no necesitamos hacer más. Quizás necesitamos dejar de forzar tanto las cosas. No todo lo que deseamos tiene que llegar en la forma en la que imaginamos. De hecho, es muy complicado que las cosas se den como queremos, en el momento que queremos, en la hora que queremos y con la gente que queramos. Cuando soltamos esta necesidad de controlar cada detalle, aparecen caminos que tu mente ni siquiera había contemplado. La vida no siempre te da lo que planeabas. A veces te da algo mucho mejor. Pero para verlo, primero tenemos que dejar de aferrarnos a esa única versión de el cómo se supone que deben de salir las cosas. Porque cuando dejas ese espacio para lo inesperado, la vida te puede sorprender mucho más de lo que tu mente había calculado. En este 2 de octubre, ojalá tengamos esta invitación personal por un instante ahorita, que tú te pongas a pensar si sigues viviendo como sintiéndote atrapado en el miedo, en el sobrepensamiento, y que tenemos de pronto esta necesidad de querer tener todo bajo control. Dejemos que la vida sorprenda para cosas con bien y que hacer que haya cosas buenas que nos pasen. Ojalá que a partir de hoy llegue a tu vida todo lo bueno, que superes todo aquello que requieres sin estar planeando. Hay una frase muy bonita que yo antes decía mucho, que todo lo bueno, lo bonito te encuentre, te abrace y se quede contigo. Soy Jazz Holguín, quédate con nosotros en Hits 96.5. Hoy es nuestro aniversario. Regresamos con tus comentarios y en breve armar el mejor playlist que todo México, Cancún y el mundo esperaba. En el 96.5, en donde viven los éxitos.

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3: Las 11 con 2 minutos.
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5: Trabajadores del Hospital de Ginecopediatría del IMSS marcharon sobre la Avenida López Portillo en Cancún para exigir mejores condiciones laborales. El contingente se dirigió a la sede de su sindicato para entregar un pliego petitorio y solicitar la intervención de las autoridades competentes ante sus demandas.
4: Nacional.
5: Un incendio se registró la mañana de este jueves en el área de compresores de la refinería Dos Bocas durante el cambio de turno laboral. Cuerpos de emergencia trabajaron para controlar las llamas, cuya columna de humo fue visible a kilómetros. Se suma a otras fallas operativas reportadas este año.
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1: ¿Cuál 10? Es que yo ando más en la fiesta que... 11 de la mañana con 8 minutos a través de 96.5. A través del lugar en donde viven los éxitos, tus éxitos y sobre todo en esta hora, ¿cuál es tu hit o dedica tu hit? Ahorita vamos a empezar con la programación que tú nos vas a ayudar a poner, con las rolas que más puedan prender, que hoy sean más épicas, que hoy sean las más bailables, las más rockeras, las más poperas. Tú nos vas a ayudar a armar el mejor playlist que México, Cancún y el mundo merece. ¿Cómo? A través de nuestro WhatsApp 998-4096-5, para que nos mandes mensaje de texto, mensaje de audio. Ese pasa, ¿eh? Los mensajes de audio pasan. Fila VIP, órale, casi, directo. Y nada más nos tienes que decir, Jazz, mi hit para hoy es festivo, porque también quiero celebrar con ustedes su aniversario 3 y quiero tal rolita. Oh, mi hit para hoy es amoroso, porque en hits me he enamorado de la música. No sé, tú aquí eres el que manda, el que dice o la que determina. Aquí la única regla es que sea buena música en inglés y éxitos reconocidos. Oye, ya sabes que fíjate que hay un lado B padrísimo o... Esta rolita es muy alternativa, pero es muy profunda. No, bueno, otro día, pero aquí son solo éxitos, ¿ok? 998-4096-5, Facebook, Instagram, TikTok, @hits965. Nos encuentras en Instagram, Facebook y en TikTok. Tu servidora, @yazolguin, YAZZ. Número en cabina, 998-4096-5. Jazz, te diría que te asomaras por la ventana a saludarme porque voy hacia el aeropuerto, pero me acordé que no tienes ventana. No, no tengo. Bueno, nada más aquí a la cabina de producción. Yo detrás de la ventana. Qué bueno, pues... Un abrazo y que llegues con bien. Que por cierto, espero que ya estén más transitadas. Hace rato me estaban diciendo que había habido un accidente como un poco complicado en la zona hotelera. Pero bueno, que manejen con precaución. Chacmol, hace rato también me tocó con el tráfico que en la vida había escuchado. Es que no, bueno, más bien en la vida no me había escuchado. No me había tocado. Hasta le dije a Dan, no, oye, creo que algo pasó porque sí andaba muy... Pues un tráfico a vuelta de rueda muy lento, pero pues no, en realidad eran encharcamientos. ¡Oli! ¡Ya es octubre! Sí, fíjate, eso dice el calendario, Jaime. ¡Ay, amo tu perro! Oye, te voy a robar estos stickers, Jaime. Te voy a robar estos stickers. Mira, ya le di añadir a favorito y aquí también le voy a dar añadir a favorito. Están bien padricísimos. Ok, perfecto. Bueno, a ver. ¡Ay, mira, así estás! Andas aquí escuchándonos. ¿Tú los haces? ¡No es cierto! ¡No! ¡Están bien lindos! Ay, a ver. Oye, yo apenas hice un par ayer de precisamente un gatito de calabaza. La calabaza. Que me encantó, entonces ahí luego intercambiamos. Pero la verdad, la Netflix, los tuyos están bien padres, chavo. Saluditos. El día del tercer aniversario llegó. Hoy es un día realmente especial porque a muchos nos hicieron volver a amar la radio. ¡Vianey! ¡Qué cosas tan hermosas nos está diciendo! Dice, gracias por el esfuerzo en estos 3 años donde... nos han regalado grandes momentos llenos de reflexión y risas. Muchas felicidades a todos los que hacen posible esto, pero sobre todo a la comunidad de Hits Lovers que hemos formado. Eso sí, dice que comience la fiesta. Vianey, para muestra, basta. Es que basta un botón simplemente. Porque queremos fiesta y yo quiero mi... ¡Rayos y centellas! Oye, es que les decía, no hay mejor forma de celebrar un aniversario que hoy el programa haciendo un reto, pero precioso. ¡Ay, Dios! Bueno, a ver, el efecto que yo quería y que estaba buscando, que yo no sé por qué Chihuahuitas no estaba, pero ya, lo rescatation es este. A ver, entonces, regreso tantito. Ahí está. A ver, otra vez, en donde decía Bian, que comience la fiesta. Que comience la fiesta. Que... ¡Renuncio! Este programa no me deja. A ver, ya programa, vamos a hacer esto. Tú y yo, hoy, ¿qué te parece si trabajamos juntos? Como lo hemos hecho en estos 3 años, con sus altibajos. ¿Me ayudas? Ok, que comience la fiesta. Ah, Dios bendito.
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1: ¿Qué?
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1: Y bueno, pues ahí ya comienza la fiesta. Dios bendito, ya no puedo más. 998-4096-5. ¿Quién más anda por acá? Mi querida Laurita hermosa, preciosa, hasta... Oigan, me encanta porque en estos 3 años ha habido gente que pues nos ha dado la oportunidad de entrar a sus hogares, a sus oficinas. No solo en Cancún, lo decía ciertamente bien. Hemos hecho una comunidad tan bonita, una bandita tan preciosa, que este condado ya considera lo que es el territorio de Quintana Roo, Península de Yucatán, Oaxaca, Ciudad de México, Michoacán. El otro día nos escribían desde Boston, o era Chicago. Bueno, nos encanta. Gracias, saluditos. Buenos días, soy Alex González. Cuando estoy muy enojado, me dicen, ya no te enojes, mejor relájate. Me emperris. Porque recuerden que hoy también estamos compartiendo ese tema. Frases que usan para quererte calmar y que causan un efecto totalmente contrario. Es que es una maravilla cuando hacen esas cosas. Saluditos, Jazz. Una frase que me molesta cuando estás al borde del enojo es que te digan, tranquila. ¿Qué? ¡Tranquila! ¡Ve y dile que tranquila a tu planta de allá enfrente! Ok, ¿cuál es tu hit? 998-4096-5. Ok, ¿cuál es? 998-4096-5. Y en lo que ahorita vamos sacando cuáles son los hits y del programa Coopera, ok, ayuda. Vamos a sacar el mejor playlist porque hoy es nuestro aniversario y tú y yo lo merecemos. Y pues me refiero a que el aniversario de verdad es de todos, incluyéndote a ti. Gracias, Cancún. Que vivan los éxitos.

0: Yari Halliwell, It's Raining Men a través de Hits 96.5. ¡Hoy es nuestro aniversario! Número 3, oigan, y saben que me da mucho gusto que ya vi Guerrerito, guapo, precioso, el Yergi nos está escuchando. Yergi, feliz aniversario. Oye, ¿ya cuánto tiempo tiene Yergi al aire? Pues ya tendrá que sus 6 meses por lo menos. Sí, ¿no? Sí, como ya 6 meses. Oigan, escúchenlo, por favor, todas las tardes, desde las 6 de la tarde hasta las 10. Esa peculiaridad, esa comicidad, esa forma tan de él. Demostrarnos. Oye, y él dice, por ejemplo, la frase de estas frases que te quieren dar para tranquilizarte o para que te calmes. No, ya sabes, la gente iluminada que te quiere dar como buenos consejos de ¿te sientes mal? Sí, pues siéntete bien. Ay, señor, gracias, mire, no me hubiera pensado. No se me hubiera ocurrido en este instante. O, no, todo pasa por algo. Mira, todo tiene su explicación. Ah, sí, pues vaya a explicar el universo a su tía que está ya esperándolo. Y el Yergi dice, ya tranquilo. O cuando te dicen, ya no llores. ¡Uta! Como si lo fuera a hacer. Así dice, ¿eh? U-U-U-U-T-A. Eso dijimos. Para que por favor no vaya a decir que andamos nosotros aquí promoviendo el lenguaje agresivo. No, es un lenguaje donde se saca el sentimiento. ¡Yergi, te queremos! ¡Felicidades! Amigo, pásatela increíble. Acá te esperamos. ¿A qué hora sacan la mimosa, eh? Me dijeron que ahorita en la mañana que no, que era muy temprano, que Yasmín ya tiene problemas con el alcohol y que no se podía. Yo dije, ¿qué? ¿Problemas? ¡Cue me! Si nos llevamos re bien, ¿o cómo? ¡Saluditos! ¿Quién más anda por acá? Ya, soy Lupita. A mí me enoja que en el trabajo generalicen cuando quieren referirse a una sola persona. Ay, porque ya saben quién, entonces pues como para qué. Es que más bien no quieren enfrentarse a esa persona. ¿Por qué? No sé. Pero entonces meten a todo el mundo en la chisma o en el embrollo. Dice, cuando alguien hizo algo mal y que digan, esos de los de contabilidad no hicieron bien el reporte. ¡Claro que no! ¡Fue Ramiro, señor! ¡Fue Ramiro! ¿Por qué me anda llevando a todos los de contabilidad? Lupita, te abrazo, querida, preciosa. Estoy contigo. Dime dónde. Vamos a hacer Operación Tlacuache. ¿Quieres? Vamos, lo hacemos. Estoy contigo, Lupita. You know. ¿Quién más anda por acá? Una frase, la de tranquila. Esta ya la habíamos leído. Miren, les estoy tratando, estoy encamotada, disculpe usted, pero les estoy tratando de mandar unos stickers bonitos, coquetos. Mi querido Pepe Soriano, ¿cómo estás? Buen día.
1: Jazz, buenos días, ¿cómo estás? Te mando un abrazo muy fuerte, muchas felicidades por el tercer aniversario.
0: Ya 3 años.
1: Que sean muchísimos más.
0: Dios
1: te escucho con, o te escuchamos con muchas ganas, con mucho amor, con mucha injundia.
0: Esa, le echamos.
1: Pero la palabra que te digo yo para...

matrimonio feliz, te lo prometo. Y si llegas y le das unas rosas, tu tarjeta de crédito, úsalo donde quieras, y un certificado de spa, no hombre, chavos, van a conocer la gloria, ¿eh? La gloria, se los prometo, se los firmo. Saluditos, ¿quién más anda por acá? Ronnie, gracias, gracias por tus saludos. Feliz aniversario, hay que ir por las mimosas, que digan dónde, vamos por ellas. O tráiganlas. Vamos por las mismas, pues vamos, vamos. Saluditos. Vamos con rápidamente este hit, porque siguen llegando sus mensajes. Gracias, querida comunidad preciosa, por ser parte de el 96.5. Y esta rolita nos la está pidiendo el buen Ponchito, Poncho Abarca, nuestro Uber de confianza. Dice... Mi hit para hoy es para despertar del tráfico. Así sea. Así sea. Y nos vamos precisamente con... Ah, ya me acordé. Aquí está Pump Up to Jam. A cargo de Technotronic. 11:24.

0: Las 11 con 28 minutos.
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1: ¿Cuál es el tuyo? 998-4096.5. Hoy estamos tú y yo redescubriendo nuestra misión de sobrevivir a la vida adulta con esas frases que a veces te quieren decir desde la buena intención. A veces, ¿eh? A veces, porque hay gente que te quiere decir a veces alguna frase como para que te calmes, pero tú sabes que hay jiribilla. ¿Qué dices? No, es que este me lo está diciendo con toda la intención o con sarcasmo o sabe dónde encenderle el fuego a la hoguera. Muy buenos días, Jazz. Felicidades por estos 3 años. A mí me choca que mi jefe me diga, no te lo tomes personal. Pues, ¿cómo no me lo voy a tomar personal? Si esto que sucede lleva nombre y apellido. Ah, que a ver, sí suena como muy esta onda divina de... Pues sí, no dejar que afecte, ¿eh? Pero cuando quizás entiendo que ya hay alguien como muy cantado, se vuelve lamentablemente personal. Y no es que uno lo quiera tomar personal, se tiene que trabajar desde otra forma muy profesional para que efectivamente lo personal, caras, alguna actitud, alguna conducta, no afecte tu trabajo ni la relación laboral. Porque efectivamente no somos Dalai Lama. No somos, señoras y señores. Eso sí, yo no sé tú, pero yo ando muy lejos de ser un ser Illuminati. Si apenas le pasó a un amigo que, ¿sabes? Da cursos de meditación, hace ceremonias, es así como que super zen. Le pasó que en un viaje le fue fatal. Había un lugar, que él estaba en Tailandia y llegando a Tailandia el 15 de septiembre, ese día Tailandia publica un lugar en el que, sí, es cumpleaños, publica una nueva regulación en la cual a los mexicanos ya se les pide visa. Entonces, resulta que lo mandan a un lugar encerrado, no podía salir, bueno, un show. Y él, que es el más iluminado, se enojó, lloró, se sintió frustrado. Entonces, se vale que todos pasemos de pronto por algún otro lugar. Saluditos. Ok, aquí también tenemos algunas otras canciones. Jazz, muchas felicidades por estos 3 años. A mí lo que me saca de onda es que cuando me digan que voy a escuchar un podcast... A ver, a mí lo que me saca de onda es que me digan, voy a escuchar un podcast y no lo escuchan, no te creas. ¿Por qué? No sé. Porque no te dejan escucharlo. O porque, no sé, danos contexto, por Dios. Dice Jazz, yo apoyo a Vianey. ¡Que empiece la fiesta! De aquí hasta el día de la fiesta. Ándale, podemos irnos como fiesta de pueblo. Desde hoy 2, mira, ¿cuántos días son? Son bien poquitos, jefe. Desde hoy, viernes 2 de octubre, hasta finales de octubre, que es más o menos la fecha, porque, a ver, recuérdenlo ustedes, viene el Hits Halloween. Como ya, Halloween Hits, como ya se los había estado diciendo, hoy es nuestra fiesta, hoy es nuestro aniversario, tenemos estos comentarios y este agradecimiento contigo, pero la fiesta como tal la estamos reubicando para finales de octubre. Va a ser en el lugar, lo que sí les puedo adelantar. Ay, es que aquí tengo a mi jefe y nada más me va a dar un pellizco por cada cosa que revele que no debo de revelar. Pero va a ser en un lugar con una vista preciosa. Vamos a llevar disfraces. Dano ya tiene el de calabacita. Tan sexy esa calabaza. La calabaza. Yo estoy entre otra calabaza. Pero váyanse preparando, dice, y es mes de celebración, así que nos está pidiendo también aquí a mi querida Alilu unos muy buenos temas, que precisamente es con el que vamos a ir, porque se quiere bailar. Y es que, dice, mi hit para hoy es muy, muy bailador. Nos vamos efectivamente desde Cancún con todo el mundo a bailar. ¿Qué te parece un mambo? Sí, no cualquier mambo. Mambo number 5.
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0: Las 11 con 41 minutos.
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0: 11:48 de la mañana, juntos en Hits 96.5. Oigan, a ver, que conste. Yo le estoy diciendo que mi jefe, oye, jefe, están pidiendo que mimosas, quieren mimosas. Y me dijo, sí, pero tú empezaste, Yasmín de la Torre de la Cruz Vega. Úrsula Santiago, ¿verdad? No, no, jefa, y no, bueno, yo pensé, yo dije, mi jefe viene a darme unas palabras de felicitación. Siempre sabe cómo inspirarnos, a su forma. Pero ya sabe cómo inspirarnos. Ya me dieron el número de un terapeuta. Sí, por favor, porque ahorita ya vienen las mimosas. ¡Ah, qué! Ya le enseñé, le dije, jefe, es que no nada más soy yo, de verdad, mira, date cuenta. Pero sí, yo empiezo a lebrestar. Pues es que sí, hoy es un día especial, ¿verdad, mi querido Chacón? Bueno, a ver, ahorita, ¿sabes qué? Aquí te voy a poner algo porque ya tengo preparado tu hit. Es que están llegando varios mensajes. Gracias. ¿Quién más aquí? Que comience la fiesta. Ok, nos piden algo de Jamiroquai. También Patti Velasco, felicidades. Amo esa canción. Ah, es que hace rato salió precisamente Save Me. ¿Quién más anda por acá? Saluditos. Tenemos un audio. Hola, buen día.
1: Hola, Jazz. Muy buen día. Tu fan número uno en este tercer aniversario. No te voy a dejar.
0: ¡Por favor!
1: Muchas gracias por estar aquí con todos nosotros.
0: Qué hermosa.
1: Todos los días, todas las mañanas, siempre recordando con los mejores hits, obviously. Tu fan número uno, Eli.
0: Eli, gracias.
1: La frase que más me enoja que me puede decir alguien es...
0: ¿Qué más me enoja?
1: Respira, tranquila, híjuela, parece que me ponen un cerillo en medio de cómo te explico. Excelente día, Jazz.
0: Besitos, guapísima.
1: By the way, has formado parte de mi vida, de nuestra vida, mía, de mi futuro marido, porque te chismeé un chismecito suavecito y rico.
0: Ajá.
1: Esta fan tuya se casa el lunes.
0: ¡El lunes! ¡Ay, qué emoción!
1: Muchísimas gracias, gracias porque por más que me regalas que me trajiste que tendré parte de esos dicho y
0: me
1: muero.
0: Sí, me tocó el amor.
1: Algo que te agradezco. Gracias por compartir momentos con de aniversario y felicidad de cumpleaños. De nivel locura, felicidad de cumpleaños. De casi lograr guardarlo, pero bueno.
0: ¿No? Y los queremos ahorcar, pero también se vuelven parte importante de nuestra vida. Y seguramente ellos a nosotras, pero... ¡Que viva el amor! Te quiero, Eli, muchas gracias. Y creo que tu marido, bueno, tu futuro marido se llama Christopher, así que a los dos les mandamos un abrazo enorme. ¿Quién más por acá? Saluditos. Hay un changuito abrazando al otro. A ver, hola, buenos días.
2: Muy buenos días, licenciada, para usted y para todos los que componen el equipo de Hits 96.5. Reciban mi más cordial felicitación por este tercer aniversario.
0: Eso, gracias.
2: Muchas, muchas, muchas felicidades.
0: Muchas gracias.
2: Gracias por hacernos reír, por entendernos, por escucharnos y comprender cuando lloramos.
0: Ay, nos encanta la lloradera.
2: Mis más sinceras felicitaciones y agradecimiento por todo lo que han compartido con nosotros.
0: ¡Qué bonito!
2: Muchas, muchas felicidades.
0: Ay, gracias, Alex Franco. Te mandamos un abrazo, DC. Con respecto al tema de las frases que para mí son inapropiadas, lo que más me molesta es cuando falleció su papá y que llegaban y que le decían, tranquilo, todo va a estar bien, lo vas a superar. Y es algo que en lugar de tranquilizarme, lo ponía más de malas porque pues nadie está tranquilo y sabes que nada va a estar bien. Claro, las cosas cambian, ¿no? Pues ya le tocaba, pues, a ver, ¿qué? ¿Quién? ¿No? Mira, es a veces la gente que quiere decir algo, pero lo que dicen pues obviamente ni tranquilizan, ni ayudan, ni mejoran. En esos casos nada más pues nos queda decir, estoy aquí para ti, ¿no? Porque aparte también de siento mucho, ¿no?, tu pérdida, cuando la gente que realmente está en medio del dolor, pues no sentimos lo que esa persona está viviendo en ese instante. Así que, pues no. Pero bueno, dice, ah, claro, ¿qué? Y luego ya andas de tóxico. Ay, Alex Franco, te pasas. Dice, como no soy Aliloop. ¿Pero por qué? Porque no te leí luego. Pues ni a ti ni a muchos. Están llegando muchos mensajes. Dice, ya me voy con Alex a la Z. Órale, ya, llégale. Pues no, si te dijera que gracias a Dios y gracias a ustedes están llegando muchos mensajes y poco a poco voy respondiendo. Y hay algunos que se me están quedando aquí porque no los quiero dejar en el tintero, pero están llegando varios mensajes de agradecimiento. Belleza, belleza de, me llamo Enoch. Hola Enoch, desde LeBlanc, ¿me puedes poner la de Lady Gaga? ¿Cuál? ¿Pero cuál? A ver, ahorita si le escribimos y le preguntamos cuál, pero pues ya son las 11:54. Gracias, Enoch. Saluditos. Gracias, pero manden la canción desde un inicio. ¿Cuál quieren? Son los mejores. Por cierto, aún sigo disfrutando de mi mochila siempre que voy a la escuela. ¡Ay, qué hermoso! Natalie. Oye, Natalie, sí es cierto. Y tenía también aquí. Mira, vamos a escuchar ahorita precisamente un hit que ya nos habían pedido en audio, El Buen Chacón. Y después nos vamos con este tema de ABBA que nos lo habían pedido, ¿ok? Entonces, cerramos con estos dos hits por el día de hoy y seguimos con los comentarios de celebración y de agradecimiento hacia ustedes y todo el amor que hoy nos están compartiendo en Hits 96.5.
3: Hola, ya, ¿me podrías poner mi hit? Es un clásico.
0: A ver, Chacón.
3: Es de Rick Astley.
0: Muy bien.
3: Y es de Together Forever.
0: ¡Qué hermoso!
3: Creo que lo dije bien, no lo sé.
0: Sí,
3: apenas estoy aprendiendo a ser bilingüe.
0: ¡Eso!
3: Saludos a ti, a cabina.
0: Ay, te quiero, gracias.
3: Y vámonos todos a comer unos tacos.
0: ¡Ay, vamos!
3: Yo los invito.
0: ¿Ah, sí?
3: Eso sí. Ustedes, ajá, lo pagan.
0: Ah, mira. Pues vámonos entonces con este gran hit de nuestro querido Chacón. Together Forever. Así nos vamos todos en bandita. Juntos. Por siempre y para siempre. Gracias y felicidades a ti, porque juntos hemos hecho estos 3 años.

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3: Las 12 con 3 minutos.
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5: Sindicatos y empresarios del sur del estado se unieron para exigir que la obra pública en la capital sea asignada a empresas y trabajadores locales. Representantes del sector denunciaron que proyectos claves se entregan a proveedores foráneos, por lo que solicitarán diálogo con autoridades para retener la derrama económica.
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5: El presidente Vladimir Putin ordenó reforzamiento militar en el enclave de Kaliningrado ante un eventual bloqueo de la OTAN en el mar Báltico. Nikolai Patrushev, asesor del Kremlin, advirtió una respuesta inmediata ante cualquier agresión, mientras la Alianza Atlántica rechazó que sus operaciones representen un riesgo para Rusia.
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0: las 12 con 21 minutos.
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1: Hola, otra. 12 con 35 de la tarde en el 96.5. Y estamos ya, por supuesto, no solamente contigo en vivo a través del 96.5 de tu radio, sino también en Facebook Live, porque hoy es viernes y tú sabes que esta es la hora más chingüengüenchona, la hora en la cual Santa Clara viene a invitarnos un rico cappuccino, un latte o un macchiato. ¿Cómo es que te gusta? ¿Un cafecito con leche, así de simple? ¿O saben qué se me antojó desde el otro día? Un licuado de plátano, por ejemplo. No, bueno, yo obviamente le tengo que poner mi leche deslactosada light de Santa Clara porque es lo que más sabor le da, por supuesto, trayéndonos esta maravillosa cuestión cremosa, pero las malteadas, que también son deliciosas, no te las quieres perder. ¿Quién está con nosotros en el Facebook Hits 96.5? Únanse, porque ahorita vamos a traer parte, aparte de la familia, que pues ha estado con nosotros en estos 3 años, para que nos cuenten, no sé, alguna anécdota, algún recuerdo, algo que quieran compartir, algo gracioso, porque algo traumático, pues vamos a necesitar aquí tres psiquiatras más, ¿no? Como para regresarnos a ese momento y para, ¿no? Pero sí, algo gracioso, algo emotivo también puede ser, algo divertido. Ay, es que ha habido cada cosa que no hemos vivido en 3 años, ¿no, hombre? Sí, yo me siento, te digo, que como en reality de supervivencia, y literal. Que de aquí a lunes pueden pasar cositas, también pueden pasar cositas, así que yo hoy celebro con ustedes. Oigan, ese 3 de octubre de 2023, en donde abríamos micrófonos Alex Yáñez y tu servidora Jazz Holguín, gracias por los que nos han permitido irlos acompañando en este tiempo. Dicen... yo voy a ir disfrazado a la fiesta de Hits de Vagabundo. Ah, sí. Pero no sé, tendría que ser como con un... Ay, ¿sabes qué se me ocurre? Como zombie. Como los que salen en el video de Thriller de Michael Jackson, podría ser. Dice, una con aquellas, dice... Ah, ya, pues sí, yo ya me quiero ir a mi casa a festejar. Aparte, hoy es noche de shows, de espectáculos en la ciudad, se va a poner buena. Manejen con precaución, por favor, queremos que todas las vías principales estén fluidas, no queremos tráfico. Alex Martínez, ándale. Alex, ve guapo, ve de zombie guapo, porque seguramente en la fiesta de Hits 96.5 va a haber muchachas muy chenchuales. Monse ya subió, por cierto, hace rato en redes sociales. ¿Es un adelanto, Mons? ¡Ay! ¡Ya viene la fiesta! Ok, saluditos desde Oaxaca, Jazz, gracias por las mejores vibras, abrazos desde Oaxaca, esperemos que duren muchos años más. Dios, el universo y recursos humanos te oiga, que así sea. ¿Dónde paso por ti para ir por las mimosas? Pues estamos aquí, avenida 16 de abril, pero no te preocupes, también las puedes traer, optimizamos recursos. Oigan, y si alguien ha formado parte del equipo del 96.5, que ahorita vamos a ver cómo nos traemos a varios, pues ha sido la Monts, nuestra community manager, que llegó ella con inocencia, con ilusión. Llegó como el mes, 2 meses de que ya habíamos estado al aire, porque... ¿Cómo el mes?
2: Sí.
1: Porque teníamos antes a Mike y a Joe.
2: Sí.
1: ¿No?
2: Hola.
1: ¡Ay, es Mons!
2: Pero, hola.
1: Y muchos obviamente lo ubican, la gente que ha estado con nosotros en los eventos, en nuestros controles remotos o cuando andamos en la calle, pero pocas veces la han escuchado. Así que hoy te queremos escuchar, Monse.
2: Hola a todos los Hits Lovers, los que conozco desde, yo creo que el primer mes, no sé, que salimos, activaciones... Nuestra primera Navidad, que hicimos en Halloween, nuestro primer Año Nuevo, el 14 de febrero, el Día de las Madres. ¿Cuántas festividades?
1: Exacto,
2: hemos hecho.
1: Es que, ¿te acuerdas cuando salimos a regalar flores? A globos, que también fue una ocasión.
2: En el kilómetro cero.
1: Ajá.
2: Salimos a agarrar flores.
1: Exacto.
2: A todo carro que pasaba.
1: A todos. Y
2: todos.
1: Ahí cuidado de que también no nos atropellaran y tampoco ahí meternos en inclemencias en cuanto al tráfico. Cuando dimos las canastas, ¿te acuerdas estas también
2: canastas
1: que las repartimos?
2: A ver, vamos al Instagram porque ahí luego vamos
1: está
2: a...
1: El memorial.
2: Vamos a hacer como memoria. Pero sí, o sea, desde mi perspectiva en Hits, Yo técnicamente Hits me dio empleo. Yo agradezco estar aquí, estoy muy feliz. Nunca había trabajado en... Yo, si me estás escuchando, yo nunca había trabajado en un medio de comunicación desde el lado de mercadotecnia.
1: ¿Habías estado en publicidad?
2: Ajá, o sea, una agencia de marketing, okay. Pero el medio de comunicación ya lo ves diferente. Muy movido, conoces mucha gente. Y Hits, yo siento que ha crecido mucho en el poco tiempo que lleva.
1: ¿Verdad, o sea, que sí?
2: 3 años para una estación de radio en 2026, yo creo que sí.
1: ¿No te pasa que se sienten como por lo menos 5?
2: Sí.
1: O sea, que volteas y dices, ¿qué? O sea, han sido 3 años. Yo siento que ya vivimos, es más como 10. Ya llevamos una década. Oye, ¿y hay así, por ejemplo, en algún momento peculiar que recuerdes que haya sido como muy chistoso o muy impactante? Que, bueno, a lo mejor tú venías de otro ritmo, ¿no? Uh-huh. Que también es muy exigente en una agencia, pero ahí quizás, pues, te la puedes campechanear más, ¿no? De que, pues, vas por tu cafecito, sí. Tienes tu horario y nada. Y hay nada de andar corriendo, nada de... Oye, Monse, hay un evento, vámonos. Oye, Monse, ¿crees que salías a las 7? No, chava, hoy tenemos béisbol, ¿no?
2: Sí.
1: Oh, y vamos a terminar a las 10, 11 de la noche. Porque aparte no lo saben, pero por ejemplo, hace 2, 3 días que fue el concierto de nuestros hermanos de la Z, Monse estaba también con todo el crew de la oficina, sí. Porque pues somos uno mismo. Aquí nos decimos, ay, él es de la Z, ellos de Hits. Nah, aquí jalamos.
2: Nos unificamos.
1: Todos somos uno mismo, wow. Y a ti te tocó estar en la parte de las entrevistas, ¿no?
2: Sí, en la parte de las entrevistas. Estuvo muy pesado, pero es bonito. Como, o sea, si ustedes se preguntan cómo es trabajar en la radio no siendo locutor,
1: ajá.
2: Es un trabajo con dedicación. O sea, sí tienes que, te tiene que gustar. O sea, y si no, te va a gustar. O sea, es muy diferente. No sabes qué tanto puede abarcar una estación de radio, qué tanta gente hay detrás.
1: Uh-huh.
2: O sea, qué tanto hay que hacer, qué tanto implica. Y las responsabilidades que hay, porque pues somos un medio de comunicación, ¿no? Como que todo lo que decimos tiene un gran valor. Y el cariño que se le tiene a los radioescuchas, yo creo que ellos mismos no saben como... ¡Ay, hay gente! Ellos mismos no saben qué tan importante es para nosotros, porque Lit... De ellos se vive, o sea, de ellos, por ellos estamos acá y por eso todos estamos aquí. Hay más gente en la cabina.
1: ¡Eso! Es que vivimos por y para ellos.
2: Sí.
1: Oye, y precisamente platicando de nuestros hermanos de la Z, porque ahorita precisamente ustedes acaban de entrar a cabina, pero lo que estábamos diciendo, Mons y yo, estamos haciendo como estas memorias de lo que hemos vivido en 3 años. Y que si bien en Mera Media, pues no somos como de, ellos son los de la Z, nosotros somos de Hits, sino al final somos una misma familia. Entre locutores nos entendemos, pero a lo mejor los que también no somos locutores, pues también nos toca correr, nos toca trabajar muy temprano, nos toca irnos de pronto tardes, tienes que tener mucha disponibilidad
2: mucha
1: de horario, ¿no? Y obviamente están aquí también nuestros hermanos de La Z. Es que este es momento de Santa Clara y Santa Clara siempre trae a los invitados VIP. A los más guapos, a los más jóvenes.
3: Claro. A los más operados.
1: Alex. No, todavía.
4: Alex. A los más guapos y Alex.
1: Y a los más guapos.
3: Claro,
1: oigan,
3: claro.
1: Y pues obviamente queremos que sean parte de esta celebración, porque pues primero en Mera Media nació la Z.
4: Sí.
1: Y después sale el proyecto de Hits 96.5 hace 3 años, un 2 de octubre de 2023, en el que ¿quién más se va a acordar de ese momento que el señor Alex Yáñez?
3: ¡Qué linda está la mañana en que venimos a saludarlos! Mira, tamborín, Mar Patrón. La verdad es que estamos contentos. Nos cambiamos de cabina rápido para felicitarte, Jazz, a Jerji, a Chrissy y a todo el equipo, de Hits 96.5.
1: Los queremos mucho y aunque Alex, pues hace unos meses...
3: ¿Cuántos meses, patrón, estoy allá? ¿Cuatro?
5: ¿Cuatro meses que me dejé?
1: Yo siento que han pasado como...
5: 4 meses que lo dejaste, tirado en la cabina, Yasolguín.
1: No.
5: ¿Qué hiciste?
3: Ella me adoptó.
5: ¿Qué hiciste, Yasolguín?
3: De comer y se ganó mi confianza.
5: No. Oye.
1: Y eran croquetas.
5: Vete a volar a otros. ¿Cómo es? Vete a volar a otros.
4: otros lados.
1: Es que bien dicen, lo que es tuyo, lo dejas ir y regresa.
3: Sí. Peínala, peínala.
1: Entonces, sí.
5: Oye.
1: Oye, Mar, pero a ver, obviamente alguien que también tiene una conexión muy especial con los radioescuchas es sin duda Miss Patrón.
5: Ah, y qué linda, ya es bonita.
1: Algo que también tú quieras compartir con nuestros radioescuchas de lo que te ha tocado vivir. ¿Cómo con el Alex equipo? Yañez.
5: No, mentira. No, mira, lo que yo quiero compartir es que yo estoy muy orgullosa de tener como compañeros a personalidades como ustedes. Digo, obviamente parte de la historia de este aniversario más también es el señor Alex Yañez, que ahorita pues ya le pertenece a la Z y que agradecemos muchísimo porque es un gran compañero, de verdad, sí. Jazz, te lo digo honestamente. Y también por el otro lado, que personalidades como tú, que eres una gran locutora, que eres referente aquí en Cancún, que aparte abriste pues también camino para muchas mujeres locutoras, que es muy difícil encontrarlas aquí en la ciudad, y luego que seas tan talentosa, pero aparte hace programa, pero está en la mañana, pero no cualquiera hace el programa de la mañana.
1: Nos
5: honestamente
1: toca, sí.
5: Es difícil, y aparte yo estuve con ella cuando ella estaba desde las 6 de la mañana también. Entonces éramos las únicas
1: la
5: que estaban, ¿verdad? Y los sábados también.
1: Los sábados.
5: Entonces para mí
1: y
5: es
1: ella
5: un honor.
1: Sigue desde las 6, Mar Patrón, desde las 6 de la mañana.
5: No, pero tú eres una locutora completa en todos los sentidos. Somos, locutora, Mar. Comercial, del morning, tempranera, habla inglés, pero se ve guapa. Oye, pero se ve guapa todo el día.
1: No, no,
5: pero
1: no.
5: Es una tipaza.
1: Monse sabe que le digo, no, espérame tantito, ahorita grabamos, déjame.
5: Sí, no. Pero aparte es una dama súper propia, súper aquí cutie, una tipaza.
3: Bueno, pues las dejamos en su podcast, ¿eh? Este, las licenciadas, o ¿cómo se llamaría su podcast?
4: Dale, mi querida Jazz de Baile.
1: No, hombre.
3: Y este... Y Mar Familiar. Y Mar Familiar.
5: Jazz, felicidades de verdad. Gracias, porque tú eres la primera casi que abre los micrófonos aquí. Así que felicitaciones también a todo el equipo de Hits. A Mon, a mi querida Cristi, a Gabo, el Jergy, lo amamos.
1: Que hasta nosotros nos estaba también escuchando.
5: Oye, tendrá que, como en toda fiesta, tienes que tener un payaso.
1: ¿Ah, sí?
5: Pásale, tamborín.
1: Y no cualquiera,
3: tamborín,
1: no tamborín, cualquiera.
3: Tamborín.
1: Que también Tambo ha estado con nosotros en los eventos, en las promociones, en los controles remotos. Obviamente no, él no va como Tambo, pero sí va como head manager, producer, floor manager, driver y experto en todo lo que se requiere y se necesita. De hecho, el día del concierto, Alex dijo algo bien, bien chistoso. De repente dice Alex, yo estaba aquí y vi a Tambo. Me volteé, di 3 pasos y estaba Tambo. Caminé 10 pasos y estaba Tambo. ¿Qué onda con tamborín? ¡Está en todos lados!
3: Hasta entré al baño y ahí estaba Tambo. Payaso.
4: Oye, fue algo bien, bien bonito. Gracias por estar ahí. Por cierto, que fue increíble verte apoyándonos en el ZFS. Y hoy estamos aquí en el aniversario.
3: ¡Felicidades, Hit! ¡Felicidades, Hit! ¡Felicidades, Jazz!
1: Los quiero, gracias.
4: Es algo increíble. Fíjate que cuando nosotros nos enteramos que venía Hits, que iba a salir al aire y que venían... Un abanico de talentos increíbles.
1: Jóvenes, ¿no?
4: Yo decía, sí, claro, jóvenes, talentos increíbles. Yo decía, wow, porque son muchas voces que yo había escuchado en algún tiempo y yo decía, no lo puedo creer, van a estar trabajando conmigo. O sea, a mí me emociona mucho trabajar con, por eso. Por eso. Trabajar con ellos a mí me emociona mucho porque yo aprendo demasiado de ustedes. Yo se los he dicho tanto a ti, a Alex, que fue parte de Hits cuando llegó. Yo le decía, estoy emocionado de que estén aquí. Bueno, y a todos los que estuvieron, yo me emociona verlos porque aprendo demasiado. A Mar, se lo digo a cada rato, yo claro. Los veo y digo, wow, porque es una forma diferente de hacer radio. Nosotros somos de las casualidades, amigos, que si tú estás pensando en hacer radio, tú dices, yo no tengo la voz, yo no tengo algo. Dios es grande y es bueno. Y nosotros somos una de esas casualidades de la radio, porque hoy la radio es más orgánica, sino que hace un payaso en la radio, ¿no? Se lo preguntan todos, pero aquí estoy. Y esto es gracias, de verdad, a la oportunidad, pero sobre todo gracias a que cuando ellos, de verdad, te voy a decir aquí entre nos, que no salga de Cancún.
3: Es bien chismoso.
4: Que a veces se acercan contigo y te dan un tip, y eso está increíble. Eso está padrísimo, verlos trabajar. Es como tomar taller todos los días y verlos a ustedes es increíble. Así que estoy muy emocionado. Vienen muchos años más y saber que lo que decía Mar por dos, que es una mujer trabajadora, guapa, disciplinada. Esa es la palabra clave: disciplinada. Porque todo lo que ven aquí, ya pasó por la mente, ya estuvo en una escaleta y ya se, y cuando sale, sale increíble. Su voz está increíble.
1: Ay, mucha, me van a chivar, muchachos.
4: Yo soy fan de ella. Yo le digo, yo te escucho hablar y parece que puse Spotify.
1: Porque... Pero es esta admiración y lo bonito, como dices, mi querido Víctor, que... A ver, trabajamos con profesionales y aquí lo decíamos Alex y yo, que en el momento uno, que pues no llegamos aquí a decir, y cuando Alex Yáñez no llegó a decir, oiga, yo vengo con mis años de experiencia, sino venimos a aprender los unos a los otros. Gente que amamos, decía Monse, apasionados por comunicar algo. Hay gente que tiene más experiencia, otros menos, pero ni venimos a presumir los que tenemos un caminito un poco más recorrido, pero tampoco los otros, o sea, también hay esta disposición de enseñar, y los nuevos también vienen a enseñarnos nuevas cosas. Entonces, desde esa... humildad que todos debemos de aprender. Yo una vez a una gran locutora le escuché en un curso, vengo a aprender de ustedes, dije, pues claro, ¿en qué nivel nos dejan los mortales, no? Esta admiración y que nos motivamos y que nos seguimos inspirando. Apenas también le decía a Tambor, precisamente en el concierto de ustedes, qué bárbaro es verlos a todos en el escenario disfrutando, pero ver a Tamborín animando a la gente, es brutal cómo la gente se anima con todos, claro, ¿no? Cuando estaban haciendo con Mar Patrón y que estaban haciendo el Kiss Cam, yo nada más estaba buscando a mi marido, yo, ¡vente! Dice Mar que el Kiss Cam, ¡vente, quiero salir! Pero es que, claro, la magia que cada uno de nosotros vamos haciendo y sumando, eso es lo que hace bonito, que, a ver, en 3 años y ustedes que llevan un camino más recorrido aquí, pues, se ha sudado, se ha sufrido, ¿no?
4: Amor, así lo quiso Dios.
3: Se ha llorado.
1: Pero se ha llorado, nos hemos traumado. Se ha llorado. Alex Yáñez.
3: Ajá. De mucho. Nos ha pasado,
1: mucho.
3: ¿No? Hemos comido.
1: A veces bebido, no. Bebido no. También.
4: Comido gente.
1: A veces hemos bebido y muy bien. Muy bien. Muy bien. Pero, pues bueno, de verdad es que es gracias a la familia, que muchas veces lo dicen los radioescuchas. Nos pueden escuchar a nosotros los locutores, pero también hay un gran trabajo detrás que, a ver, Mar también. Tú, que eres una gran profesional, pues lo que sale al aire, pero lo que no. Tú le dedicas también mucho tiempo al programa, a la creatividad. Y a veces, pues también escuchamos al personaje de Tamborín, pero no conocemos el lado de Tamborín en la parte de logística, que también forma parte de todo el equipo.
5: Sí, yo creo que aquí, por ejemplo, justo lo que tú decías, todos aprendemos de todos y somos un equipo que así funciona. Yo creo que así debería de ser siempre. En vez de pensar que nos estamos peleando o entre estaciones, o entre colegas, por ejemplo, lo que decíamos.
1: Entre mujeres.
5: Entre mujeres, no, al contrario, es totalmente diferente. Creo que hay que hacer la diferencia porque al final de cuentas hacemos esto porque lo amamos y lo que compartimos o lo que estamos haciendo es porque tenemos el gusto de hacerlo. Y qué privilegio toparte en la marcha y en el camino con gente talentosa y que ama también la industria y con gente que te ayuda a que esto continúe, porque al final dime qué bendición tan grande y qué privilegio tan grande tenemos de tener un micrófono, de poder abrirlo todos los días, de que la gente se conecte con nosotros, se emocione, se inspire y que te platique sus cosas, pues es el privilegio más grande de todos. Así que ¡ay, felicidades!
1: ¡Qué hermoso, Mar! Pues gracias también por ser parte.
5: Son lo máximo, chicos.
1: Los queremos, nuestros hermanos mayores.
5: ¡Ay!
1: Por eso me encanta que decía Tambo, ¿no? Cuando trajeron al elenco. Joven, no. Es una estación pop para la chaviza. Y los locutores, porque, bueno, gracias a Dios, ya ahorita ya está Cris y Gabo, que son la parte chaviza.
5: Ya.
1: En el matutino, pues todavía no. ¿Verdad, Arturo? No es cierto. Bueno, yo ahí menos sé. Digo, alguien más tiene más experiencia.
5: Del noticiero.
1: Ajá. Sí, de la barra matutina soy la chaviza.
5: Sí, es la chavita.
1: Exacto. Oigan, pues sigan escuchando. ¡Qué bárbaros!
5: Gracias,
1: ¡qué éxito con el concierto de la Z! ¡Estuvo!
5: Gracias a ti por el apoyo y porque aparte nos ayudó siendo la voz maravillosa y oficial del video.
1: Fue un honor, fue un honor.
5: Preciosura, esta mujer es increíble.
1: Gracias, ¿ya hay video?
6: ¿Ya?
1: ¿En dónde está? Obviamente en las redes sociales de la Z. Vayan a verlo. Oigan, sí, hay que ver, hay que ver, hay que disfrutar. Pues hermanos de la Z, Mar Patrón, también. Borín, Alex Yáñez, quédense y vamos a hacer una breve pausa, pero ahorita también regresamos con todo el staff, tanto Monse como la gente de oficina, la gente de producción, para que también nos siga compartiendo sus anécdotas. Monse, yo sé que te llevaste, a ver, Monse cree que se escapó, no, quiero su anécdota precisamente para que nos diga cuál es lo que ella más recuerda, que la haya marcado en la historia del 96.5. Pausa y volvemos.
0: Las 12 con 55 minutos.
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3: La una, en punto.
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9: Tras el fallecimiento de Jorge Caguachi Macari a los 58 años, trascendió que el empresario y político consolidó en los últimos años un importante patrimonio inmobiliario en Quintana Roo. De acuerdo con allegados, Caguachi centró sus inversiones en la zona de Tulum, donde acumuló numerosas propiedades.
4: Nacional.
9: La subdirectora de una secundaria en el ejido La Unión en Torreón, Coahuila, perdió la vida tras un ataque de dos exalumnos de 18 años, quienes también lesionaron a tres personas, entre ellas un alumno, a quien dejaron gravemente herido. La Fiscalía Estatal detuvo a los agresores e investiga los motivos del atentado y el deceso.
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1: Ay, esto se está descontrolando, ¿eh? Ya. Ahora sí, la una con 12, ¿verdad, Martínez? Ahora sí, ya. Es que, oigan, cuando la pasas bomba, pierdes la noción del tiempo, del espacio, de todo. Pero de verdad, gracias a todos ustedes porque siguen los mensajes, siguen las felicitaciones para todos, ¿eh? Esto es para todos. Para el gran equipo que tenemos en el 96.5, pero para el gran equipo que hemos hecho como comunidad y como bandita. En esta hora, señoras y señores, en breve nos vamos al túnel del hambre. ¡Hoy! Hace rato se acuerdan que hablábamos de las frases que te quieren tranquilizar y que tienen un efecto en el que pueden causarte todo menos tranquilidad. Entonces, ya una vez que pasamos este tema, nos vamos a ir a lo que muchos especialistas en meditación aconsejan: aceites esenciales desestresantes. ¿Cuáles podrían ser estos? Ahí te va. Aceites esenciales desestresantes. Si alguien te dice, oye, necesitas comer un poquito o relajarte, usa aceites para relajarte, yo les diría unas papitas con limón. ¡Qué bárbaro! Se me antojaron de esas de carrito. ¡Uf! ¡Uf! Y ahorita tú me vas a dar tus comentarios, ¿ok? 998-4096-5. Gracias, Jazz. Muy buenos días. Te saluda Miriam. Muchas felicidades por nuestro tercer aniversario juntos. Señoras y señores, estas son las palabras. Esta es la actitud, porque no es que sea, oiga, felicidades a ustedes. ¡Es nuestro! ¡Amo, Miriam! Te comento una pequeña anécdota. Contigo venía regresando del hospital. Ay, pero ¿por qué? ¿Qué te pasó, Miriam? Bueno, espero que en aquella ocasión bien, o no sé qué estaba sucediendo. Pero dice, bueno, y estaba buscando en la radio qué escuchar. Me atrapó Hits por tan buena música. Y de repente escucho que estaban iniciando la estación. ¡Ah, ok! O sea, fue exactamente ese 2 de octubre, Miriam. Porque dice, escucho que empiezas a presentar quién iba a ser tu compañero de la radio, Alex Yáñez. Así que estoy con ustedes desde el día 1 y hasta la fecha soy Hits Lover. Miriam preciosa, qué bonitas palabras. Ay, mira, y desde el día 1. Y hemos pasado por tantas cosas, pero gracias, Miriam, por estar y por compartir. Qué bonito saber cómo ha sido la historia con nosotros. Feliz día, Jazz, a todos ustedes. 3 años, un gran trabajo que han hecho. Gracias, aquí andamos. Atentamente, Rebeca Guadalupe del Rosario y del Perpetuo Socorro de María, Auxiliadora del Castillo Pérez Garza García de los Garza Arellano. ¡Amo! ¡Eso! ¡Muy bien! ¡Gracias! Conocida simplemente como la Chuchis. ¡Te quiero! A ver, aquí vamos a ponerle el te quiero. Ok. Saluditos. Monse es mi vecina, Jazz. No te creas. Solo la conozco por Facebook. ¡Ah! Pues es que todos somos vecinos, todos vivimos en esta misma ciudad. ¡Que comiencen las mimosas! ¡Que comiencen! Yo digo lo mismo. Felicidades por este tercer aniversario. Aunque hace poco te empecé a escribir, desde el día 1 he estado con ustedes. Que sean muchos más y que sigamos teniendo esta hermosa comunidad. Gracias por tan bonitos comentarios, mi querido Ricardo Vaca. Te mando un beso enorme. Gracias por estar aquí con nosotros, Richard. ¿Quién más está por aquí? Susanita, ¿verdad?
2: Hola, Jazz. Felicidades por estos 3 años. Gracias por acompañarnos todas las mañanas, por hacernos el día ameno.
1: Gracias a
2: ustedes. De verdad, muchas felicidades. A mí me llena el corazoncito escucharte todas las mañanas.
1: Ay, Susi,
2: de verdad,
1: te quiero.
2: Tienes una chispa excelente. También recuerdo mucho a mi querido Alex, que estuvo un tiempo contigo. Y la verdad, gracias por esa chispa, esa vibra. Que Dios te bendiga y los bendiga más, que esa radiodifusora logre otros objetivos y que pues sean muchos años más de compartir con nosotros y de pues llegar a nuestras casitas a través de pues las ondas hercianas. Muchas felicidades, Jazz.
1: Te quiero, mi Susi. Yo sé que llegaste aquí por Alex. Yo sé, me consta, pero que también ya te hayas quedado y seas parte de la familia. Y nada, pues también lo que decíamos, Alex, pues se dio este proyecto para que la obra también estuviera en la estación hermana. Y, a ver, lo extrañamos mil, pero sabemos que allá también la está rompiendo, porque el perico donde quiera es verde. Y al final, pues seguimos siendo parte de la misma familia. Los mismos que visten y calzan dicen... Las mejores anécdotas junto a Hits. Y nos manda una fotografía. ¡Guau! ¡Wow! Mira, están aquí. ¡Ay, Diane! ¡Uy! ¿Dónde estaban? ¡Uy, uy, uy! ¡Qué tiempos! Esa foto, mira, ahí está, claro, de los globos que regalamos en un 14 de febrero. ¡Uy, qué hermoso! Uy. Mira, de repente volteo y digo, parecería que fue ayer, pero sí volteas y dices, no, siento que sí pasaron hace como 10 años. ¡Qué bárbaros! ¡Qué buena la energía! ¡Gracias! Gracias a ustedes, Ronnie. ¡Ay, qué bonita imagen, Ronnie! Ok, aquí otro audio, que creo que este no lo habíamos pasado, ¿verdad?
3: Hola, buenos días, Jazz. Perdón por no mandarte el audio primero, pero estábamos en la trabajación.
1: Ay, no te preocupes, vienes manejando, no vienes manejando.
3: Oye, felicidades, feliz día, Hits, aquí escuchándolos, pues bueno... Desde hace algunos mesecillos, como tú ya sabes. Uh-huh. Les mando un abrazo, te mando un abrazo a ti, al Georgie.
1: Eso.
3: A Chris, que pues me la paso prácticamente todos los días y todo el día con ustedes.
1: ¡Muy bien!
3: Escuchándolos. Muchísimas gracias ahí por las buenas rolas y el seguimiento a las peticiones que les damos. La verdad que sí, un abrazote. Y no, porque las mimosas, vámonos por los tequilas y la chela.
1: ¡Ah, caray!
3: Las tequilas y la chela, que es la primordial para estar feliz durante el día. ¿Qué? Un abrazo, cuídense mucho, muchas gracias.
1: ¡Eso!
3: Por estar siempre en donde están, con nosotros.
1: Te queremos, gracias. Pues no se diga más, vámonos a escuchar más música. Burak Yeter, esto es Tuesday con Daniel Sandoval a la 1:18. En este, tú, nuestro tercer aniversario.

0: La una con 21 minutos.
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1: Porque sí, hace hambre, se quiere comer, se quiere disfrutar definitivamente de algo rico y delicioso. Oigan, pues ya a la 1:29, Cancún, estamos llegando al final de este espacio, pero todavía sigue Chris a las 2:00, después Yergi a las 6:00 y con él vas a cerrar hasta las 10:00 porque hoy señores, hay fiesta. 2 de octubre, además aniversario, 3 años de Ser Hits 96.5, desde hace 3 años, pues con música, con desahogos, pero últimamente, Dios bendito, desde que tenemos esta sección, con antojos. Así que hoy en el túnel del hambre, pues estamos de manteles largos, literal, porque es nuestra fiesta. En el tema de hoy, miren, mucho hemos ya platicado que hay que meditar. Hay que utilizar la medicina holística. O sea, no nada más anda ahí que mete, oye, que estresado un chocho, ¿no? Oye, una pastilla. No. Hay que utilizar aceites que te relajen, ¿es correcto? Si te dicen, oye,

Pues hoy viernes, chavos. ¿Por qué no unas gotitas esenciales? ¿Cómo ven? Entonces, ¿qué te imaginarías? ¿Te imaginarías tú algo así como eucalipto, no? ¿Qué más te imaginarías? ¿Te imaginarías algo como lavanda? Puede ser. Pero quizás alguien no se ha imaginado algo más deliciosísimo. Entonces, si te dicen utiliza aceites esenciales para relajarte, yo les diría que yo quiero, por ejemplo, unas, si se trata de utilizar aceites, unas papitas de carrito, de caso. ¡Ay! ¡Qué difusor ni qué nada! Bueno, ese sí, al ratito después. Imagínate esas de carrito de la esquina, de la señora o del don que ya te conoce, con su bolsita transparente que todavía está caliente y que no tienes, que tienes que tener cuidado para no meterte la papita caliente porque si no te vas a quemar, ¿no? Pero son delgaditas, doraditas, crujientes, que truenan después de que las ves. Le pones hartísima sal. Oye, poquito picante. No, póngale, señor, toda. Es más, échale ahí toda la botella. Botanera. Ay, Dios, no, qué rico. O Valentina, chamoy, Miguelito, lo que quieras. Y eso sí, limoncito para que como que tenga suavidad. Ahora, oye, Jazz, pero es que no, tienes que buscar otros aceites relajantes. Ah, claro. Unos pescaditos fritos, porque si algo se puede comer aquí en Cancún también rico, son estos pescaditos recién saliditos del aceite, doraditos, crujientes por fuera, suavecitos por dentro, jugosos, en el que de todas partes, ¿no?, le sale como el vaporcito que lo abres y sale nada más así el humito, con su buen arroz blanco, su cantidad de ensalada de col, una salsita de habanero, de esa que te hace llorar, pero de felicidad. Te los comes a lo mejor en la playa, con los pies llenos de arena o una cheluquis. Bueno, agua de cebada o tepache. Bueno, está bien, agua de horchata. Nada con exceso, todo con medida. Pero qué lavanda, ni qué lavanda. O sea, ese aroma a fritanga, esos son los que nos relajan. Entonces, yo te pregunto, estos son mis aceites esenciales relajantes. Para ti hoy, en nuestro aniversario, quiero que ahora tú me antojes y me digas cuáles son para ti. Los tacos de cochinita con ese habanero, o un panucho con su cebollita morada. ¿Dónde está ese aceite esencial para ti? Cuéntanos, porque ya tenemos hambre. Digo, ya tenemos antojo. Mándanos a través del WhatsApp 998-4096-5. ¿Cuál sería tu aceite para relajar? 998-4096-5. Provecho a los que estén degustando ya de los sagrados alimentos y a los que están con nosotros en el 96.5, pues suben el volumen porque hoy estamos de fiesta. ¿Y sabes qué? I got a feeling. Black Eyed Peas, 1:33.

0: 1:37.
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Qué suerte es tener gente con la que puedes desaparecer un ratito y volver como si nada. Gente que entiende que todos pasamos por etapas, que apoya tus decisiones, aunque no siempre las entienda, que celebra contigo las buenas noticias y que de vez en cuando también aparecen con ese simple mensaje de «Hola, ¿cómo has estado?». Porque no hace falta hablar todos los días para saber que alguien está. Porque qué bonito es coincidir con gente así. Y creo que también eso es sentirse en casa. Hoy celebramos 3 años contigo, con mucha gente muy bonita que precisamente a veces nos escribe de «Hola, me desapareció un ratito. Hola, fíjense que estuve enferma, pero ya regresé. Hola, fíjate que andaba de vacaciones, pero ya estoy aquí». Porque de eso se trata. A los que están, gracias. A los que se fueron, también gracias. A los que están lejos, pero también están presentes, que nos escuchan a través de hitscancun.com, gracias. Qué bonito es voltear y ver estos 3 años y sentirnos tan parte de la vida de ustedes, que nos permiten acompañarlos. Y porque hoy yo no quiero cerrar este programa como a lo mejor uno más, que de hecho también cada día, cada emisión, cada Morning Hits es distinto y es especial para tu servidora, donde hay dedicación, respeto y esmero. 3 años en los cuales despertamos en su momento juntos, 3 años de también en el que tuvimos cambios. Tuvimos ya, se incorporó el área de noticias con nosotros, pero también nos hemos reído, nos hemos estresado, lo decía hace rato también uno de nuestros radioescuchas, hemos llorado, nos hemos acompañado en el tráfico, en la oficina, en la cocina, en general en la vida. Gracias por dejarnos entrar en tu coche, en tu casa, en tus audífonos. Gracias por tus audios, por esos audios también de, con mucho fervor, con frases que a veces queremos decir y le tenemos que buscar la forma diplomática de expresarnos, porque no tienes idea, no tienes idea de lo que significa mucho para nosotros. Y también voy a hablar por cuenta de Yasol Guin, mensajes como el de Alilu hace rato, como el de Eli, ya vi que Sai también ya anda por acá, los Alex, el de Miriam, no quiero dejar a nadie fuera, pero si algo hemos aprendido y reconfirmado en estos 3 años al aire contigo es que la vida adulta conlleva muchas responsabilidades. Pero hoy que cumplimos este tiempo juntos, a tu lado, y que no sabemos también qué es lo que pueda pasar después, porque al final siempre hay cambios, sí te puedo decir que mientras tengamos vida, mientras tengamos un motivo para compartir, para dar valor, para aprender, para un micrófono, aquí estaré yo con una responsabilidad de buscar contenido positivo, de generar empatía, de generar temas en los que podamos aprender. Y que por supuesto lo aderecemos con lo mejor, que es la música y un rico cafecito o mimosa. Felicidades a ustedes por dejarnos precisamente acompañarlos en este tiempo. Porque hay muchas canciones, porque hay grandes celebraciones, porque cantamos, porque bailamos, como si estuviéramos juntos en la misma sala. Y esta es tu casa, en donde viven los éxitos 96.5.

0: Gracias de verdad, Hits Lovers, a todos y a cada uno de ustedes por tantos mensajes. Alfie, queremos mimosas. Sí, la frase que me dicen y que no ayuda para nada, relájate, te haces daño tú solo. No, hombre, imagínate, ahí le quieres pegar. Y de hecho nos pidió una rolita, creo que sí la pusimos, ¿verdad? La de Jamiroquai. Espero que sí, Alfie, la hayamos puesto, por favor, dime que sí. Se extraña Alex Yáñez y en los de la mañana. Ay, muchas gracias. Dice, hoy gracias a Hits disfrutaré del concierto de... ¡Ay, en serio! ¿Vas a ir a Chroma Voices? Oye, allá nos vemos. Yo ya tengo mis boletos, no sabes, yo estoy fascinada porque ya quiero ir a disfrutar de este concierto, así que por allá... ¿Qué? ¿Cómo? Bueno... Por allá nos vemos, nos abrazamos y nos saludamos. Dice, y aceites relajantes, unos churros de carrito. No, hombre, qué bárbaro, Alfie. Tú sí sabes de la vida. Saludos. Aceite de Jack Daniels. ¿Ese qué? ¿Dónde está el aceite? Ay, Dios bendito. Les digo, nada más, el niño es este... El niño es risueño y le hacen cosquillas. Hola, Hits. Feliz aniversario. Que sigan con mucho éxito. Aceite esencial, el de las gorditas del chicharrón. ¡Qué bárbaro! Gordita de chicharrón con su respectiva cebollita, cilantro y una buena salsa. ¡Ay, Dios! ¿Ven cómo nos enamoramos juntos? Es que cada vez que escuchamos una de estas cosas, yo siento así una musiquita como... Desde el churrito... Con un poco de azúcar. Unas gorditas de chicharro. Oye, unos tlacoyos. Hoy es viernes de tlacoyos, ¿eh? Ay, Dios, qué rico. Saluditos, felicidades a toda la banda. Agus, precioso, te queremos. Gracias, mi Agus. Te mandamos un beso. Oigan, perdón, me estoy quedando atrás con varios comentarios, pero gracias a Dios, es que hoy están llegando muchos. Esta fiesta se está poniendo a lo grande. Y si así se está poniendo en WhatsApp, espérense tantito a ver cómo se va a poner la fiesta que vamos a tener para el aniversario. Recuerden, hoy 2 de octubre. Es correcto, fue la fecha en la cual abrimos micrófonos aquí en el 96.5. Sí, es la fecha oficial. Sin embargo, la festejación está siendo reubicada a finales de este mes en un lugar donde, precioso, una vista inigualable. ¿Qué va a haber de tomar? Hidratación pura. Es que no puedo motivar al aire, pero va a estar increíble hoy. Otros aceites esenciales, taquitos de castacán. Uy, ese, mi mero mole. A ver, mi querida, es Sai, ¿verdad?
1: Hola, mi Jazz, excelente tarde y sobre todo muchas felicidades.
0: Gracias, mi amor. Anda, ronca.
1: A la estación de los mejores hits. Ya 3 años escuchándolos, estando con ustedes, oyendo las historias, con los cambios, subes y bajas. Aquí, una guerrerita tienen.
0: Muchas
1: felicidades a todo el equipo por todo lo que están haciendo, por lo que han logrado. Gracias. Y que vengan muchos más.
0: ¡Que vengan
1: y esperar
0: más!
1: La fiesta. Saludos, besos, abrazos, bonito fin de semana. Y qué mejor forma de festejar el aniversario.
0: Ya sé, oye, que te me mejores. Te escucho muy ronquita, pero aún así, hasta estás haciendo el esfuerzo de hablar y de dejar este mensaje. Mi querida Sai, te quiero. Gracias, que vengan más éxitos y más bandita juntos. Jazz, feliz aniversario, que vengan muchos más éxitos. Gracias por los buenos momentos que nos has brindado, por ser como eres alegre. Uy, no me conoces, también momentos de estrés. Dice, recuerdo cuando apenas empezaba Hits con todos sus conductores que tenían qué buen equipo. Cuando llegaron los Black Eyed Peas, oigan, es que aparte, claro, fue el evento con el que empezamos. O sea, ahí humildemente, fue nuestro primer concierto de Black Eyed Peas y que tuvimos el honor y el privilegio. Bueno, a mí me tocó hacerles una pregunta, no entrevista, pero ahí un par de preguntas. ¿Qué experiencia de vida a los que amamos la música y curricular? Bueno, yo así en el top de la vida. Relajantes, jengibre y pay con mucha canela. Gracias a ti por hacernos parte de ustedes. Gracias a ti, Ronnie. Felicidades a Mera Media y a todos los que han pasado por la estación. Sigan creciendo. Gracias. Tu sociedad con Alex es legendaria. Ah, ya sé, lo extrañamos mucho, pero pues ni modo, nos tocan cambios. Y él, en donde está ahorita, precisamente en la Z, también la están rompiendo en el gran equipo que tienen junto con Mar Patrón, con Tamborín, con el Niño Rata. Bueno, en general, nuestros hermanos de la Z son unos de verdad masters, son unos bárbaros y también les está yendo muy bien. Por eso queremos convertirnos en las dos estaciones número uno de Cancún, de México y el mundo. Y también así abrazamos a nuestros colegas de otras estaciones. A veces me dicen, Jazz, te escucho un ratito a ti, luego me voy otro. Así somos colegas y a veces nos toca compartir amor. ¿Qué? ¿Apreciamos que pasen más tiempo con nosotros? Sí. Tampoco les voy a mentir, pero también se vale, nos repartimos el amor y hay grandes profesionales del micrófono, hay grandes equipos detrás. A nosotros nos escuchan los locutores, pero como ya bien dijo Mons, hay gente de oficina que trabaja, la gente que lleva logística, redes sociales, ventas, de verdad, gracias. ¿Cómo se llama la melodía de fondo en la reflexión? No tiene nombre como tal, alguien creo que ya me había preguntado, la compuso aquí nuestro compositor. No, no es cierto, no tiene nombre, pero... Por ahí fue un extracto de música especial que se buscó, pero no es una canción comercial. Saludos, gracias Isma también por tus mensajes. Mi queridísima Dulce Malo, gracias a ti por ser parte de la historia, no solamente de Hit, sino también tú sabes que tú y yo tenemos una historia personal muy arraigada. Te mando un beso y un gran abrazo. Te quiero, te admiro. ¡Elenita hermosa! ¡Allá vámonos!
2: ¡Ami, feliz aniversario! Gracias por Amiga. Esa linda voz que nos regalas todos los días, que sean muchos, muchos años más. ¡Felicidades!
0: ¡Te quiero, hermosa voz! Y yo, ¿cómo se...? Te quiero, amiga. Besos. ¿Quién más anda por acá? Bueno, creo que estamos aquí terminando de compartir. Vázquez, qué hermoso. Qué gran privilegio escucharlos. Cada programa que siga resonando. Los corazones de quienes los seguimos. ¡Ay, Vázquez! ¡Calla tus ojos! Te quiero. Oigan, es que uno es imposible que no se vaya con el corazoncito lleno. Precisamente con estos mensajes. ¡Anita hermosa! ¿Cómo estás? ¡Besi! ¡Vámonos a celebrar, Besi! Ya me voy porque, oigan, ya precisamente llega Cris Rivera para seguir con esta festejación en el 96.5. Ella está contigo de 2 de la tarde hasta las 6, ya lo sabes, también con un gran compromiso. Después, el Jergy, desde las 6 de la tarde a las 10 de la noche. Ellos, pues, tienen, que creo que decían 6 meses. Jergy, que por cierto, lleva mucho más tiempo, porque antes Jergy era parte del staff solamente de la Z, pero después no lo robamos. Y nos encantó, nos fascinó. Candy, gracias. Mi Vian, vámonos a seguir. Ay, Vian, y tú sí sabes. Pero quiero sí decirles que a nombre de Alejandro Domínguez, quien es nuestro gerente general, mi querida Carito, no sé si me siguen escuchando allá afuera en la oficina, yo espero que sí. Mi querida Mons en redes sociales, Fonseca, también nuestro querido Fer Alegría, que se encarga de la parte de continuidad y más. Hay cosas que no, en teoría, no son de continuidad, pero que también hace Jairo, que bueno, ese sí anda en todo, hasta en los jueves sobrenaturales. Ya no está él aquí, Dano también Castañeda, porque él entra muy temprano, pero no solamente es parte de la producción de Hits, sino también de todo Mera Media. Pero él se encarga de operar, de editar el noticiero, no solamente en la edición de la mañana, sino también para la tarde. O sea, es que aquí hay gente muy trabajadora y lo decían nuestros hermanos de la Z, qué orgullo es ser parte de un equipo de gente tan chihuahuense, muy profesionales. A ver, ¿se vale? ¿Está el jefe allá en su oficina? Sí. ¿No está? Bueno, oigan, vamos a robar 3 segundos, vamos a echar relajo, porque para que alguien haya venido y se haya sentado aquí y quiera... Grábala. Carolina del Refugio. Carito.
3: Y yo dije, ¿lo va a decir?
0: Sí, sí, lo voy a decir. Porque, a ver, pocas veces la gente dice, es que, a ver, escuchan a los locutores, pero poco se sabe de toda la chamba, logística, traumas, lágrimas, dolores de cabeza y festejación que también hay detrás. Tú, ¿ah? Pero Carito, pues también, Carito es parte del corazón esencial, la que anda soportando... La que anda...
3: La pastilla.
0: Es nuestra dealer.
3: No,
0: de pastillas bonitas. No, de amor. Es nuestra dealer de amor. Carito, 3 años ya con Hits.
3: 3 años. Qué rápido se pasa el
0: tiempo.
3: Y te
0: ha tocado ver pasar...
3: todos los procesos.
4: Todos los procesos.
3: Dirían por ahí, cuando yo llegué, esto era monte.
0: Y así, y sí.
3: Sí.
0: Oye, ¿alguna anécdota de esos 3 años?
3: Uy.
0: Yo sé que hay muchísimas. Porque a ti sí te ha tocado vivir de cerca cosas extremas con las dos estaciones.
3: Sí.
0: Carito, digamos que es parte del corazón, mente, también mobiliario de las dos estaciones. Pero a ver, algo con lo que te hayas dicho, ¿cómo vivimos esto? Bueno, yo tengo una que sí sé y no la voy a decir al aire.
3: La del cambio del equipo.
0: Sí, fue muy duro.
3: Sí, fue muy, muy
0: fue
3: duro.
0: Fue muy duro.
3: Y sorprendente. Uh-huh. Fue muy choqueante.
0: Fue muy drástico.
3: Fue muy parkour. Fue de, ahora los ves, ahora no los ves. Fue muy fuerte.
0: Y creo que, nos agarró mucho sorprendidos. Incluso, bueno, por supuesto que a nuestro radio escuchas. Porque aparte, pues, de ser compañeros de trabajo, pues sí, nos volvemos como confidentes, sí, cómplices.
3: Tantas horas conviviendo todos los días.
0: Y se llega.
3: Sí fue muy fuerte.
0: Ay, pero sí, la están rompiendo también en donde están.
3: Sí, esperemos que sí.
0: Y no sabemos, en una de esas
3: nos volvemos a encontrar.
0: Uh-huh. Ay, sí, ya sé. Sí. Pues, ¿quién sabe qué vaya a pasar el lunes? Pero gracias, Carito, por...
3: Esta semana
0: venir
3: sobrevivimos.
0: Venir conmigo esta semana. ¡Se cumplió!
3: Se logró. Bueno, dijeron, todavía no canto victoria. Todavía faltan unas horas. Entonces, no sé qué va a pasar en estas horas.
0: No, pues más bien, claro, yo decía de, oiga, vamos a celebrar. Capaz que me dicen, sí, ya estuve en el aniversario. Ya el lunes es otra cosa, pero bueno. Ya al menos hoy venimos y compartimos pastel, ¿no? Sí. Muchas gracias, Carito.
3: No, a ti también. Porque has salido victoriosa.
0: Hasta ahora.
3: Survivor.
0: Hasta ahora. Es lo que platicamos fuera del aire, no lo sabemos. Sí. Viene la próxima temporada y I don't know.
3: Temporada 4. Dice.
0: Temporada 4. Ahí viene, exacto, ya pasaron.
3: Nuevos personajes, no, no es cierto. No, no lo sabemos.
0: ¿Con quién has hablado?
3: No, no.
0: Eso, Carito, te queremos. Oye,
3: yo también.
0: Y también, y Jairo, ¿quién iba a pensar que no solamente en la parte de logística, técnica, configuración, pero sí antenas, pero sí unidad móvil, pero sí estructura? No te hagas, Jairo, ven acá. Oye, 3 años. Así, dime 3 palabras para ti que te describan estos 3 años de Hits 96.5.
5: Sueño.
0: Horas sin dormir, menos horas.
5: Sí,
0: menos y
5: horas,
0: literal. De hecho,
5: trabajo.
0: Hoy en la madrugada te fuiste, ¿no? A revisar un pendiente, creo, de señal.
5: No, fallé. Antier. Okay. Antier o antes de antier.
0: Ok.
5: Sí.
0: Pero bueno, a ver, tus palabras.
5: Mis palabras. Pues esfuerzo.
0: Ok.
5: Dedicación.
0: Ajá.
5: Y yo creo que éxito. La verdad, sí ha sido un éxito todo esto. Empezamos con nada, como dijo Carito. Literalmente, Hits nació de la nada. Es totalmente nueva. Y sí fue un batallar para tanto para conseguir el nombre como para conseguir el personal.
0: Es que tú te aventaste partes de licitación y cosas legales. Ajá. Interesantes, ¿eh?
5: No tanto. No tan interesantes, la verdad, pero sí,
0: bueno,
5: de
0: pero
5: mucho tiempo. Sí, necesarias, sí. Y después, o sea, sí se hizo toda la licitación ante el IFT, que es el instituto, y ya después se hizo toda,
0: chavos,
5: la construcción.
0: Son temas legales, ahí sí, sin eso no estaríamos aquí.
5: Sí.
0: Y bajo legalidad nunca.
5: Hay unos que no.
0: Oye, pero y ahora ya próximamente también locutor. Yo estoy forjando ya el equipo de locutores sustitutos para cuando Yergi, Cris o su servidora nos vayamos de vacaciones, pues... ¿Sí? Creo que tenemos a grandes candidatos para quedarse. ¿Ve? ¿Ya tienes tus palabras? Ok, las tuyas. Venga, Fernando Alegría, dale.
5: Venga, Ferchito.
0: Ándale, Fer.
5: No, ya, yo ya di mis 3 palabras. Basta.
0: Ándale, Fernando Alegría. Que también, déjenme les voy a decir algo. Él sí, en teoría, es el de los más callados, inocente.
6: Siempre.
0: Ajá, dicen.
6: Sí, sí soy.
0: Pero, chicas... Está chavo, está muy guapo, pero ojo, Carito y yo estamos encargadas de su casting, no con cualquiera. Primero tienen que pasar por un riguroso casting, porque este niño
6: Soy de casa.
0: Eres de casa, pero aparte es de esos que se tienen que cuidar. Te tenemos que cuidar, tantos años cuidándote que tu mamá te cuide tanto como para que nada más así en una salida perdamos el decor.
6: No, es que soy un pollito de colores.
0: Oye, y lo decíamos, hay cosas de continuidad que pues Fer se encarga y hay otras que no son precisamente, pero que también le entras al quite. Entonces, también en este tiempo en el que has entrado, Fer, tus tres palabras.
6: Ay, no sé.
0: ¿Ven por qué dicen?
6: Ay, no sé. Yo les dije que no sé hablar.
0: Bueno, dice, por eso no soy locutor. O bueno, una, o sea, algo que te quedes, que Hits te mueva, te remueva, emociones, extremo, cambios, retos. No sé. Ay. Tú dime alguna.
6: No sé.
0: Amor, cosas dulces. Pues, invitadas guapas. ¡Ah! ¡Ah! ¿Verdad?
6: Las entrevistas, dice.
0: Y, a ver, Fonseca, hace rato ya estuvo Monse, sí, que es la Community Manager de Hits. Fonseca es en teoría el de la Z, pero que algo que decimos y que al menos, por ejemplo, si nos gusta, no es de, ay, los de la Z o, ay, aquí solo los de Hits. Nosotros sí agarramos parejo y decimos, somos el mismo equipo, que algunos tengan sus actividades definidas en ciertos horarios y demás, pero somos la misma familia, wow.
4: Sí, claro, digo, realmente es muy buena experiencia estar compartiendo las dos estaciones, uh-huh. Digo, como dices, no es solamente tú eres Z, tú eres Hits, uh-huh. Al contrario, sino simplemente es como compartir esa experiencia mutua y pues digo, conocer a todos ustedes es increíble.
0: Ha sido un gustazo.
4: Tantas historias.
0: Tantas historias. Tantas cuando has llorado. Digo, no es cierto.
4: ¿Qué?
0: Pero te cuidan. Me ya queda sé, claro que allá afuera.
4: Creo que soy el mayor de los chicos.
0: Sí, somos.
7: Si no lo quería hacer.
0: Sí. Sí, el otro día, ¿no? Pero me pongo yo, somos empáticos. Digo, ya, es que ya,
4: dicen por
0: sí,
4: ahí.
0: Ya no está en edad, bueno, ya no estamos en edad. Ya no estamos.
4: Son
0: ya.
4: Vintage.
0: Son vintage.
4: Somos
0: hits. Somos clásicos, exacto. Somos hits, somos hitazos. Que desde 1980 y tantos, pero somos. Aquí estamos. Oigan, pues ahora sí, nos vamos con el equipo en cabina. Desde 96.5, me despido invitándote a que por favor le subas el volumen a tu radio. Sigas escribiendo tu mejor guión para que te escuches tan fuerte y tan poderoso o poderosa como tu canción favorita. Que tengan un frutifantástico fin de semana. Que tengan un maravilloso viernes. Y por estos tres años decimos ¡gracias!
6: ¡Gracias!
0: ¡Besos! ¡Bye, bye!

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3: Las 2 con 16 minutos.
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6: La Policía Municipal anunció cambios en las direcciones de tránsito, asuntos internos, jurídico y policía turística. A pesar de presentarse como una reorganización administrativa, las rotaciones ocurren tras la detención federal de Eric Gutiérrez, excoordinador de la Corporación Turística, por presuntos vínculos delictivos.
4: Internacional.
6: Francia otorgará a México un crédito de 113 millones de dólares a 7 años para financiar la transición energética. Gestionados por la Secretaría de Hacienda, los fondos impulsarán proyectos de energía renovable, infraestructura eléctrica y un plan sustentable en Campeche, además de estudios sobre pobreza energética.
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1: Las 2 con 24 minutos.
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0: Lovers, hoy estamos de mega fiesta, de mega más, de alegría. Hoy Hits 96.5 cumple 3 añotes de estar contigo, de que tú estés con nosotros. Estoy muy, muy contenta. A ver, yo soy creo que de lo más nuevo en el equipo. Tengo apenas 9 meses, pero estoy tan orgullosa y tan feliz y tan agradecida de ser parte de la familia Hits. Gracias a todos los que han estado conectándose. Por aquí ya tengo los primeros mensajitos. Por acá me dice: feliz aniversario a ti, Cristina, que vengan muchos años más de conducir tu programa, de alegrarnos. Muchísimas gracias. El día, yo me truene, ahí estás conduciendo sin importar si estás enferma, ahí estás para conducir tu programa y hacernos alegre el día. Que vengan muchos, pero muchos más. Ay, muchísimas gracias, qué bonito mensaje, Gaby Juárez, de verdad, muchas, muchas gracias por estar. Bueno, a Gaby la conozco desde ya hace unos cuantos años cuando inicié en locución. Pero gracias, Gaby. Por acá me dice Isma: hola, Cris, ¿cómo estás? En mi celular suena Happy Birthday para todo el equipo. Y gracias, muchas gracias por estar en las buenas, en las malas y en las mejores, con la compañía de ustedes en mi día a día. Dios los bendiga y un abrazo a todos. Muchísimas gracias, Isma, qué bonito mensaje. Y sí, aparte hoy es viernes de qué suena en tu celular, así que vámonos de lleno con tus recomendaciones musicales. ¿Qué quieres escuchar hoy? Oye, hoy es un día para celebrar. Estamos cumpliendo 3 años. Así que hoy música que te invite a la fiesta, que te invite a estar alegre. Tu canción que la escuches en cualquier parte y te pone en un mood muy contento, muy feliz, muy agradecido. Esas son las canciones que hoy sonarán en ¿Qué suena en tu celular? Recuerda, canciones en inglés. Gracias, de verdad. Estoy muy contenta de pertenecer aquí, estoy muy contenta de cómo se dieron las cosas y la vida es impresionante, sorprendente. Yo pensé que mi momento en locución ya había terminado, honestamente, porque bueno, es un medio rudo, dices tú, pero agradecida, muy muy agradecida de estar con ustedes. Cada mensajito, cada que me hablan, cada que me confían algún secreto, cada que echamos relajo, cada que conozco sus gustos musicales, cuando les pongo sus canciones, cuando me avisan del tráfico, cuando me mandan un meme, cuando me mandan que están escuchando la estación, de verdad a mí me pone súper contenta, me llena. Definitivamente el programa es de ustedes, total. Si no están ustedes, no hay nada. Entonces, gracias a cada uno de los que están conectados ahorita y los que no también. 998-4096-5 para que me mandes tu recomendación musical de este viernes. Cualquier canción que te haga feliz, yo la voy a poner, pero antes nos vamos con un corte comercial y regresamos con tus recomendaciones musicales. ¿Qué quieres escuchar esta tardecita de viernes? Aquí en Hits.
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2: Las 2 con 44 minutos.
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0: I wish aquí en Hits 96.5. Oigan, ¿cómo estás? Gracias por acompañarme en este bello viernesito ya. ¡Es viernes! Oigan, no hemos empezado con qué suena en tu celular porque, a ver, estamos de aniversario. Aquí han habido ciertas situaciones, pero ya estoy lista para empezar con tus recomendaciones musicales. Gracias, de verdad, gracias por todos tus mensajitos. Vamos a leer aquí algunos. Por acá me dicen, hola Cris, buenas tardes, feliz aniversario, gracias por hacernos las tardes alegres y platicar con nosotros los radioescuchas. No, gracias a ustedes, de verdad, ustedes me hacen la tarde alegre. Felicidades, la canción que suena en mi celular es Pitbull Fireball. Gracias y excelente fin de semana. Muchísimas gracias, Carlos Ulloa, por tu mensaje y por tu canción. Claro que sí, en un momento más la vamos a poner. Por acá me dice, en mi celular suena Losing My Religion. Gracias a Isma. Tengo aquí el audio de Chano Marín, pero primero nos vamos con un corte comercial y regresando directo, las del 3 a 6 de la tarde, recomendaciones musicales. Así que mándame tu canción en inglés, la canción que tú quieras escuchar. Hoy estamos de fiesta, así que si me quieres mandar una recomendación, pues que te haga sentir, no tal vez en la fiesta, pero sí alegre, que la escuches y te dé para arriba, estaría magnífico. Todas las canciones en inglés entran al final, ¿ok? 998-4096-5. Mi nombre es Cristina Rivera. Me encuentras en Instagram como CristinaRP1. Vámonos con un corte y regresamos con más aquí a Hits.
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4: Las 3 con un minuto.
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1: 3:08. Ay, ay, ay. Es que no podría ser una fecha especial si a Cristina no se le va el gallo, de verdad. Pero bueno, vámonos con tus recomendaciones musicales. Hoy en este aniversario estamos cumpliendo 3 años de estar contigo al aire. Bueno, yo no. Yo aquí tengo 9 meses, estábamos contando, 9 meses ya, feliz de estar en compañía de todos ustedes. Gracias por sus lindos mensajes, de verdad, me llenan el corazón. Es que ando muy sentimental, oigan, no sé si ando en un periodo extraño de la vida, pero de verdad los aprecio mucho sus mensajes, aprecio mucho cada que me mandan mensajitos, que estén presentes, que se unan a las dinámicas diarias. Me hacen completamente feliz. Vámonos ya con sus recomendaciones musicales. Por acá me ponen a la Cris. Buenas tardes, feliz aniversario. Gracias, ya había leído sus comentarios y me pone que quería escuchar Pitbull Fireball. Muy bien, Carlos Ulloa. Esto es Pitbull con Fireball aquí en Hits.

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1: Fireball de Pitbull, justamente, que qué manera de ponernos a bailar a cualquiera y más en este aniversario. Esta canción salió el 23 de julio del 2014 y fue el segundo lanzamiento del álbum Globalization. Y aquí viene un dato curioso. Pitbull nació como Armando Cristian Pérez, hijos de padres cubanos, y ese famoso 305 que menciona en la canción es una referencia al código de área de Miami, ciudad con la que se siente fuertemente identificado. Además, Fireball llegó al número 23 de los Billboard Hot 100 en Estados Unidos, y el coro corre a cargo de John Ryan, cantante compositor estadounidense, quien además participó en la composición y producción del tema. Así que Fireball no solamente quería aprender la pista de baile, también estaba mezclando el mundo de la música con el fenómeno de YouTube y Vine que estaban explotando en el 2014, porque resulta que en el video musical, bueno, salen los Viners y... ¿Te acuerdas de Vine? Que era antes TikTok. O sea, Vine saltó como la plataforma que conocemos hoy como TikTok. Era muy divertido. A mí sí me tocó. Y también los famosos youtubers que en esa época pues era todo un boom lo de los influencers. Casi no existía el término como tal y no todos grababan videos. Entonces, en el video de Fireball, bueno, pues salen algunas figuras muy populares del internet de aquella época, por ejemplo Jenna Marbles, Bart Baker y Brittany Furlan. Bastante buena la canción. Gracias por esa recomendación. Vámonos con otra de sus recomendaciones musicales. Esto me lo dejó Ismael. Ismael, gracias por tus lindos deseos y tus lindos mensajes. Un abrazo. Y en su celular suena Losing My Religion de R.E.M. Y esto suena así.

0: Y después de escuchar Losing My Religion de R.E.M., vámonos hasta 1991 porque esta canción tiene una historia buenísima. Fue lanzada justo el 19 de febrero de 1991 como primer sencillo del álbum Out of Time y terminó convirtiéndose en el mayor éxito de R.E.M. en los Estados Unidos, llegando al número 4 de los Billboard Hot 100. Y aquí viene un dato que me fascina. El instrumento que prácticamente define toda la canción es una mandolina. El guitarrista Peter Buck comenzó a experimentar con ella y terminó creando ese sonido que hoy es inmediatamente reconocible como la canción Losing My Religion. La propia banda ha publicado material documental sobre cómo surgió esa parte. Y otro dato, el título no significa literalmente perdiendo mi religión. Michael Stipe explicó que la expresión viene de una frase del sur de Estados Unidos que se refiere a estar al límite de la desesperación o perder la paciencia por estar obsesionado con alguien. De hecho, Stipe describió el tema como una especie de canción pop sobre la obsesión. Y el video es una locura visual porque fue dirigido por Tarsh Semsing, justamente, y tomó inspiración de imágenes religiosas y pinturas clásicas. En los MTV Video Music Awards de 1991 recibió 9 nominaciones y ganó 6, incluyendo a Video del Año. Y todavía hay más con esta canción, porque en los Grammys de 1992 ganó a Mejor Interpretación Pop de un dúo o grupo con voz y Mejor Video Musical en formato corto. Así que sí, una canción construida alrededor de una mandolina terminó convirtiéndose en uno de los himnos más reconocibles de los 90s. Gracias, Isma, por esa recomendación. Nos vamos con un corte comercial y regresamos con más de qué suena en tu celular. Mándame tu recomendación. Estás a tiempo. ¿Qué canción en inglés quieres escuchar hoy aquí en Hits?
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2: Las 3 con 22 minutos.
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0: Sigues en Hits 96.5. Gracias por acompañarme en esta tardecita de viernes. Además, hoy estamos de festejo porque es nuestro aniversario. 3 años de estar contigo. Hits. Yo, 9 meses ahí. Pero muy contenta de acompañarte hoy. Vámonos con más de sus recomendaciones, que por cierto, además es viernes de que suena en tu celular. Así que mándame la recomendación que hoy quieras escuchar, la canción que tú desees en inglés, ¿ok? 998-4096-5. Gracias a todos los que ya me están dejando sus mensajitos y sus canciones. Se los agradezco mucho. Vámonos con este audio de Chano Marín, a ver qué nos cuentas.
1: Hola, Cristina.
0: Hola. Buenas tardes.
1: Conmigo Chano Marín. Y lógicamente estamos de manteles largos. Y ¡éale! Yo soy parte de...
0: Claro que sí.
1: Ya tenemos 3 años aquí en diferentes etapas. Tú hace un año prácticamente que llegaste, más o menos, yo creo.
0: Sí, 9 meses.
1: Y bueno, pues con la novatada y todo, ya sabes, con todo lo máximo, ¿no?
0: ¡Oye!
1: Y bueno, pero ya eres parte de Hits, ya te has ganado el cariño de todos.
0: Muchas gracias.
1: Acompañándote, la verdad, eres una chica que anima mucho en la tarde. No me queda más que felicitarte también nuevamente. Y bueno, yo no alcancé ya en la mañana al Georgie, ya lo felicitaré al ratito, pero eres parte también ya de la familia Hits. Bienvenida nuevamente.
0: Gracias.
1: Felicidades por tu primer año y bueno, un abrazote. Y mi recomendación es la agrupación D-Light de los viernes, la agrupación D-Light, y la canción se llama Groove is in the Heart. Felicidades.
0: Muchísimas.
1: También, ay, felicitaciones también a Pamela y Montse, que han sido parte también,
0: claro,
1: del grupo y del equipo, y también que he tenido el placer de conocerlos. Felicitaciones, un abrazo también para ellas.
0: Claro que sí, de tu parte, Chano, muchísimas gracias por tus mensajitos. Y bueno, sí, ya casi el año, todavía no, pero a nada, a unos meses de cumplir un año de estar aquí con ustedes, y no saben la alegría, las sorpresas, la forma en la que cambió mi vida entrar aquí a Hits. Es maravilloso, estoy muy feliz, estoy muy, muy contenta, y de verdad, gracias por sus mensajitos. Les digo que hoy ando medio sentimental y no quiero llorar, así que vámonos con una recomendación musical, justo lo que me pide Chano. Esto es Groove is in the Heart, aquí en Hits.

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1: Gracias a Chano Marín por esa recomendación, Groovies in the Heart, lanzada en 1990, pero ojo con este dato porque aunque parece una canción creada completamente en el estudio, Groovies in the Heart ya se tocaba en vivo desde 1989 antes de que se grabara la versión que conocemos. Muy buena canción, gracias Chano. Vámonos con otra de sus recomendaciones. Esto es Walk to the Moon, Shut Up and Dance, que me la mandó, a ver... Denme un momentito. Ah, sí, Alfie, gracias por tu recomendación y por tus buenas vibras. Me pone buenas tardes, Cristina. Tú has ganado un espacio en el que alegras las tardes a todos los hit lovers. Mil gracias por ese mensaje. En mi celular suena Shut Up and Dance, Walk to the Moon. Muy bien, pues vámonos con esto aquí en Hits.

0: Y después de escuchar Shut Up and Dance de Walk the Moon, vámonos hasta el 2014. La canción fue lanzada el 10 de septiembre del 2014 como primer sencillo del álbum Talking Heart. Pero lo curioso es que la historia detrás del tema ocurrió en una noche bastante normal para su vocalista Nicholas Patrica. Estaba en un club de Los Ángeles llamado The Echo, frustrado porque había música increíble pero no podía llegar a la pista. Entonces su novia lo tomó prácticamente de la mano y le dijo que dejara de pensar tanto y se pusiera a bailar. Esa experiencia terminó inspirando el famoso título de la canción, y hay un detalle todavía más interesante. Patrica dijo que mientras escribía la canción empezó a imaginarse a sí mismo como un adolescente tímido e incómodo, convirtiéndolo en el tema de una especie de himno para quienes alguna vez se han sentido fuera de lugar. La idea era justamente dejar de sobrepensar las cosas y simplemente disfrutar el momento. Y con ojo con este éxito, porque llegó al número 4 del Billboard Hot 100, fue número 1 en Alternative Song y permaneció 27 semanas consecutivas en el primer lugar de Hot Rock Songs, así que es algo que hay que celebrar. Muy buena canción, Alfie, gracias por tu recomendación. Nos vamos con un corte comercial, pero regresamos con más de tus recomendaciones musicales. ¿Qué suena en tu celular? Música en inglés, ¿ok? Cualquier canción. Hoy tenemos temática, canciones que te ponen alegre, que te ponen feliz, porque estamos de aniversario, estamos celebrando 3 años de estar contigo al aire, así que si me quieres mandar una canción feliz que te haga, tal vez no fiestera, si no es tu vibe de hoy, pero sí que cuando la escuchas sientes buena vibra, te sientes más contento, te sientes alivianado, alivianada, así que mándame esta recomendación. Mientras tanto te dejo con un corte comercial aquí en Hits.
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2: Las 3 con 41 minutos.
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13: ¿Qué suena en tu celular este viernesito? Ya cerrando la semana y además de mantenerles largos porque estamos celebrando 3 años de estar contigo al aire. Gracias por tu preferencia, gracias por tus buenos y buenas vibras. Que por cierto, para celebrar contigo, obviamente no nos vamos a quedar solo con mensajes y diciéndote esto, queremos hacerlo en grande, así que ya te metiste a nuestras redes sociales Hits 96.5, vamos a tener una fiesta de Halloween. Obviamente, porque es octubre, porque yo les dije desde octubre para mí, bueno, desde septiembre, pero este septiembre estuvo extraño, pero ya, octubre hasta diciembre, puro celebrar, pura fiesta, pura buena energía. Así que mándame tus recomendaciones musicales en un momento más. Vamos a seguir con ellas y a decirte que hoy justamente tenemos esta fiesta de Halloween para celebrar, para que nos divirtamos todos, para convivir, para conocernos. Entonces es momento de celebrar y vámonos con otro de sus mensajitos. Por acá me dicen, hola Cris, buenas tardes, hoy en mi celular suena Far Behind the Candlebox. Les deseo a todos un buen fin de semana. Gracias, Santana. Vámonos con esto aquí en Hits.

Y después de escuchar Far Behind de Candlebox, nos vamos hasta 1993 con una canción más recordada de rock alternativo de los 90s, pero aquí viene un dato que cambia por completo la canción. Far Behind fue escrita como homenaje a Andrew Wood, vocalista de Mother Love Bone y Malfunction, quien murió en 1990. Kevin Martin, vocalista de Candlebox, conocía a Wood desde antes de que Candlebox fuera famoso. Y aunque normalmente se interpreta como una canción sobre perder a alguien, Martin explicó que la inspiración también estaba relacionada con la pérdida de dos amigos por sobredosis y con este vacío que queda cuando pierdes a alguien cercano. Otro dato interesante es que aunque el álbum debut de Candlebox salió en julio de 1993, Far Behind fue el tercer sencillo y su verdadero impacto llegó después. La canción alcanzó el número 18 del Billboard Hot 100 en Estados Unidos y se convirtió en el mayor éxito de la banda en esa lista. Y algo que me encanta de esta historia es que la canción fue grabada en abril de 1992, más de un año antes de que apareciera en el álbum debut. Así que ya sabes que la próxima vez que escuches Far Behind, piensa que detrás de esa melodía tan noventera hay una canción sobre amistad, pérdida y la dificultad de dejar atrás a alguien que ya no está. Muchas gracias a Santana por esa recomendación. Vámonos con otra de sus recomendaciones. Esto me lo deja Habibi. Esto es un remix de una canción de Kid Cudi, Day and Night. El remix es de Crookers y lo escuchamos aquí en Hits.

0: Night de Kid Cudi, pero en este remix de Crookers. Gracias a Habibi por esa recomendación. Estuvo buena, sí me transportó como a algo fiestero. Gracias, y te recuerdo que si te acabas de conectar, bueno, estamos en Que Suena en Tu Celular, música recomendada por ti en inglés, la canción que quieras. Ojito, hoy no lo voy a decir especial, pero tal vez sí. Recomendaciones de canciones que te ponen contento, contenta, que te hacen vibrar alto, a lo mejor fiestera si tienes ese mood, pero sí, en general canciones que te hagan sentir feliz, que a lo mejor estás teniendo un mal día o no te están saliendo las cosas como quieres y suena la canción y tú automáticamente dices, bueno, todo va a pasar, todo es temporal, no pasa nada. Que la vida siga, que la fiesta siga, porque hoy estamos de fiesta. Hits 96.5 cumple 3 años de estar en tus oídos, en tu radio. Yo estoy muy orgullosa, muy feliz de pertenecer a la familia Hits. De verdad, demasiado. No les puedo explicar lo que mi corazoncito siente de trabajar aquí. Así que gracias, gracias, gracias a todos los que ya me están mandando sus mensajes y sus recomendaciones. En un momento más voy a seguir con sus canciones. Vámonos con un corte comercial y regresamos con más. Tú dime, ¿qué canción en inglés quieres escuchar aquí en Hits?
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4: Las 4 en punto.
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1: ¿Qué suena en tu celular? Gracias por acompañarme en este viernes. Y vámonos con más de tus recomendaciones musicales. Vámonos con esto que nos pide Gaby Juárez. Me pone feliz aniversario, Cristina, que vengan muchos más años de conducir tu programa, de alegrarnos el día, llueve o truene, ahí estás conduciendo sin importar si estás enferma, ahí estás para conducir tu programa y hacernos alegre el día, que vengan muchos, pero muchos más, mil millones de gracias, Gaby, qué bonito mensaje, de verdad, no suelo leer sus mensajes que me mandan de apoyo, me gusta tenerlos para mí, pero hoy es un día especial, hoy es nuestro aniversario, así que gracias, de verdad, mil millones de gracias. Por acá me pone que quiere escuchar la de Bicycle de Queen. Cuídate mucho, tú también cuídate mucho, Gaby, y que vengan muchos más años para seguir escuchando. Enhorabuena, Cristina, muchísimas gracias, y de verdad que qué padre hacer conexión con ustedes, conocerlos, saber qué tipo de música les gusta. Yo, fascinada, chismecito. Bueno, de todo, ya sabes. El chismecito también aquí con nosotros. Pero bueno, vámonos con esto de Queen. Esto es Bicycle Race aquí en Hits.

Bicycle de Queen aquí en Hits 96.5. Gracias a Gaby Juárez por esa muy buena recomendación. Vámonos con otra de sus recomendaciones musicales. Esto me lo manda Agustín. Me pone: hola, Happy Birthday Hits 96.5. Hola, Chris, mi Hits que suena en mi celular habrá de celebración. Y es el de Madonna Holiday. Perfecto. Ya eres parte. Muchas, muchas gracias, Agustín. Feliz aniversario. Muchísimas gracias. Y como les digo, ustedes hacen de esto posible. Así que felicidades también por andar por aquí. Vámonos con Madonna. Esto es Holiday aquí en Hits 96.5.

0: Y después de escuchar Holiday de Madonna, vámonos hasta 1983, cuando una canción aparentemente sencilla terminó siendo el primer gran éxito de un artista que apenas comenzaba. Pero aquí viene lo curioso, Holiday no fue escrita para Madonna. La compusieron Curtis Hudson y Liz Steven Crowell, integrantes del grupo estadounidense Pure Energy. Lisa comenzó a trabajar en la melodía de piano y Curtis añadió la línea de bajo. Todavía más interesante, varios artistas habían rechazado la canción antes de que llegara a Madonna. El productor John Jellybean Benítez tenía un demo y se lo mostró a Madonna. A ella le encantó. Y como a Warner necesitaba completar rápidamente su álbum debut, Jellybean tuvo solamente una semana para producirla. Empezó un lunes y para el viernes ya estaba lista esta canción. Holiday salió el 7 de septiembre de 1983 y se convirtió en el primer éxito de Madonna en Billboard Hot 100, donde llegó al número 16 y permaneció 21 semanas. Pero en las listas de clubes fue todavía más importante, junto con Lucky Star se convirtió en su primer número 1 en las listas de Billboard. Y otro detalle que me encanta, la canción fue escrita como una especie de antídoto contra las malas noticias. Curtis Hudson contó que después de ver noticias negativas en televisión, decidió escribir una letra positiva alrededor de esa idea de que todos necesitamos tomarnos un descanso y disfrutar. Así que Holiday no solo fue una canción que lanzó la carrera de Madonna, también nació de una idea muy sencilla. Si el mundo está lleno de malas noticias, de vez en cuando necesitamos un poquito de fiesta. Gracias por esa recomendación, Agustín. Qué buena canción, además. Muchísimas, muchísimas gracias. Y vámonos con un corte comercial, pero regresamos con más de tus recomendaciones musicales en inglés. ¿Qué canción quieres escuchar en que suena en tu celular? Aquí en Hits.
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2: Las 4 con 21 minutos.
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0: Continúas en Hits 96.5, 4:23 de la tarde. Y bueno, vámonos con más recomendaciones musicales en inglés que suena en tu celular esta tardecita de viernes ya, viernes 2 de octubre. Que por cierto, ¿te gusta la fiesta? Yo sé que sí, y obviamente quieres celebrar con nosotros nuestros 3 años de estar al aire. Tenemos fiesta de Halloween. Así que muy atento para que te puedas registrar a tiempo y puedas llegar a ser de estas personas que nos van a acompañar en esta fiesta que, mira, desde ahorita te adelanto, va a estar de lujo. Todos vamos a estar disfrazados. Buena música, buen ambiente, buenas bebidas. Ya sabes. De esas bebidas deliciosas. De repente, ¿eh? Ojito. Pero vámonos con más de tus recomendaciones. Es que ya es viernes. Viernes, aniversario. Entiéndeme, por favor. Vámonos con Flor, que me pone aquí. Muchísimas felicidades. Y como siempre, escuchando tu programa, mil millones de gracias. Mi canción es A Thousand Years. Muchas gracias. Y sí, quiero ir al Halloween. ¡Excelente! Ya ven, ¿quién se anota? ¿Quién iría? Yo quiero saber, ¿tú vas a ir a la fiesta que vamos a tener a finales de este mes justamente? Mándame tu mensajito. De una vez, dime, a ver, Cristina, anótame la lista porque yo voy a andar ahí de cadenera y voy a decir, a ver quién... No, sí, pásale, pásale. Ay, ay, ay. Pero bueno, vámonos con A Thousand Years de Cristina Perry aquí en Hits.

Y después de escuchar A Thousand Years de Christina Perry, nos vamos hasta el 2011, porque esta canción prácticamente se convirtió en la banda sonora del amor eterno gracias a Twilight, la película Crepúsculo. Christina Perry escribió la canción después de recibir una invitación para ver Imágenes de Amanecer, la cuarta película de la saga de Twilight. La historia de Bella y Edward la inspiró para escribir sobre ese sentimiento de esperar a alguien y sentir que lo conoces desde hace muchísimo tiempo. ¡Ay, qué romántico! Y aquí vamos con un dato curioso. Perry escribió A Thousand Years en apenas unas horas. La canción fue lanzada el 18 de octubre del 2011 y apareció originalmente en la banda sonora de Twilight Saga Breaking Dawn Parte 1, pero la historia no terminó ahí. Cuando llegó Breaking Dawn Parte 2 en 2012, Christina grabó una segunda versión de A Thousand Years Parte 2, esta vez con la participación del cantante estadounidense Steve Case, y aunque en su lanzamiento original no fue inmediatamente un monstruo en las listas, con el paso del tiempo se convirtió en uno de los mayores éxitos de Christina Perry en Estados Unidos. Llegó hasta el número 31 de Billboard Hot 100, pero su permanencia fue impresionante. Terminó acumulando muchísimas semanas en las listas gracias a su popularidad duradera. Y otro detalle que seguramente has escuchado sin darte cuenta, la canción A

Habla de esperar 1000 años por alguien, pero la frase funciona como una metáfora de un amor que parece trascender el tiempo. Por eso terminó siendo utilizada en miles de bodas y en videos románticos, mucho más allá de los fans de Twilight. Así que es una canción escrita para una película de vampiros que terminó teniendo una vida propia y convirtiéndose en una de las canciones románticas más reconocibles de los 2010. Gracias por esa recomendación. Y sí, obviamente, luego me acuerdo de Crepúsculo. Y sobre todo con estos climas de Cancún, ya... ¿dónde está? El bosque para... para andar ahí haciendo cosas de Crepúsculo. Oigan, qué buena recomendación. Gracias por eso, Flor. Vámonos con otra de sus recomendaciones. Claro que sí. Esto es Gangsta's Paradise. Déjame ver. Es que estoy un poco... A ver... Creo, si no estoy mal... Sí, aquí está. Hola, Cris, buenas tardes. Felicidades por el aniversario. ¿Podrás poner la de Gangsta's Paradise? Please, claro que sí. Gracias a Fercho por su recomendación. Y esto es Julio con Gangsta's Paradise.

Gangsta's Paradise. Gracias a Fercho por esa recomendación en este viernesito de qué suena en tu celular. Y además estamos de fiesta porque hoy cumplimos 3 años. Tercer aniversario. Qué contenta, qué feliz estoy. Gracias, gracias a cada uno de ustedes por estar participando y por mandarme sus mensajitos. De verdad, no saben lo feliz que me hacen esta tarde y todos los días que se comunican conmigo. Yo les digo de verdad, me hacen muy feliz. Oigan, vámonos con más recomendaciones musicales. A ver, ¿dónde me quedé? Ay, me perdí, pero esto me lo dejó Mon. Gracias, Mon. Me mandó Galantis No Money y esto suena así.

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1: Las 4 con 41 minutos.
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0: 5 de octubre.
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Somos la Q de Adele aquí en Hits 96.5. Vámonos con otra de sus recomendaciones musicales. Esto, a ver, déjame ver quién me lo mandó, porque a ver. Gracias a todos, por cierto, los que me han estado mandando sus recomendaciones esta tardecita, que te recuerdo que estamos en ¿Qué suena en tu celular? Todas las canciones en inglés que me quieras recomendar. Muchísimas gracias a cada uno de ustedes por sus recomendaciones. A ver, esto me lo mandaron. Ahorita te mando saludos. Pero esto es More Than a Feeling de Boston aquí en Hits.

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3: Las 5 con 2 minutos.
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5:09 de la tarde. Gracias a todos por sus recomendaciones musicales. Entramos a la última hora. Yo espero poder poner todas las canciones de verdad. Vámonos con una más, que es Travis Scott con Finn. Playboi Carti, que qué buena canción, ¿eh? Gracias por esa solicitud. A ver, déjame ver quién me la recomendó por aquí. Aquí, Monty Elu, gracias. Me dice, hola, buenas tardes, felicidades, les deseo lo mejor. En mi celular suena Travis Scott con Finn y junto a Playboi Carti. Y esta canción es muy buena, vámonos con esto aquí en Hits.

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1: Fin. Ah, no, no es cierto. Hasta que se te pegue el pegador. Fin. La canción es de Travis Scott con Playboi Carti y salió el 28 de julio del 2023 como parte de Utopía. También participa Shake West con voces en la versión original. Y ojo con esto, aunque oficialmente dura poco más de 3 minutos, en conciertos Travis ha convertido a Fin, en prácticamente un ritual, llegando a repetirla varias veces seguidas con el público. Bueno, la palabra fin es una palabra de slang en inglés que se usa para hablar de alguien obsesionado o con una fuerte adicción a algo. ¡Qué buena canción! Fin. Y ahora ya todo el... Es que por eso, esta canción en específico sí me pasa y todo el día estoy... Fin. Pero bueno, vámonos con otra de tus recomendaciones para ver si se me borra esa... Fin. No, no es cierto, ya. A ver... Vámonos con Balacito, que me dice: hola Cris, ¿cómo estás? Felicidades por tus 9 meses en Hits y por esos 3 años. Espero que sean muchos más y que siga con esa buena vibra que nos contagia a los que lo escuchamos a diario. De verdad, voy manejando y me voy riendo, aprendiendo y escuchando todo lo que hacen y ponen para nosotros. Ay, muchísimas gracias, qué lindo mensaje. Les mando un fuerte abrazo a ti y a todos los que son parte de Hits, tanto frente del micrófono y los que están atrás en las consolas, porque tampoco sin ellos no se podría hacer nada. Así que un fuerte abrazo a todos. Balacito, gracias por tu mensaje. Es un gusto tenerlos a ustedes, es un gusto que se comuniquen, que me cuenten sus anécdotas. De verdad, mil gracias. Y bueno, te voy a poner la canción de Arctic Monkeys, Do I Wanna Know. Qué buena canción. Aquí en Hits. Gracias, Balacito.

0: Y ahora nos vamos con una de esas canciones que prácticamente convirtió una duda amorosa en un himno, Do I Wanna Know de Arctic Monkeys, que por cierto fue lanzada el 19 de junio del 2013 como sencillo principal de AM. Y su famoso riff de guitarra se convirtió en una de las firmas del sonido de la banda. Pero hay un detalle bastante interesante. Alex Turner contó que la canción nació de una idea que tenía desde hace tiempo y que buscaba capturar esa sensación de preguntarte si la otra persona también está pensando en ti. El título significa literalmente, quiero saberlo, pero la canción gira alrededor de algo mucho más específico. Esa obsesión de madrugada de preguntarte si tu ex o esa persona que te gusta todavía siente lo mismo y si deberías de escribirle o no. Y el video también es muy reconocible, utiliza animación basada en ondas de sonido que van formando figuras y situaciones conforme avanza la canción. Un dato extra, AM fue el quinto álbum de estudio de Arctic Monkeys y ayudó a consolidar una etapa mucho más oscura, sensual y pasando al sonido de la banda algo más pesado. Muy buena canción, muchísimas gracias por esa recomendación y en un momento más seguimos con sus recomendaciones musicales, no se vayan, gracias a los que me mandaron sus canciones, recuerden que vamos en orden de llegada, entonces si no ha pasado tu canción, no te preocupes que en un momento la vamos a poner, ¿vale? Vámonos con un corte y regresamos con más aquí en Hits.
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2: Las 5 con 21 minutos.
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5:30 de la tarde, vámonos con otra de sus recomendaciones. Esto me lo mandó. Hola, buenas tardes. Hoy en mi celular suena Chop Suey de System of a Down. Saludos. Y esto me lo mandó Vizca. Gracias por tu recomendación. Y vámonos con esto que suena ya aquí en Hits.

Chop Suey de System of Down, y gracias por esa recomendación. Vámonos con otra de sus recomendaciones para que nos dé chance de ponerlas todas. Oigan, gracias, gracias, gracias por sus canciones, por andar por aquí en este aniversario. Cumplimos cinco, es que voy a poner Mamo Number 5, pero cumplimos tres años de estar contigo, 96.5 hits. Gracias a todos por sus grandes mensajitos. De verdad, cómo se los agradezco. Me siento muy contenta, de verdad. Por acá me ponen, hello Chris, buenas. Hoy suena en mi celular Mambo Number 5 para la fiesta. ¿Cómo pasa el tiempo? Recuerdo el primer aniversario. Un gusto tenerte por acá. Ya casi un año. Gracias a Shaq por ese mensajito. Y vámonos con Mambo Number 5 aquí en Hits.

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1: Mambo number 5 aquí en Hits 96.5. Seguimos de fiesta. Vámonos con otra de sus recomendaciones musicales para esta tarde. Y de Mambo number 5 nos vamos con My Chemical Romance. Por acá tengo a Anaí y Emi. Gracias por siempre estar presentes. Me ponen saluditos. Hola Cris, feliz viernes. Hoy te recomendamos Helena de My Chemical Romance. Buen fin de semana para ok, no había leído esto, pero vámonos mejor con My Chemical Romance. Me gusta más. Espero alcancemos a salir antes de que te vayas. Claro que sí. Feliz aniversario, pensé que era mañana. Muchos años más con Hits para escuchar tu programa. Muchísimas gracias a los dos. De verdad, no saben cuánto les agradezco que anden por aquí. Vámonos rapidísimo con My Chemical Romance. Esto es Elena aquí en Hits.

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1: Las 5 con 43 minutos.
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14: 5:47 de la tarde, vámonos con más de sus recomendaciones musicales en este viernes de Que Suena en tu Celular. Tenemos además aniversario, hoy cumplimos 3 años de estar al aire y estoy súper contenta, muy agradecida. Yo no tengo 3 años aquí, tengo 9 meses, pero me siento y me hicieron sentir parte de la familia Hits desde que llegué y es real, hay que saludar y agradecer muchísimo a todas las personitas, los Hits que también trabajan detrás de los micrófonos, en redes sociales, en continuidad, en ventas, en logística, en programación. A Gilén le quiero mandar un saludo, a Monse de redes sociales, continuidad, a administración, todos forman parte de esta familia y creo que sin cada uno de nosotros que pone nuestro granito de arena, esto no funcionaría como funciona hasta ahora. Así que les quiero mandar también saludos, felicitaciones y gracias por ser parte de la familia y por dejarme entrar a esta familia también. Vámonos con más de sus recomendaciones antes de que se me acabe el tiempo. Y por acá tenemos a Jorge Medina, que me pone: vamos a celebrar, si me puedes apuntar para la fiesta de Halloween, thanks y feliz aniversario, Hits. Gracias, y claro que sí, en cualquier momento que salga la lista para registrarse y estar en nuestra fiesta, estar en tu fiesta también, yo les voy a decir, ¿ok? Pero él me pidió Austin Mahomes con Yeah, esto es con Pitbull también aquí en Hits. 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

Un Yeah de Austin Mahone con Pitbull, qué buena canción. Gracias por esa recomendación. Por acá, Jorge Medina. Y ahora nos vamos con otra de tus recomendaciones. Esto me lo dejó, a ver, aquí tengo el nombre. Berna, muchísimas gracias. Me pone, hola Cris, buenas tardes, que sean muchos más años de éxito. Deberías de patentar tu saludo final cuando dices, super duper acá. lo que escucho en mi celular hoy es Gwen Stefani con What You Waiting For. Perfecto, vámonos con esto aquí en Hits.

0: Gwen Stefani con Waiting For. Muchísimas gracias por esa recomendación. Y solo me faltó una de sus recomendaciones. A ver, Renan, que se me hizo rarísimo porque es casi siempre de los primeros en mandar su recomendación. Y me puso en mi celular, suena Kiss From a Rose Hill. Muy bien, muchísimas gracias. Y vámonos con esto. Antes de cerrar, a ver, creo que ya no me va a dar chance. Así que antes de irnos con la recomendación, me voy a despedir de ti. Muchas, muchísimas gracias por acompañarme hoy y toda la semana. Espero te la hayas pasado increíble. Yo me la pasé súper duper acá. Gracias a cada uno de ustedes por sus mensajes, por todo. En general, un aniversario siempre creo que es para agradecer lo que ha pasado y bueno, pues son 3 años de estar al aire. Yo no tengo los 3 años, pero aún así me siento muy feliz, muy orgullosa, muy agradecida de estar contigo un día más, de que me regales un momento de tu tiempo, de tus oídos, que me acompañes, que me chismes, que nos hemos vuelto confidentes también. Así que de verdad te lo agradezco mucho, mucho, mucho. Espero que sean muchos años más, que nos acompañes durante muchísimo tiempo. Y recuerda que se viene la fiesta de aniversario y Halloween. Nos vamos a disfrazar, nos vamos a divertir. Van a haber bebidas chistosas seguramente. Y así lo voy a decir ya. Esa va a ser mi nueva frase, bebidas chistosas. Saludos a Arby, que dice gracias Cristina por pasarla súper duper acá. También a Isma, que dice excelente fin de semana y que Dios los bendiga. Gracias Isma. Y bueno, yo ya no estoy sola en cabina, llegó el Jerji.
1: Happy birthday to you. Voy de fiesta, yo ya traigo mis bebidas chistosas.
0: ¡Órale! Sí, también ya tan temprano.
1: Me encantó bebidas chistosas.
0: Así le voy a decir, fíjate.
1: Me encanta. Que, sí.
0: Bebidas chistosas. Porque está el jijiji y el jajaja. Que el jijiji y el jajaja, bebidas chistosas.
1: Me gusta. Me goofy.
0: Las barras, ay, ay, ay. pero... ¿qué tenemos para hoy?
1: Hoy, fíjate que hablando de fiestas... Hoy vamos a hablar de cosas que llegamos a hacer en una fiesta.
0: Okay.
1: ¿Hay algo en particular que Cristina Rivera hacía en su juventud en las fiestas o que hoy en día haga en las fiestas?
0: Yo no iba a fiestas. Bebidas chistosas. ¿Qué te estoy diciendo?
1: ¿Dirías que te quedan bien? Que tienes, ya ves que dicen que tienes buena mano cuando preparas así la bebida perfecta.
0: Ah, no, no.
1: Siempre.
0: Soy.
1: Yo, ¿se te pasaba o menos?
0: Yo creo que no he servido yo un trago en mi vida. No.
1: Deberías intentarlo.
0: Ay, yo siento que... ¿Sabes qué? Es que a mí... Les voy a decir algo. Las bebidas chistosas no me gusta que estén así muy chistosas. ¿Sabes? Okay. Me gusta... risas jajas. Así... Así, ¿sabes? Ese es el tipo de bebida chistosa que a mí me gusta. Que no sepa y ajá, ajá, ¿sabes de qué?
1: Sí, que sea un... Me gusta.
0: ¿Sabes? Así.
1: Me gusta,
0: así.
1: Okay.
0: Entonces creo que le pondría muy poco chiste a las bebidas.
1: Ok. Pero pues no van sin chiste. De que van con chiste.
0: Pues...
1: Si no, ¿cómo?
0: A ver, estamos hablando de fiesta, ¿no? No es cierto. No, a ver, puede que no.
1: Ok.
0: Pero hoy hablamos de fiesta y bebidas.
1: Chistos.
0: Ah, ok. No, hoy no. Hoy fue recomendaciones musicales.
1: Ah, sí, cierto. Ah, hoy fueron las...
0: Que suenan en tu celular. Sí. Pero, ¿qué más? O sea, ¿qué te refieres con cosas que haces en la fiesta?
1: O sea, por ejemplo, ¿eres de los que ponen a todos a bailar? ¿Eres del que se pone como bartender?
0: Ah, ok.
1: No tanto el tipo de personas que hay en una fiesta, sino tú qué rol tomas en la fiesta.
0: Ah, bien.
1: La que pasa desapercibida.
0: Ah, esa soy yo. Esa. Justo esa soy yo.
1: La bulto, porque también está... Yo una vez fui el bulto en la fiesta.
0: ¿Bulteaste en fiesta?
1: Sí, una vez. Solo una vez en mi vida.
0: Te pasaste de chistoso.
1: Pero... Fue un...
0: Y tú... ¡Ah! Ok.
1: Sí. Al grado de que tuve que regresar los chistes, imagínate.
0: No me digas.
1: Sí. Nunca me había pasado. Nunca. Llevaba yo, para ese entonces, ya mayor de edad.
0: Ojo, pues sí, obvio. Exacto. Las bebidas chistosas no van para menores de edad.
1: Fue a los... 19, si no mal recuerdo. Y nunca me había pasado que...
0: Que te ganó la risa.
1: Que me ganó. Fue risa excesiva.
0: Mucha risa, dices tú. Ok.
1: Y sí, no me había pasado. Y de ahí aprendí a controlarme más.
0: Es que es eso.
1: Debut y despedida.
0: Es que esas son las primeras fiestas. Como que saber cuál es tu límite y no pasarte. Sí. O saber con quién estás y a ver.
1: Si se saben el chiste del vodka, nunca lo cuenten, ¿eh? Es malísimo.
0: No.
1: Ay. No, eres fan.
0: Ay, sí, es cierto. Pero con un jugo de piña.
1: Ok.
0: No, ya no hay manera. Sí.
1: Ah, no te gusta ese chiste.
0: No, ya, pero ni un poco.
1: Malísimo
0: pero
1: chiste, ¿no?
0: Pésimo chiste, de verdad. No,
1: pero con jugo de arándanos, o sea, solo con jugo de piña. Con jugo de arándanos,
0: ¿no? Perfecto. Que okay, un no. Jijiji. Pero con jugo de piña, ya no da risa.
1: Ya no da risa.
0: Pero bueno, chiste, ¿no? Sí. Pero bueno, ¿cómo te encontraron en redes?
1: Me encuentran como @gaboex, ahí estoy con ustedes. ¿Y a ti?
0: Como CristinaRP1 en Instagram. Ten un excelente fin de semana, por favor, cuídate mucho. Chano Marín dice, aguas locas.
1: Jalo.
0: Aguas chistosas.
1: Aguas chistosas.
0: Aguas chistosas. Acuérdense. Aguas. Ah, no es cierto. Pero bueno, ya. Vámonos. Es que ando contenta por el aniversario, chicos, de verdad.
1: No, sí, se ve muy chistosa la Cris.
0: Les prometo que no hay aguas chistosas aquí. Pero bueno, yo te espero el lunes de 2 a 6. Cuídate mucho. Por favor, maneja con precaución. Diviértete. Y nos el lunes. Adiós.
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5: Las 6 con 3 minutos.
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0: 6 de la tarde con 9 minutos.
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0: Happy birthday to you, Hits Lovers. Bienvenidos en este viernes, hoy 2 de octubre, un día especial, un viernes especial, porque literalmente hoy sí podemos justificar por qué es viernes. Los demás viernes no se pueden justificar y aún así lo hacemos, pero hoy sí hay una razón en específico. Y es que hoy, como ya se enteraron a lo largo de toda la programación, hoy estamos cumpliendo 3 años. Hoy Hits 96.5 cumple 3 añitos de estar al aire, de llegar a ustedes y que ustedes también lleguen a nosotros. Porque gracias a ustedes es que estamos aquí, gracias a ustedes es que estamos cumpliendo 3 años. Y la verdad es que me siento muy agradecido con ustedes. Digo, las palabras van a venir durante todo el programa, a lo largo de las 4 horas. También al final nos ponemos a chillar un ratito si quieren. O a brindar, porque ya a las 10 de la noche, pues ya los jefes ya no escuchan. Ya los jefes están dormidos, creo. El día de hoy vamos a estar platicando acerca de los estrenos que llegan para este mes de octubre en las plataformas digitales. Nos quedó pendiente Disney Plus, Prime Video y HBO Max. Y en nuestra tendencia del día de hoy vamos a hablar de las cosas que hacemos en la fiesta. ¿Cuál es el rol que tú tomas en la fiesta? ¿Te pones de bartender? ¿Te pones a bailar? ¿Tú eres el que prende la fiesta? ¿Prefieres pasar desapercibido? ¿Eres el bulto? Lo estaremos platicando en nuestra tendencia del día de hoy. Momento Mosquita, Long Story Short y el Top 9. Mi nombre es el Yergi y es momento de que te comuniques conmigo a través del WhatsApp en cabina. El número 998-4096.5 para que me cuentes cómo estás el día de hoy. ¿Ya celebraste el Hitsversario? Hoy es el Hitsversario, así le vamos a poner. ¿Ya celebraste? ¿Cómo te encuentras hoy? ¿Ya listo para el fin de semana? ¿Te queda todavía quincena? ¿Desde qué parte de Cancún me escuchas? ¿Hay tráfico? ¿No hay tráfico? ¿Algún semáforo que no esté funcionando? Recuerda que tú eres mis ojos allá afuera y tú me ayudas a decirle a toda la demás gente si deben de tomar rutas alternas o si ya están en camino al tráfico. Pues bueno, ser pacientes, porque no queda de otra. Entonces recuerden siempre ser pacientes al volante. Lo más importante siempre es llegar con bien a nuestros destinos, porque si no, no llegamos a un cuarto aniversario, imagínense. También estoy en sintonía contigo a través de redes sociales como Hits 96.5 FM, tanto en Instagram, Facebook y TikTok. Y a mí me encuentras como @Gabo con WEGS. GaboX, me encuentras en redes sociales. Recuerda también compartirme una fotografía de lo que tienes enfrente en este momento, una selfie tuya, compartirme una foto del estéreo de tu carro o simplemente compartirme un meme. Ya sabes que todo es totalmente bienvenido. El número en cabina 998-4096.5. Y bueno, pues vamos a continuar con más música hoy en nuestro tercer aniversario. Gracias a ti que nos acompañas, gracias a ti que nos haces parte de tu rutina, de estar en tu trabajo, de acompañarte en el transporte público, de acompañarte en el carro, de acompañarte en el gimnasio, desde la parte en la que nos escuches, en el baño incluso, no importa. Pero gracias por dejarnos ser parte de ti y también gracias por dejarnos llegar hasta tus oídos. Y ahora sí, vamos a continuar con más música aquí en Hits 96.5, donde viven los hits, y más adelante te traigo los estrenos que llegan para Disney Plus.
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2: Las 6 con 20 minutos.
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0: 6 de la tarde con 29 minutos.
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0: Y antes de presentarte los estrenos que tendremos en Disney Plus, déjenme mandar saluditos aprovechando para el buen Alex Martínez, que dice: hola bro, buenas tardes, espero ya traigas encima unas bebidas chistosas. Aquí andamos a la escucha. Oye, y nos comparte un pequeño meme. Dice: oye, no te vayas a ilusionar muy rápido, aún no estás en la lista de invitados a la celebración de Hits con disfraces. Yo también, inmediatamente. Y nos comparte una captura de pantalla de Mercado Libre buscando su disfraz de Halloween. Todo bueno, mi querido Alex, un fuerte abrazo, bro. Gracias por estarnos acompañando, por ser un hit lover de confianza. Y pues vamos a ver si te invitamos, ¿eh? Yo voy a decir que no, pero pues habrá que tomarlo a votación con mis demás compañeras. Compañeras y compañeros de ambos. Así que un fuerte abrazo, mi querido Alex. También por acá nos dice el buen Fercho: lo que te encuentras en las calles de Cancún, dice, alto top. Esa palabra no la puedo decir. Buenas tardes, bro. Feliz aniversario. Gracias, mi querido Fercho. También felicidades para ustedes que hacen parte de Hits 96.5. Luego por acá el buen Alfie nos comparte: oye, qué bonita foto. No, me comparte una fotografía que dice feliz tercer aniversario de Hits 96.5. Y dice, a ver, y no hay ningún problema, dice: he de ser sincero, al inicio no me gustaba cómo conducías, pero a poco me fuiste convenciendo y ahora eres uno de mis copilotos radiofónicos. Mi querido Alfie, muchísimas gracias, bro. Yo entiendo, son procesos, no pasa nada. Yo sé que a muchos llegará el punto que no les agrade, pero yo al contrario, yo agradezco mucho la sinceridad y lo digo de todo corazón, no para endulzar el oído de nadie. Así que gracias, mi querido Alfie, qué bueno que poco a poco fuiste agarrando el ritmo, la irreverencia, el humor, la comedia, la ironía que tenemos por acá, que la verdad es arduo, ahí es bastante, pero gracias, mi querido Alfie. Igualmente, bro, yo te mando un fuerte abrazo y gracias también porque a la primera, ponle que no te gustaba, no me quitaste, sino diste la oportunidad, diste el chance de escuchar, de ver qué tal, a ver si soy de tu agrado o no de tu agrado. Terminé siendo de tu agrado, así que muchas gracias, mi querido Alfie, y un fuerte abrazo, mi bro. Y ahora sí, te traigo rápidamente los estrenos que tendremos en Disney Plus para este mes de octubre, que son bastantes, así que pues vamos a darle. Llega Soulmate, la película. También llega un especial de Cars, una espeluznante aventura de Halloween. Llega la tercera, más bien la decimotercera temporada de American Horror Story. Qué casualidad que sea en el mes de octubre. Llega también Coven Academy, el hechizo de las brujas, esta nueva serie. Llega Spice Times Family, la temporada 1 y temporada 2. En busca de pruebas, la temporada 4 con 3 episodios iniciales. Llega también Vampirina, una vampirina adolescente. Temporada de amor, siendo la serie. La temporada 8 de las Kardashians.

Llega también un documental de Oasis, Don't Look Back in Anger. Llega Vision Quest, que es una miniserie de Marvel, ya calentando motores justamente para Avengers Doomsday. Llega Caídas, el último barco, como una miniserie. Así que esos son los estrenos que tendremos para Disney Plus. Bastante espeluznantes, obviamente ad hoc al mes halloweenesco. Así que aquí están los estrenos y creo que bastante bien. Normalón. Más adelante te traigo los estrenos que llegan para Prime Video y HBO Max. Mientras, vamos a continuar con más música aquí en Hits 96.5, donde viven los hits. Te dejo con el tema Last Night. Es The Strokes.

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2: Las 6 con 41 minutos.
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0: 6:55.
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0: Llegó el momento de conocer rápidamente los estrenos que tendremos en HBO Max y en Prime Video. Y es que en HBO llegan películas como Mentes Peligrosas, El Club de los Poetas Muertos, It Follows y El Exorcista. Además de series como War, Kill Jackie, Apor Giro, no sé cómo se pronuncia. Viene la parte 2 de Furia, Crystal Lake, In Vitro. Llega también la serie de Jaga. También confirma, además de esto, algunas películas. Por ejemplo, llega Moulin Rouge, oh, ulala. Llega también Blackberry, la película, Jóvenes Ocultos y La Vida Secreta de Walter Mitty. Todo esto en HBO Max. Ahora, en Prime Video llega la temporada 2 de Reina Roja, Loba Negra. También están las series de Prefiero la Muerte. Llega también la serie de El Marqués. Y la lista final con su temporada 2. Y parte de las películas que habrán en Prime Video. Llega Piedad, Normal, Master Plan, Haciendo Amigos, Kangaroo, Una Aventura en Australia, El Sueño Americano. Llega también Código 3. Y yo creo que el hit de Prime Video, Apocalipsis Z, Nuevo Mundo. De ahí están las series y películas que llegan tanto a HBO Max como a Prime Video en este mes de octubre. Y tenemos algunos mensajitos. Nos dice por acá el buen Isma, dice: mi estimado Georgie, buenas tardes, muchas muchas felicidades en su tercer aniversario y gracias por estar siempre en mis viajes día a día. Desde Arturo Medina, mi querida Jazz, la ocurrente Chris, y cerrar contigo, mi estimado. Saben que ustedes tres y todo el equipo de Hits son mi pasajero VIP y que son los primeros en subir, y ojalá y que sean muchos muchos años más, y les mando un fuerte abrazo y Dios los bendiga. Y en las fiestas me gusta ser el barman, el mesero, el que baila el sacaborrachos y nunca ser el bulto. Un abrazo. Mi querido Isma, igualmente un fuerte abrazo de vuelta, mi querido bro. Gracias por los buenos deseos y la verdad es que nosotros estamos aquí y seguimos aquí gracias a ustedes. Ustedes nos complementan, ustedes también hacen estos espacios que sean mucho mejor, que sean más divertidos, que los podamos disfrutar muchísimo más. Así que gracias, mi querido Isma, igualmente Dios te bendiga. Un fuerte abrazo, mi querido bro. Y espero vernos en la fiesta, porque recuerden que hay fiesta. Este próximo jueves 29 de octubre habrá fiesta de disfraces, así que yo que ustedes voy preparando mi disfraz. Luego por acá el buen Alex Martínez dice: ya pasaste mi mensaje al aire, bajé a comprar una playera. Les voy a contar, el problema de Alex Martínez es que casualmente siempre se baja y nunca escucha que leemos su mensaje. Así que espero que este lo haya escuchado. Porque es la última vez que voy a leer un mensaje de Alex Martínez al aire. Saluditos, mi querido Alex. Sí, ya había leído tus mensajes. Ya no lo voy a repetir. Y ahí está, dice Halloween con... Halloween con el Halloween. Claro. Este próximo jueves 29 vamos a tener nuestra fiesta de disfraces. Obviamente también para celebrar el tercer aniversario de Hits 96.5. Y pronto les estaremos diciendo cómo se pueden registrar y que posiblemente vayan a ser invitados a esta gran fiesta, donde vamos a estar los locutores de Hits, va a estar Jazz, va a estar Chris, voy a estar yo, vamos a estar disfrazados. Como dijo Chris, vamos a tener algunas bebidas chistosas. Así que vamos a poder brindar. Para toda la gente que luego me ha dicho de que saca, que no sé qué, ahí vemos, ahí veremos. Vamos a continuar con más música rápidamente aquí en Hits 96.5, donde viven los hits, y en la siguiente hora llega nuestra tendencia del día. Pues ya no nos da tiempo de escuchar más música, así que te voy a contar de la tendencia del día. En nuestra tendencia del día de hoy vamos a hablar de las cosas que hacemos en las fiestas, y yo te quiero preguntar: ¿cuál es el rol que tú tomas cuando estás en la fiesta? 998-40965, el número en cabina. Quiero conocer cuál es el rol que tú tomas en la fiesta. ¿Eres el bartender, el que saca a bailar a todos? Lo estaremos platicando ya en esta hora. Me alargué bastante, así que vamos a una pausa y regresamos con más aquí en Hits 96.5.
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4: las 7 en punto.
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